0: Que están escuchando el programa radial Shalom Adonai del pastor Isaías Antileo, tengan ustedes una muy bienvenida a este programa. Es un programa de bendición para este día domingo. Dios esté bendiciendo sus vidas, también sus hogares, su familia. Y vamos a ir a la oración antes de abrir este programa.
1: Amén.
0: Eterno Dios, te damos gracias, Señor amado, por estar un día más, Señor, delante de su presencia, de poder, Señor, presentarnos delante de ti con acción de gracias, Señor amado, de poder, Señor, transmitir este programa a diferentes lugares, Señor amado, de aquel que está escuchando de desde el campo, en la cordillera, en la ciudad, ahí en la costa. Señor, usted sea bendiciendo la vida de cada familia, de cada hogar, de cada matrimonio, de cada señorita, de cada joven que está escuchando este programa. Que sea, Señor, un programa de bendición, que usted unja, Señor, los labios de su siervo, que estará a cargo del mensaje de las personas que nos acompañan en este momento. Señor amado, tome el dominio, tome el control, Señor, de toda
1: queremos
0: situación,
1: hacerlo mejor,
0: queremos
1: Dios.
0: Agradarle a usted.
1: Coloca gracia
0: bendiga
1: en nosotros.
0: Dios eterno,
1: coloca,
0: al que
1: Señor,
0: está
1: Dios,
0: sintonizando,
1: que
0: Señor, este programa, y que por fe hoy día, Señor, su vida va a ser transformada a través de la presencia
1: programa,
0: suya, de
1: lo
0: su poder.
1: A tu presencia.
0: Rogamos,
1: oramos por esta radio,
0: Dios,
1: oramos por la sala más de
0: Estados
1: Unidos, por lo que nos hace el programa.
0: Cada una de la familia,
1: quiero darte
0: esté
1: gracias,
0: intercediendo, Señor,
1: por los años que nos ha dado,
0: que está necesitado, Señor, de su presencia.
1: Gracias, Dios,
0: esté esperando milagros, Señor, ahí en su hogar. Bendiga, Señor, bendiga nuestros labios.

0: Padre.
1: Amén, amén.
0: Dios bendiga sus vidas. Queremos también dar un pequeño aviso. Mi esposo no está en el programa debido a que él fue sometido a una cirugía de vesícula. Él está haciendo reposo en su hogar. Y enviaba muchos saludos a todos los auditores, a todos los que se conectan en el programa. Y quería venir. Yo creo que su anhelo es estar siempre en los medios de gracia.
1: Gloria,
0: pero no puede ser, porque también tiene que ser prudente y guardar reposo. Pero estamos nosotros junto a nuestro pastor Isaías, quien también le voy a dar un momento de su oportunidad antes de que pase el mensaje. Y luego también estaremos escuchando algunas palabras de nuestro hermano Fernando Linares, que nos hace también compañía en esta radio. Pastor, tiene su...
1: Agradezco a Dios en esta tarde que ha sido un momento de bendición poder llegar a la radio, ya cuando estamos acercándonos también al aniversario de 16 años en la radio. Y alabo el nombre del Señor. Ya tenemos también las 2 horas que comenzamos a las 7 de la tarde el día 6 de septiembre, y vamos a darle harta torta al que nos hace el programa, el radio controlador, de todo lo que hay le vamos a dar, así que será una bendición. Quiero saludar a toda la radio audiencia, la plataforma donde estamos saliendo también, y desearle mucha, mucha bendición. Esperamos dentro de eso a mi hermano Andrés también, que nos está escuchando. Una gran bendición, hermano Andrés. Yo lo estuve llamando, pero no llegaba. No. Así que, pero esperamos de verle pronto. Yo creo que el próximo domingo lo tendremos
0: ahí
1: aquí.
0: Ahí vamos a hacer. Sí.
1: No, lo subimos con andamio. Sí.
0: Con andamio, pero llegará el programa si Dios así lo permite.
1: Amén.
0: Vamos a una alabanza y luego también estaremos dándole una pequeña oportunidad a nuestro hermano Fernando.

0: Te voy a tener que cortar, hermana Rosita, porque estamos al aire, ¿ya? Bendiciones. Estamos volviendo nuevamente, estábamos recibiendo llamados de diferentes lugares, el Señor también sea con los que se van agregando y están sintonizando en nuestro programa. Que el Dios de paz también sea en cada hogar, con cada uno de ustedes en sus hogares. Acá también, por la plataforma de Facebook, también tenemos conectados hermanos que están viendo el programa, y que la paz de Cristo también sea con cada uno de ustedes. Un saludo también a todos nuestros pastores que están sintonizando desde Arica, Punta Arenas. Es increíble cómo el programa se ha expandido, pastores. Eso es para la gloria y honra de nuestro Amén. Dios. No es porque nosotros merezcamos ser escuchados o ser vistos, porque el Señor abre los caminos, el Señor expande, dice que Él es gloria el canal de bendición. Aleluya. Y esta es una bendición que tenemos hoy día de poder también transmitir este programa, no importando las condiciones, las dificultades Amén. Que podamos vivir, confía en el Señor, créale al Señor, sigue creyendo que el Señor es el que consuela, es el que levanta al caído. Les animo en este día a levantarse con acción de gracia. Es un día privilegiado. El Señor hoy día nos dio un hermoso día, un día Aleluya. Primaveral, en la cual pudimos llegar al templo. Muchos se congregaron hoy día porque es tan importante el congregarnos en la casa de oración. Y qué importante también es que nosotros atendamos los asuntos de Dios. Podríamos estar todo un día comentando acá milagros, prodigios que el Señor ha hecho en nuestra vida, pero también les puedo decir en esta tarde, créale al Señor. Usted, si está padeciendo alguna dificultad, tal vez alguna aflicción, confíe en que el Señor le va a dar algo en esta tarde a través de su palabra, a través de una alabanza. El Señor intercede por nosotros. El Señor les bendiga. También voy a dejar acá una oportunidad a nuestro hermano Fernando y nos acompaña. Él es mi hermano sanguíneo y le quiero también dar un lugar, una oportunidad para que también pueda saludarles a ustedes. Algunos tal vez lo conocen, otros tal vez no lo ubican, pero acá los que están conectados a la plataforma lo van a ver. Así que un breve saludo a mi hermano Fernando para que él pueda también dirigirse a la audiencia.
1: Amén. El Señor lo bendiga en esta noche, he llegado en este programa, para que Dios bendiga a aquellos que oyen, palabra de Dios, mensaje. Eso es lo que busca el hombre cuando está enfermo, cuando está decaído, cuando hay angustia en su corazón. He oído testimonios que están pidiendo oración. Dios lo restaure, porque cree en mí, dice el Señor, que será salvo tú y tu casa. Solamente creer uno en la casa. Por eso yo le aliento en esta noche.

0: noche, que hemos venido en este programa especial, que siempre estoy en la casa. En primer lugar, ya estoy enchufando el celular para poder escuchar. El domingo estaba bonito el mensaje y la oración, la alabanza. Entonces, yo apoyo también a aquellos que escuchan este programa. Amén. E interesen a Dios, porque mañana puede ser tarde. Porque aleluya, dice el Señor, no se apresure, porque tenemos que apresurarnos buscando a Dios. No nos dejemos, el día de mañana puede ser tarde. Amén. Mire a mí todo lo que está cargado y trabajado, dice el Señor, que yo se lo descansaré. Usted tiene, no, mire el su paso, su vida, aunque todos somos pecadores, pero Cristo murió por la cruz para perdonar nuestro pecado. Amén. Por eso yo alabo al Señor y yo bendiga nuestra iglesia, que desde ya vinimos en la tarde, teníamos un culto especial. Y bueno, el que escucha siempre va a estar bendecido y va a estar alegre en su hogar escuchando este programa.
1: Aleluya,
0: hermoso. Dios bendiga a nuestros siervos que están acompañando.
1: Gloria a Dios.
0: Y tengo un cuñado medio enfermo, pero ahí está la oración para él, para que el próximo día esté sobre en este lugar. Bendiciones a todos los que oyen este mensaje, este radial, y les deseo una rica bendición.
1: Aleluya, amén.
2: El Señor bendiga a nuestro hermano Fernando Linares, él es mi hermano sanguíneo, hermano mayor, que nos acompaña en este día, en este programa. No estamos solos, primero está nuestro Señor a nuestro lado. Si bien es cierto, nos sentimos como que falta alguien, falta mi esposo. Un saludo especial a mi esposo Andrés, que está escuchando el programa. Que el Señor le bendiga, que el Señor le guarde, que el Señor le proteja, que Él es el único que sana y cicatriza toda herida. Y como decía mi pastor, bueno, lo tendremos que subir en andamio el día domingo, pero tendrá que llegar al programa porque es necesario también cumplir, porque este es un trabajo no humanamente, es un trabajo, sí, que el Señor nos ha dado. Es un trabajo espiritual en la cual nosotros tenemos que tener también un compromiso serio con el Señor.
1: Amén.
2: Y por lo tanto, estamos bendecidos también de poder transmitir este mensaje para ustedes, para todos los que escuchan día a día o cada domingo este programa. Un saludo también especial a nuestro pastor Pedro de Estay del Melón, junto a su esposa, nuestra pastora Ángela. Ellos son de la iglesia del Melón, que muy fielmente ellos también escuchan este programa.
1: Gloria,
2: nos
1: Dios,
2: ven a través de la plataforma, y en algún momento tal vez, y quién sabe, que lleguen acá a la radio y
1: aleluya,
2: entreguen un mensaje,
1: Dios,
2: porque ellos son pastores con la gracia del Señor, y así tantos pastores también, el pastor de Osorno, todos
1: de Brasil,
2: quienes están conectados. Un saludo especial a nuestra hermana Anita de Victoria. ¿Cómo olvidarnos de nuestra hermana Anita, mi pastor? Porque la amamos en el Señor, la hemos conocido, la hemos visitado en su hogar, y qué alegría, qué muestra de amor nos da ella cuando una ancianita desahuciada tal vez por la ciencia médica, ella caminaba y con tanto esfuerzo y con tanto cariño ella nos recibía en su hogar.
1: Aleluya.
2: Y eso es motivo también de que debemos seguir adelante en esta obra que el Señor nos ha bendecido, y que también transmitimos esta esperanza, esta fe, que llegue a su hogar, que llegue a su familia. Abrace esta fe, abrace este evangelio, porque no hay nada más hermoso que dejar una herencia a nuestra familia, la herencia,
1: Señor,
2: de la fe. El Señor les bendiga. Y vamos a escuchar nuevamente una alabanza para posteriormente estar ya pasando el mensaje con nuestro pastor Isaías.
0: Amén.
1: Aleluya.

0: Bien, ya estamos nuevamente al aire. Estamos también a pocos minutos de comenzar también la lectura de la palabra del Señor en boca de nuestro pastor Isaías, quien ya le vamos a estar dando el lugar. No se olvide de llamar al 45239-1454, al 95459-960 o al 95600-254. Son los teléfonos que estaremos recibiendo también sus llamadas, sus peticiones de oración, y también por la plataforma de Facebook usted puede dejar su petición de oración y su saludo. Dios le bendiga. Damos paso también a nuestro pastor para que él esté repartiendo el mensaje de la palabra del Señor.
1: Antes de comenzar, quiero saludar a un matrimonio muy lindo de acá de Pitruzquén, la familia Romero González y mi hermano Breque. También quisiéramos, no sé, ¿usted tiene el teléfono de mi hermano Breque?
0: No.
1: Quisiera que nos llamara porque deseo hablar con él antes de... así que si está en la plataforma, nos puede llamar después del mensaje, o si pudiera venir, no sé. Quiero contactarme con él. Así que vamos a la poderosa palabra del Señor, el libro de Mateo 24. Quiero leer, y luego en Lucas también. El versículo 5 de 24:5, y la palabra del Señor lee de la siguiente manera: mirad que nadie os engañe.
2: Amén.
1: Y acá en Lucas 17:29. Mas el día en que Lot salió de Sodoma, llovió del cielo fuego y azufre y lo destruyó a todo. Así será el día en que el Hijo del Hombre se manifieste. En aquel día, el que esté en la azotea y en sus bienes en casa, no descienda a tomarlo, y el que en el campo asimismo no vuelva atrás. Acordado de la mujer de Lot, todo lo que él procure salvar su vida la perderá, y todo aquel que pierda la salvará. Os digo que en aquella noche estarán dos en una cama, el uno será tomado y el otro será dejado. Dos mujeres estarán moliendo juntas, la una será tomada y la otra será dejada. Amén.
2: Amén.
1: Padre Celestial, oramos.
2: Amén.
1: Por esta hermosa palabra que usted nos ha dado en esta noche. Dios eterno,
0: Dios,
1: úsanos,
2: caiga,
1: Dios,
2: Señor,
1: por misericordia,
2: Señor,
1: te pedimos que caiga una unción grande, poderosa. Queremos que vivas cada mano,
0: obedeciendo, que nos ha dado.
1: Dios eterno, sabiendo, Dios, que usted es el Dios que tiene misericordia, el Dios que rescata del hoyo la vida del ser humano, Señor. Y así también los que están llamando, Señor, para que vuelva al perdido también a los caminos, Señor. Yo te ruego esa unción en el poderoso nombre de Cristo Jesús. Amén, y amén, y amén. Bien, amados hermanos, Dios me ha dado esta palabra. He estado pensando de los años, hermanos, que tenemos nosotros. La preocupación. Y la preocupación estaba ya más de 2000 años atrás,
2: Señor,
1: en aquellos discípulos que acompañaban al Señor.
0: Amén.
1: Y ellos, en cada minuto, en el libro de los evangelios, los cuatro evangelios, encontramos casi todo lo que estaba la preocupación. ¿Cómo será la venida del Hijo del Hombre?
0: Amén.
1: ¿Qué señales habrán? Y eso le preguntaban al Maestro.
2: Amén.
1: Y cuando le preguntaron esto, él le dijo una sola palabra: mirad que nadie os engañe.
0: Amén.
1: Quiero partir con esto porque tengo un mensaje largo. Y sabe usted de que uno tiene que mirar los tiempos que estamos viviendo, el engaño que están, los falsos profetas que se están levantando. Yo veía un programa evangélico estos días en Facebook, y resulta que donde revisaba la plataforma donde nosotros salimos, ya había un pastor. Yo digo que la falsedad está tan grande sobre la faz de la tierra, sobre las iglesias. Un pastor imitando que el Espíritu Santo se recibía rociando el agua en una botella, él lo tomaba en la boca y lo rociaba sobre los hermanos. Amén. ¡Qué tremenda maldad! Profanando la palabra del Señor. Tanto engaño, hermanos. Y entonces la gente se amontona a creer. 43 años Santiago, me tocó ver en la Plaza de Armas muchos, muchos que anunciaban. Usted se recordará conmigo junto de que en el 2000 se anunciaba que la era de Dios se terminaba, el mundo se terminaba, se paraban todos los computadores y todo. Y la gente se preparó. Un pastor que dirigía Guyana, 700 personas se quitaron la vida porque sabían que el mundo se terminaba. Amén. Qué tremendo, hermanos. La palabra dice de, por eso, mirad que nadie os engañe. Amén. Es el fundamento de la palabra. Amén. En esta, sí, noche. Señor. Yo he leído también lo que dice, así como los días de Lot o de Noé. Usted piense cómo era. Noé predicó 120 años y no se convirtió en ningún alma. La paciencia que tuvo el hombre de Dios, hablarle a la gente, pero la gente se burlaba, se mofaba, hasta que vino la destrucción. Eso es lo que Dios no quiere, que llegue a esa oportunidad, sino que sea aquella palabra que el hombre de Dios habla, usted pueda recapacitar, pueda entender el mensaje, que Dios le ama y no quiere que usted perezca. Ese es el trasfondo de la palabra. Dios no quiere que por la gente que está pensando no vaya a otro lugar. Lo que le tiene Dios preparado.
3: Amén.
1: ¿Se acuerda usted? 120 años predicó Noé y no se convirtió. De entraron ellos y su familia fueron más prudentes los animales que entraron al arca de Noé.
3: Amén.
1: Luego pasan un tiempo y usted dice, ¿cómo eran los tiempos? La maldad era tan grande, tan gigantesca, había tanta soberbia, había tantas cosas en el mundo que los hombres violaban mujeres y no, ya no hacían caso a la palabra de Dios. Los días de Lot, la misma razón. Pero ahí voy a poner mi fundamento, porque Lot dice que en un atardecer descendieron dos ángeles y llegaron a la casa de Lot, porque Dios se cansó de la maldad de la gente. Se cansó de tanta orgía y tantas cosas que habían en el mundo. Entonces uno sabe las cosas que está llegando a la tierra. Hoy día no es diferente, está llegando. La Biblia habla de terremotos. Usted sabe los terremotos, cómo se han sacudido. Todo el mundo está sintiendo terremotos por todos lados.
3: Amén.
1: Si uno está mirando, la palabra está cumplida, hermano, y Dios está anunciando que pronto, en el reloj de Dios, estamos a un minuto de la venida de Dios. Nosotros no le vamos a decir cuánto falta, porque nadie sabe el momento exacto cuando Dios viene, pero sabemos que Cristo lo prometió y Él va a volver. Aleluya. Alábele si puede allí donde usted está. Alabe su Cristo, que le tiene amor. Amén, y que Él desea que usted no perezca.
3: Sí, Señor.
1: Porque Él en el libro de Lucas dice, porque Él vino a buscar lo que se había perdido.
3: Amén.
1: Toda una generación perdida, hermanos. Toda aquella soberbia, toda aquella blasfemia, sí, contra Cristo. Dios sabe.
3: Amén.
1: Y en esta hora Él está hablando.
3: Sí,
1: pero hay un caso que sucedió. Al atardecer vino dos ángeles y la gente, amén, malvada, vinieron a la casa de Lot y le dijeron, ¿dónde, amén, están esos caballeros que llegaron? Queremos verlo, queremos conocerlo.
3: Sí, Señor.
1: Y lo intercedió. Y le dijo lo: tengo dos hijas. Las saco. Ellas no, son vírgenes. No han sido tocadas por varones. Las saco afuera y ustedes hagan con ellas lo que quieran. Los ángeles le dijeron que no. Ellos, sí, tendieron, Señor, sus manos y lo hirieron con ceguera a toda la turba que había.
3: Amén.
1: ¿Cómo era la maldad, hermano? Tanta degeneración, tantas muertes, tantas cosas. Entonces nosotros sabemos, hoy día los tiempos no han cambiado, estamos. Porque la Biblia dice, así como los días de Noé, amén, así como los días de Lot, así será la venida de Dios. Hoy día estamos viviendo la emigración, la hambre, la gente emigra. Del 2014 nosotros empezamos a recibir en Chile todos aquellos, los primeros emigraron los haitianos, luego ahora estamos llenos de todos los países.
3: Sí, señor,
1: ayúdame. Falta el alimento.
3: Gracias, señor.
1: Usted dele gracias a Dios cuando usted tiene un bocado en su mesa, dele gracias a Dios por lo que Dios le da.
3: Sí, señor.
1: Alabado es el nombre del Señor.
3: Amén.
1: Porque a sus hijos nunca le faltará.
3: Amén.
1: Ah, Krima, alaba, Kixamara,
3: Andersimais.
1: Gloria a Dios. Oh, gloria a su nombre. Sabemos, hermanos, que Dios es el que rescata del hoyo tu vida y te corona de favores y misericordia. De modo que tú no tengas que estar clamando a un Dios de palo, o un Dios que sea de metal, o algún Dios que tenga que cargarse.
3: Sí,
1: si tú miras los desastres en este minuto en Chile, la lluvia y todo lo que vino, donde más orgía, donde más se bailaba, todo, donde estaban los satanistas en el norte, Dios azotado, porque está cansado de tanta idolatría, está cansado de tantos dioses que han hecho en este país. Y eso es lo que Dios quiere hablarnos. Tanto, hermano, que la gente se carga un Dios al cuello, se pone tantas cosas, pero no un Dios verdadero. Por eso que la palabra del Señor nos pregunta Dios a nosotros y nos dice, ¿por qué me llamáis Señor si no hacéis lo que yo os mando? Estamos en desobediencia, estamos la tierra azotada, estamos viendo lo que está sucediendo y no nos damos cuenta, hermano. ¡Qué tremendo! Y hoy día los predicadores como que se han cerrado a predicar otras cosas. Pero estamos en los últimos tiempos. Estamos en el tiempo cuando Dios de repente aparecerá. La iglesia viene el rapto y la iglesia vuela. Y se desata la gran tribulación en esta tierra. ¿Cómo será, hermano? Entonces uno se da cuenta de las cosas que están viniendo. Y eso te está viniendo en todo. El cambio climático ha hecho una gran, gran sorpresa a toda la gente en el mundo. Los terremotos y en una parte yo miro y la gente, yo no sé por qué le gusta ir a los volcanes, es como darse un festín e ir a los, y ahí mueren. No es un primer volcán y la gente está pidiendo y está mirando todas las cosas que está sucediendo. Hermanos, ¿cómo no levantar nuestros brazos y decirle gracias, Señor? Gracias porque tú nos tienes con vida y salud. Gracias, Señor, porque aún, Señor, podemos estar predicando. Tenemos libertad de culto y tenemos ese gran privilegio de poder pararnos en un cantón de la calle y decirle a la humanidad, Cristo te ama. La puerta aún está abierta. ¿Usted sabe cuándo entró Noé al arca? No fue Noé que cerró la puerta. La Biblia dice que pasó un periodo de siete tiempos y Dios cerró la puerta. Cuando se cerró la puerta, se destaparon todo lo que produce la lluvia y la gente empezó a temer. Empezó a subir la lluvia, las cataratas, todo aquello. Y cuando la gente vio aquello, que donde nunca había llovido, entonces tuvo temor, corrieron. Pero ya la puerta estaba cerrada. No venga cuando la puerta se cierra. Ahora Dios está llamando. Hacen 16 años que estoy predicando en esta radio y es siempre el mensaje: aquí estoy a la puerta y llamo. Si alguno abre, yo entraré a él, dice Cristo. Yo entraré, él cenaré con él y él conmigo. Pucha, qué bendita visita tendría usted si usted abre la puerta de su corazón. Si usted abre la puerta y aunque tenga lo que tenga, lo comparte. Alabado es el nombre del Señor. Por eso la palabra, al presentarlas, todo lo que el hombre lo siembra lo va a cosechar. Hay sembrada maldad, hay sembrado todo, la gente de una y otra cosa en este país. Y todos los días los tribunales llevando gente por la desobediencia, por el pecado que consagran. Mire Venezuela, ¿qué es lo que pasó? El presidente que había fue tomado prisionero, pero el presidente no hacía caso de nadie, le hacía veneración a todos los santos, a todo el ocultismo, a toda la hechicería. La destapó. Yo vi a una periodista reportera y dice que por eso vino el mal. No espere que el mal le azote.
4: Dios está llamando. Quizás sea el último llamado. Por eso en el libro de Isaías capítulo 1 en adelante dice que el buey conoce su dueño y el asno conoce el pesebre. Pero el hombre no. El hombre desobedece, ve venir todo y sale al encuentro de la maldad. Eso es lo que nosotros necesitamos cambiar. Dios cambia al ser humano. Usted no importa quién sea, usted llegó a Cristo y Cristo lo lava y lo purifica. Y acuérdese de aquel joven que llegó, era malo. Cuando lo crucificaron a Cristo, uno a cada lado. Uno lo injurió diciéndole, sálvate y sálvanos a nosotros que estamos aquí. Dios lo quedó mirando y no le dijo. El oso lo hizo callar. Él es justo. Él está. Nosotros somos malos. Nosotros merecemos morir. Pero lanzó una pregunta a Cristo, el Señor, una palabra. Y le dijo, acuérdate de mí cuando estés en tu reino. Y Dios lo miró y le dijo, hoy estarás conmigo en el paraíso. Porque eran segundos que estaban en ese minuto floreciendo en los labios de nuestro Señor Jesucristo. Usted sabe, hermanos, cuánto se siembra en esta tierra toda la maldad, muchas veces todo lo que aflora. Hermano, yo tengo una anécdota de una iglesia, un caso vivo. Cuando recién me estaba convirtiendo en Santiago, escuché, todo lo que el hombre sembra de eso segará. Una familia, un padre que tuvo hijo, iban a la iglesia de toda la familia, era de alabar a Dios. Pero un día su hijo llegó a los 20 años, conoció una esposa y tenía mejor situación. El hombre envejeció unos años y el hombre pasó a ser el padre del hijo. Por los bienes pasó a ocupar el último lugar. Ya un día fue un estorbo en la casa y la señora le dijo a su esposo, es mejor que lo llevemos a un asilo anciano. Y como la señora era de La Plata, el hombre obedeció y lo llevaron por allá por Las Condes en un asilo anciano. Cuando lo llevaron del auto, el hombre bajó ya imposibilitado en caminar con su propia fuerza. Se bajó del auto y una pena enorme le azotaba. ¡Qué tremendo! Y cuando al entrar al asilo, afuera vi una piedra grande. Y el padre le dijo al hijo, hijo, permíteme sentarme un rato en esta piedra para descansar. Y cuando estaba descansando, tomó a su hijo de la mano y le dijo, hijo, todo lo que el hombre sembrare, eso también segará. Luego le dijo que se parara y entró al asilo. Allá murió. Pero como todo lo que el hombre siembra en esta vida, el hijo también un día envejeció y los hijos herederos fueron con mejores situaciones buscando mujer. Un día también fue un estorbo y lo llevaron al mismo asilo donde llevó a su padre. ¿Qué nos dice eso, hermano? Se acaba el amor, se acaba la paciencia. Empezamos a ser estorbo para toda la generación. Por eso le digo a usted estas cosas, hermanos. Nosotros sabemos que todo lo que sembramos vamos a cosechar. Si usted está sembrando la palabra de Dios, sepa que va a cosechar alguna persona que usted ha rescatado. Yo sé que hay testimonio de los 16 años. ¿Cómo no, cuando estemos transmitiendo ese día, cómo no vamos a escuchar a alguien que nos llame? Yo fui restaurado en esa fecha, pastor. A mí me encuentran en todos lugares, en Teodoro, en donde me encuentren, la gente me queda mirando, pastor. Y yo de repente me olvido de los hermanos donde estaba predicando en la iglesia. Otro día me encontró un hermano de Yenehue y me dijo, pastor, ¿cómo está? Y de repente me contó una mala noticia de un corista que se había ido con otra mujer. Qué tremendo, hermanos. Entonces todo lo que está sucediendo, estamos en el final del tiempo, hermanos. Estamos cuando la palabra está siendo en nosotros de que debemos de ocuparnos. San Juan 5:69 dice: escudriñad las escrituras, en ella encontraré la vida eterna. No en los pastores, no en los conglomerados, no en los títulos de iglesia, no, no, no. Sino en la palabra. Jesús dijo: mis palabras son vida y son espíritu, hermano. Entonces, pero una cosa le voy a decir en esta noche. Cuando usted escuche un predicador, examínelo todo. Examínelo todo. Retenga lo bueno y deje pasar lo malo. Alabe el nombre del Señor. Si puede. Allí donde está. Hermano, hay tanta gente perdida. Tanta gente. Una chica la subí en mi vehículo yo estos días camino a Teodoro. Y al poco andar dijo: llevo a mi niño a kinesiología porque estoy pasando una prueba. Yo le dije: ¿usted habla de pruebas cristianas usted? Sí, me dijo, yo antes iba a la iglesia. Antes. ¿Y ahora? Me dijo, yo no, ahora estoy descaminada. Dije, yo soy un pastor. Y ahí, al poco hablarle, cayó en llanto. ¿Cuánta gente, hermanos, se vuelve atrás? Yo le dije, hermana, ¿sabe que Dios no habló más de las luchas que íbamos a tener, que no habló de tanta felicidad, sino de las luchas que íbamos a tener? Él llevó a los discípulos en una barca, le dijo, remen aquí en mar adentro. Y luego dice la gente que se quedó dormido. Dios no se quedó dormido, quizás está meditando en algunas cosas, porque Dios no duerme. Y de repente las olas empezaron a subir. Y el viento sopló fuerte. Y cuando empezó eso, los discípulos le cayó la fe, todo. ¡Sálvanos que perecemos! Y lo despertaron. Jesús reprendió el viento, se cayó el mar y luego lanzó una pregunta que es muy importante cuando usted lea la palabra. ¿Dónde está vuestra fe? ¿Dónde está vuestra fe? Porque si tuviéramos fe como un grano de mostaza, dice la palabra, diríamos a este monte, quítate de aquí, se quitaría el monte. El obstáculo, todo lo que viene es en contra de nosotros. La gente se desespera, hermano. Nosotros no, como cristianos debemos seguir adelante. Porque dice la Biblia, termina diciendo, los cobardes se van a quedar, pero los valientes van a arrebatar el reino de los cielos. Oh, Kramas y Karamanda. Adoramos al Señor Todopoderoso, al único Dios que dice el libro Los Hechos, capítulo 4, versículo 2, al único Dios, y no hay más. Mi alma le alaba. ¿Cuántas veces, hermanos, pensamos en esto? Por cualquier cosa la gente se vuelve atrás. Traje ahí de Cantarilla, traje un hombre, venía Freire, y lo traje y me hizo deo. Y me dijo, yo parece que en la voz lo conozco usted. ¿No es el pastor Antileo usted? Sí, yo soy el pastor Antileo. ¿Usted va a la iglesia? ¿Qué familia es? Pichún. No, me dijo, yo no voy. Pero quiero volver. ¿Qué le hizo Dios a usted que se salió de la iglesia? Y no me respondió. Luego se quebró. Claro. Yo siempre le digo a la gente, ¿sabe de dónde nos rescató Dios? Donde nos valíamos nada. Donde estábamos en los tachos, la basura, y nadie daba un peso por nosotros. Nadie, hermanos. Yo tengo mi testimonio. ¿De dónde Dios me rescató? Donde el hombre no puede hacer, donde el médico no puede transformar una persona, ninguna cosa, sino que Dios lo hace. Dios cambia tu manera de ser, Dios cambia tu manera de pensar, Dios cambia tu manera de amar, y ahora tú quisieras hacerlo nuevo. ¿Cómo poder decirle a la gente, oiga, yo quisiera nacer de nuevo? Y Dios te da la oportunidad de nacer de nuevo. Hermanos, ¿cuántas veces quisiéramos tener esta maravillosa oportunidad. Cuántas veces quisiéramos, hermanos, de poder tener esta misma oportunidad. Dios les bendiga. De donde usted me esté escuchando, de cualquier lugar de la plataforma, yo bendigo a los pastores que están en sintonía con nosotros. Yo le bendigo grandemente. Ayúdenos a orar, para que estamos pidiendo 2 horas cuando sea el tiempo de Dios más adelante. Bendito sea el nombre del Señor. Cuántas penas, donde se hacía el baile en la Tirana, ahora un desastre de lluvia, todo lo que hizo. ¿Usted cree que Dios no está cansado de tanta basura de este mundo? Eso es lo que... Pero Dios está mirando desde los cielos. Y en el antiguo pacto dice la palabra del Señor: he aquí, Dios miró sobre la faz de la tierra para ver si había alguien que buscara a Dios, y no encontró ninguno. Así que dele gracias a usted que está escuchando, y usted que se mantiene en la fe y nunca se salga de este camino, sino que en la buena y la mala clame a Dios, y Dios le va a ayudar. Echa tu carga sobre mí, que yo te ayudaré. Fin del programa. Muchas gracias.
0: Nuestro pastor Isaías, con el hermoso mensaje que hemos escuchado. Usted que está sintonizando tal vez este programa y se ha desviado, o se ha dejado, o se ha alejado del Señor, esta es una invitación que el Señor, amén, todavía hace, Señor, a todos los que están ahí escuchando el programa. Es tiempo todavía de volverse al Señor, es tiempo de avanzar, no es tiempo de retroceder. Crea en el Señor. Estábamos recibiendo algunos llamados que más adelante también estaremos orando por cada uno de ustedes. Ahí un saludo especial para mi hermano Mario Catrileo, le mandaba un cariñoso saludo a nuestro pastor Isaías, dice que él lo ubica desde Rucapangui. De Rucapangui nos están llamando. Nuestra hermana Evelyn Reyes también de Quepe, nuestra hermana la familia Torres Alán de Santa Paula. Vamos a estar orando por ustedes. Por nuestra hermana Anita, por nuestro hermano Mario Quintana, que le extrañamos también, extrañaba a su compañero, me decían hoy día, pero ya el domingo, si así Dios lo permite, ahí vamos a estar también junto a nuestros hermanos de la iglesia, y así con cada uno de ustedes, con los vecinos, con los que están escuchando por la plataforma de Facebook, los que están sintonizando, y el Señor les guarde, el Señor les bendiga, y que esta palabra haya sido también de bendición para cada uno de ustedes. También un saludo especial para nuestra hermana Rosita Catrián de allá de Lolén Bajo, junto a nuestra hermana Edith Catrián, a Consuelo Quintana, que el Señor les guarde, y a su hermano también, que nos está escuchando de acá, de Pitruzquén hacia el campo, nuestro hermano René Catrián, fiel auditores también de la radio, como el Señor también abre puertas ahí, sí, en Pitruzquén y hacia los alrededores. También vamos a, nos queda un poco de tiempo, vamos, ya son 10 minutos, vamos a orar también, porque, amén, es necesario que estemos clamando. Hay muchas peticiones. Recién me llamaba una hermana de Santa Paula, me decía: tengo un ataque de vesícula, no aguanto el dolor, pero ahí por fe.
5: Sí, Señor.
0: Vamos a estar orando por ustedes, hermanos y hermanas que han llamado acá al programa, que el Señor también les guarde, les bendiga, y que con fe, como decía la palabra del Señor, este es un acto de fe. Donde quiera que usted sienta ese dolor, amén, tal vez esa molestia que lo tiene ahí, tal vez acongojado, créale al Señor, ponga su mano ahí sobre su enfermedad y pídale al Señor,
5: sí, sí,
0: pídale confiadamente al Señor, que Él hará una obra importante en su vida. Vamos a dejar a nuestro pastor Isaías que esté orando también por todas estas peticiones que han llegado. Crisis de pánico, pastor, tal vez hay personas que están con depresión, donde la ciencia médica no puede, pero a través de esta oración, hoy abrimos los cielos, hoy abrimos las ventanas, amén, del cielo, para que a través de esta oración podamos interceder también por todas estas peticiones que han llegado acá a la radio. Mi pastor Isaías, vamos a estar orando.
3: Amén.
1: Padre,
3: Señor,
1: te damos gracias, Señor. Reconocemos tu autoridad, reconocemos, Señor, que eres un soberano Dios. Padre, presentamos todos los llamados, todas las familias.
0: Tal vez alguna enfermedad terminal.
1: Vamos a responder todo aquello que está causando crisis de pánico, Señor, trastornando la mente. En el nombre de Cristo Jesús, rompemos cadenas, yugo, ocultismo, hechicería, brujería, maldiciones. Señor, la palabra dice que a la noche ser llegaban muchos enfermos. Vamos a reprender las crisis, Señor, de los pánicos, la gente que está quizás con algún fetiche. Señor, destruimos todo aquello por fe en el nombre de Cristo Jesús. Poderoso Dios, cambia la manera de pensar, aumenta la fe de los hermanos, Señor. Cambia, Señor, mi Dios, todos los órganos dañados en el nombre poderoso. Crea tejidos nuevos, órganos dañados sean restaurados para la gloria de su santo nombre. Te adoramos, Dios, te adoramos, porque sé que lo estás haciendo, sé que lo estás haciendo, sé que lo estás haciendo, sé que lo estás haciendo. Hay personas que están recibiendo en el nombre poderoso de Cristo Jesús. Sentimos, Señor, que su Espíritu Santo está quemando todo aquello, articulaciones. Señor, mi Dios, ordena la mente, los pensamientos, todo aquello que viene, Señor, y trae, Señor, mi Dios, llevándose el sueño de las personas. En esta hora lo dejamos bajo la cobertura de tu mano poderosa, Dios. Tu sangre preciosa los lave de la mollera hasta las plantas de los pies, Señor. Toma todo, Dios, en tus manos y reprendemos al diablo. Lo atamos en el nombre poderoso de Cristo Jesús. Todo, Señor, toda enfermedad, sea psicopática, sea de corazón, sea de columna, sea, Señor, mi Dios, aquello de rodillas, lo que esté causando, Señor, reprendemos todo aquello en el nombre, que es poderoso nombre, y decimos tu palabra gloriosa, que por tus llagas nosotros somos curados y somos sanados para la gloria de nuestro Señor Jesucristo. Decimos amén y amén y amén.
0: El Señor nos bendiga, ya los minutos corren. Nos quedan 10 minutos, pues vamos a ir a una breve alabanza y luego ya nos vamos a estar despidiendo del programa. Ha sido un programa maravilloso, la presencia del Señor, cómo se siente la presencia del Señor en este lugar. Creo que el Señor algo va a hacer en esta tarde. Yo sé que algo, el Señor va a transformar la vida del que está escuchando este programa. No es un programa cualquiera, es un programa que está en la presencia misma del Señor.
1: Aleluya.
0: Vamos a una alabanza.

0: ya nos estamos despidiendo de este hermoso programa. Vamos a dejar también para que se despida nuestro hermano Fernando Linares.
1: Amén. Dios lo bendiga. Dios bendiga su palabra hermosa que escuchamos. Y yo le digo, into a los que oyeron, no espere el día de mañana como el día de los nueve. Decía que era un mentiroso el viejito que hablaba, pero al final llegó el tramo de la del consejo de Dios y cumplió esa palabra. Amén. Nosotros no cumplimos, somos humanos, pero Dios cumple.
2: Aleluya.
1: Está firme su palabra. Entonces, amén, le doy gracias al Señor por esta bella oportunidad y le deseo grandes bendiciones a cada uno que oyeron este mensaje. No echemos pie atrás los que oyen, los que son cristianos, evangelios, llevan esta palabra y sigamos adelante, firme, amén, adelante.
0: Nuestro pastor Isaías.
1: Bendiciones.
0: También para que se despida del programa.
3: Si hoy oyeres mi voz, no endurezcáis vuestro corazón. Con esto me despido. Hasta el próximo domingo, si Dios no viene antes.
0: Amén. Ya nos estamos despidiendo de este hermoso programa. Gracias por sintonizarnos a través también de la plataforma de Facebook. Hemos recibido también muchos saludos desde Talcamávida, nos dicen acá desde El Melón, desde Santiago, desde Victoria, desde el campo. Cómo nos saludar también a nuestros vecinos también del sector del Olembajo, de Guinimo, de Arauco, de Santa Paula, de Rucapangui, nos decía un hermano que nos saludaba, Chol, Cura Cautín, Puerto Saavedra, Los Coches, Osorno, Victoria, Valdivia, por todas las ciudades, que el Señor les guarde. Y desearles también y recordarles que para el 6 de septiembre es el aniversario de la radio. Usted puede enviar saludos. Nosotros vamos a recibir solamente saludos de bendición. Y no vamos a saludar a nadie, dice el pastor, pero aquí estamos. Ese día, llámenos, deseenle ricas bendiciones a nuestro pastor Isaías. Es el 6 de septiembre, ya falta una semanita más y está la bendición de nuestro Señor también con el programa radial. El Señor les bendiga, ¿no? Ya nos estamos despidiendo hasta el próximo domingo, si así Dios lo permite.
4: He aquí, estoy a la puerta y llamo. Y alguno abriese, yo entraré a él, cenaré con él y él conmigo. Apocalipsis 3:20. 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

con el Señor porque Él va adelante, solucionando, arreglando y allanando el camino para que nosotros podamos seguir predicando lo que es el Evangelio de Jesucristo, anunciando las buenas nuevas de salvación del Maestro, del Todopoderoso, el Nazareno, que vino a dar su vida por cada uno de nosotros. Muy contento hoy día de poder compartir con ustedes, sabiendo que están allí en casita, escuchando en muchas partes, muchos lugares donde hemos ido. Se alegran de vernos porque solamente nos escuchan, no nos conocen, pero cuando hemos podido visitar ahí están contentos nuestros hermanos, nuestras hermanas, porque ellos están todos los domingos esperando el programa, los programas cristianos y el programa del Pastor Oses, ahí de la Iglesia del Señor, será llamada Comuna de Freire, ahí en el sector de Calfuco. Así que contentos, hemos estado hoy día en nuestra reunión, hemos estado toda esta semana en trabajos, en actividades que se desarrollan internas, que tiene que siempre estar ahí el pastor moviéndose para allí y para acá, ¿cierto? Con diferentes proyectos, visitas y trabajo, porque así es el trabajo del Ministerio Pastoral. No solamente es una o dos horitas en la radio, sino que depende toda la semana, de toda la semana, preparándonos, ¿cierto? Viendo las formas, cómo avanzar, cómo poder edificarnos también, pues. Así que vaya ese saludo también a todos nuestros amados pastores, al liderazgo, a la juventud, a las hermanas que tienen también un liderazgo, ¿cierto? Que tienen trabajo, departamentos, diferentes denominaciones cristocéntricas que también se agregan a escuchar el programa y a saber, ¿cierto?, de que la palabra del Señor sigue, ella no volverá vacía, haciendo lo que tiene que hacer. Nosotros solamente predicamos, el Señor es quien salva, el que convence a través del Espíritu Santo y que trae almas a la planta del Señor. Nosotros somos solamente un mero, ¿cierto?, utensilios en las manos del Señor, un conducto, podemos decir, donde pasa esa agüita de vida para los corazones, para los que están enfermos, para los que están cansados, para los que están agobiados, para los que están con alguna prueba. El mensaje es como un bálsamo cuando lo escuchamos, cuando lo aceptamos. Nos restaura el Señor a través de su palabra y también a través de los cánticos, que son mensajes también que llegan, ¿cierto?, a nuestros corazones. Así que hemos estado hoy día en nuestra reunión, precioso, el culto, como todos los domingos, como en todas partes, porque el Señor no solamente está en un lugar, su omnipresencia, sabemos que Él está en todos los lugares al mismo tiempo, la grandeza del poder de nuestro Dios, ¿no? Y todos los hermanos y todas las iglesias cristocéntricas que seguimos al Señor por misericordia y le servimos, sabemos que Él está para bendecir a su pueblo, que al final es una sola iglesia, hoy día con diferentes letreros, pero cuando el Señor venga a buscarnos, ¿cierto?, seremos una novia que está siendo preparada para esta gran boda que se va a celebrar con el Señor Jesús. Así que todos los días, con deseo, con ánimo, con pasión, con el Señor en nuestro corazón, en nuestra mente, para salir adelante. Eso no significa que no vamos a trabajar, que no vamos a hacer nuestras cosas, que somos humanos, que tenemos debilidades, que tenemos penas, que tenemos alegría, que tenemos queja, ¿no? Eso le pasa a todos, seamos pastores o no seamos pastores, es la ley de la vida. Y el Señor mismo lo dijo: en el mundo tendréis aflicciones, pero confiad en mí, yo he vencido al mundo.
Entonces la solución de todo quebrar.

Tanto de toda angustia, de toda tristeza, está en la presencia del Señor. ¿Cómo nos renovamos? Como Pablo nos enseña, renovados, ¿cierto?, en el poder de su fuerza, a través de su palabra, a través de la lectura de la palabra. Eso es lo que debe tener cada creyente, cada cristiano, cada hijo de Dios, una base sólida en la palabra del Señor. Porque muchos buscan movimientos y cosas que pasan y eso impacta, eso como que es lindo a los ojos, pero recordemos que todo aquello se va a terminar, pero la palabra de Dios permanece para siempre. Se terminarán los dones, se terminarán las lenguas, las manifestaciones, pero el amor de Dios que está establecido en su palabra, porque por amor Él dio su vida por nosotros, permanece para siempre. Y en eso, cuando hay amor, ¿cierto?, todo se puede. ¿Por qué? Porque le amamos, dice su palabra, porque Él nos amó primero. Vamos a echar una miradita aquí a ver cuántos están ya siendo conectados. Saludamos acá a nuestro hermano Daniel Molina, nuestro hermano Felipito también, Juanito Sáez, hermana Beatriz. Saludo, hermana Beatriz, Temuco. La hermana Nicole, la hermana Paulina, la hermana Edith Parra, muchas bendiciones también a ella, a Fabián, nuestro hermano Fabián, Carolina, al bebé ahí, a Luis, estuviera por ahí, hermana Nani también, hermana Carmen, hermano Carlitos Carrillo, hermano José Coliwil, hermana María Luna, hermana Mónica Lorena, hermano Panchito y hermano Edson. Justo ahora se conectó. Bueno, ahí están todos los hermanos del grupo acá, ¿cierto?, respaldando. Ellos están orando para que salga bonito el programa. Están intercediendo. Bueno, pero tenemos también mucha sintonía en muchos lugares. Así que les saludamos, les bendecimos y que Dios les guarde, les cuide a cada uno, ¿cierto?, para que podamos seguir adelante en este evangelio. Hoy día tuvimos nuestro culto a las 11:30. Damos gracias al Señor por su bendición, por su presencia. Tuvimos ahí también una visita hoy día, una hermana que por primera vez nos fue a ver al templo de la iglesia del Señor, será llamada, ahí de la comuna de Freire. Y también se estuvo trabajando, así que mucha fuerza para quienes están ahí, ¿cierto? Empapados ya del proyecto, ya a punto de serlo realidad. Va avanzando, hay mucha gente que nos está ayudando, hermanos, pastores. Bueno, pero todo eso viene de la mano del Señor y a Él le damos toda la gloria y toda la alabanza. Así seguimos con ustedes. Bueno, si usted gusta solicitar oración, puede llamarnos también a la radio, ¿cierto? Y a lo mejor algún saludito puede hacer. Siempre hay un espacio de libertad para que lo pueda hacer. Después que escuchamos algunas alabanzas, contamos algunas situaciones de trabajo, compartimos la palabra. Hay muchos que siguen los temas, más que predicado, un pequeño estudio, una pincelada, ¿cierto?, para poder tener una mejor comprensión de lo que nos quiere decir el Señor a través de la palabra. Y si usted nos sigue, hoy día vamos a hablar del libro de Revelaciones, Apocalipsis, en el capítulo 16. Ahí vamos a tener reflexión. Tenemos 2 horas para reflexionar, 2 horas para alimentarnos, 2 horitas para fortalecernos y para ir aprendiendo, porque nunca dejamos de aprender. La hermana Elcira Reyes también, bendiciones, que hoy día nos visitó, ¿no?, y que está escuchando. Bendiciones para ella. La saluda nuestra hermana Edith. Bendiciones, hermana Elcira Reyes. Muchas fuerzas, muchas bendiciones, ¿ya? Vamos a la primera alabanza entonces y continuamos.

0: Hay ángeles que se están uniendo a nosotros. Ángeles suben y bajan. Otra vez esas voces. Por tanto, eso, sube la alabanza. Súbela, súbela. Eso, vamos, vamos, vamos. Vamos, pueblo, vamos, pueblo.
1: Bien, amados, que Dios les bendiga. Quiero saludar también a nuestra hermana Olga Rupayán, que está escuchando a esta hora de la noche. No sé si el 21 o 23, por ahí, por ese kilómetro. Camino a Barrosarana. También bendecirla a ella, ¿cierto? Que el Señor la fortalezca y la ayude en todo. Un saludo, tuvimos la bendición de conocernos ahí. Estuvimos con mi esposa y mi guagua. También saludamos a nuestra hermana María Isabel, familia también de mi esposa y nuestra, familia nuestra. Hermana María Isabel, ya nos vamos a conocer. Teníamos hoy día el viaje, pero no se pudo. En cualquier momento vamos a estar por allá visitándola y también entregando bendiciones. Sí, la hermana Elcira, que fue hoy día, también la está saludando acá, la hermana Nani. Hermana Nani, también saludo para la hermana Elcira. Hermana Elcira está escuchando ahí, ¿cierto? Hay muchos lugares donde está llegando la radio, ya por muchos años acá también, llevando el mensaje de salvación a todo hogar, a todo hermano, amigo, que pueda abrir su corazón. Eso es lo importante. Saludar a todos los hermanos del sector de Calfuco, saludar a los hermanos de ahí de Lolén Alto, Lolén Bajo, Ciñico, Los Yugos, Martínez de Rosa, de Alto Huilío, Iñecue también. Bendiciones para todos nuestros hermanos que están en la sintonía de la Radio Universal y de estas dos horitas que presenta la Iglesia del Señor de acá de la Iglesia del Señor, las dos horitas. Ah, que estoy mirando aquí. Ya, también a mi hermano Marcio Edo, bendiciones, mucha fuerza, cierto, damos gracias a Dios porque ya está muy, muy, muy recuperado. Que Dios lo bendiga en gran forma, junto a que ha tenido una buena doctora ahí. La hermana Anita lo ha cuidado y él ya está empezando a trabajar. Así que mucha fuerza, mucha bendición también a nuestro hermano Marcio. Nuestra hermana Teresita Salazar, que siempre está a la sintonía, junto al hermano Julio, a Cuki, no sé si estará durmiendo Cuki. Saludo a la familia ahí de nuestra hermana Teresita. Nuestra hermana Mireya Durán también, un abrazo ahí, fuerza, ánimo. A Michael, también a Valesca, a Carlito ahí, ¿cierto? A toda la familia de nuestra hermana, que nos escuchan también el programa, a su hermana también, a toda la familia de nuestra hermana Mireya, que el Señor le fortalezca, ¿cierto? Pueda renovar sus fuerzas. Hermano Jorge Yáñez también, bendiciones. Y por acá está la hermana Paquita, hermano Eladio, Juanito. Por acá me están preguntando, cuando iban entrando a la radio, ¿qué pasa con los demás hermanos que no vienen a hacer el programa? Bueno, ahí yo di mi excusa, que ellos están trabajando, ¿cierto?, en la construcción, sábado y domingo. Así que me mandan a mí para acá. Yo, como obediente, vengo a cumplir con estas dos horas, pero luego ya van a retomar el próximo domingo. Van a estar dos hermanas acá trabajando, ¿cierto? Y los hermanos creo yo que van a retomar sus trabajos también, las responsabilidades, ¿cierto? La hacemos o la tenemos con el Señor. Pero es lindo también escuchar a diferentes hermanos, ¿cierto? Nosotros ya, yo llevo casi 38 años en la radio y de muy jovencito, ahora tengo un parcito de años más, pero son hartos años que estamos acá con nuestro amigo, hermano en Cristo, don Eduardo. Comenzamos cuando la radio estaba en otro lugar y ahora, y era más chica, ahora una, ¿quién no la escucha? Creo que hay otra más ladito ahí. Bueno, así Dios bendice, ¿cierto? Cuando acá también han abierto las puertas para que se hable de la palabra del Señor. Yo creo que Dios nunca los va a dejar, a quienes también administran esta radio, porque ellos han abierto las puertas y su corazón para que sea predicado el Evangelio, y donde esté el Evangelio siempre va a ser de bendición. Así que eso, mis hermanos, mi hermana Carmen, que siempre escucha, y mi hermana Noemí, acá Noemí Guiñe, nuestro hermano Juanito Vidal, nuestra hermana María Toro, Eliezer Guiñe también está ahí siempre, cierto, al ladito de la radio, nuestra hermana Mónica, nuestro hermano Guillermo Carrillo ahí en Freire, que Dios le bendiga, le fortalezca también, cierto, su vida, su hogar ahí, le fortalezca al Señor. Y a ver qué se me escapa, bueno, son varios hermanos. En Temuco también tenemos sintonía, saludar a todos mis amados pastores que ya están lustrando los calzados, cierto, preparando la tenida, porque hay viaje, Dios mediante, a Santiago de Chile, cierto, para celebrar una vez más nuestras juntas pastorales en la Florida. Eliezer Sangüesa, nuestro amado pastor prevístero, que está preparando ahí con nuestro pastor Carrillo, su yerno, todo el trabajo que se va a realizar en la Florida, Santiago de Chile. Así que orando, hermanos amados, toda la iglesia, todos ustedes, se mueve una masa de pastores de sur a norte, de mar a cordillera. Así que tanto en avión, por carretera, y bueno, pedimos oración para que todos lleguemos sin novedades, con bendiciones allá, y traigamos bendiciones para acá, para el sur. Así que eso, saludo a todos mis amados pastores, que Dios les bendiga, les provee también, porque estos viajes son caros, ¿cierto? Pero Dios siempre es proveedor, así que damos gracias al Señor por eso, que Dios provea a todos nuestros pastores, que las iglesias también ahí se preocupen, velen, porque esa es la misión también de la iglesia, de velar por sus pastores para que ellos puedan llegar bien, con recursos y bien presentado también, porque representan la iglesia del Señor en Chile, Argentina, Uruguay, India, ¿no? Así que, amados, que Dios les bendiga. Con la ayuda del Señor estaremos, cierto, ahí, dando gracias al Señor por lo que el Señor hace cada día con nosotros, preparándonos para este gran evento que se va a celebrar en Santiago de Chile, sector o comuna, la Florida. Eso, mis amados hermanos, saludar a todos mis pastores, que Dios les dé fuerza, les dé salud también y los guarde durante esta semana, ¿no? Antes de pasar al tema, ¿cierto? Vamos a estar también en esta hora escuchando otra alabanza y ahí volvemos. Bueno,

Hermosa la danza que interpreta Roberto Orellana, cantautor chileno. Pero esta alabanza es de nuestra querida hermana que ha partido en Cristo, Rosana Contreras. ¿Quién no la escuchó? ¿Quién no la cantó? ¿Y quién no la canta, no? Ese nuevo amor que llegó a nuestras vidas se llama Jesús. A Él servimos por amor, con pasión, como decía el mensaje en delante, ¿no? Bueno, saludar a mi hermana Anita Valdés, igual a la hermana Irene Román, su mamita, a Carlito también, Valdés, a toda la familia que está escuchando en esta hora el programa, Mireya, bendiciones también, Valdés, a toda la familia, ¿no? Que Dios les bendiga enormemente, ¿cierto? Y no sé si se me queda alguien más, que siempre nos dicen, pastor, lo estamos escuchando. Bueno, ahí nos vamos a acordar de otros nombres. Juanito Sáez, ¿cierto? Que Dios le bendiga, hermana María Luna, Felipito, hermana Mary. Bueno, ahí están todos nuestros hermanos ahí conectados. En lo que es la radio universal, también no sé si vía online, en las plataformas, ¿cierto? A través de las redes también podemos ser visto o escuchado. Que el Señor les bendiga, amados hermanos. La hora pasa rapidito, muy rápido, se nos va las dos horas. Damos gracias a Dios porque podemos tener este tiempo, ¿cierto? De poder hablar acerca de la palabra del Señor. A ver, aquí se me queda un saludo, ahora me acordé. Vamos a verlo acá, vamos a revisar. Ah, claro, al hermano Juan Melillán y la hermana Albertina. Tuvimos la bendición de ir a ver antes de ayer, si no mal recuerdo. Y estuvimos en su casita ahí compartiendo con ellos. Escuchan todos los domingos el programa. Hermano Juanito Melillán, hermana Albertina, un abrazo, bendiciones. Y los echamos de menos, ¿ya? Y a su hijo también, pues. A su hijo, muchas bendiciones. Que todo salga bien. Ahí estamos en contacto. Ahí está el saludo entonces para nuestro hermano Juan Melillán y nuestra hermana Albertina. La verdad que son muchos los hermanos que están en la sintonía a esta hora, ¿cierto? Escuchando el programa de la Iglesia del Señor, sector Calfuco, hay kilómetro 6, comuna Freire. Preparándonos también, ya se nos viene septiembre, ya al poder participar Dios mediante en la Junta Pastoral de agosto, esta semana que viene, ya se nos viene septiembre, estamos octubre y noviembre estaríamos realizando la otra Junta Pastoral del año, que sería la última de este año, en la Iglesia del Señor, será llamada ahí en la comuna de Freire. El sector es Calfuco, el kilómetro 6. Se está haciendo todos los preparativos. Ah, quiero saludar a mi hermana Luisa, que siempre nos escucha también. Desearle mucha fuerza, muchas bendiciones a mi hermana Luisa Calderón. Y preparando todo eso para recibir, no sé si son 150, 140, 130. Es por ahí más o menos el número, porque vienen misioneros, pastores, ciertos departamentos, participan también evangelistas. Así que vamos a tener una tremenda actividad con todos nuestros líderes de la Iglesia del Señor. Va a estar nuestro obispo, Dios mediante, va a estar nuestro pastor presidente, el presbiterio también va a estar, el directorio nacional, el directorio zonal, las diferentes zonas, ¿cierto? También participando de todo lo que es el trabajo de planificación, acuerdos, observaciones, como también preparándonos ya para conferencia, Dios mediante, en el mes de abril, ¿ya? Los cultos se van a realizar el día viernes en la tarde y sábado en la tarde. No doy a conocer el horario todavía porque ya ahora en la próxima semana lo vamos a tener los horarios. Yo me imagino que
será como a las 6 o 7 de la tarde el culto, por la llegada de los pastores que viajan de diferentes lugares. Yo creo que va a ser a las 7 de la tarde, como estamos ya con tiempo, tardes más largas ya. Así que son dos días de culto con todo el cuerpo pastoral. Van a ser muy hermosos. Estamos preparándonos ahí con harto ánimo, con harto ahínco, con harta fe en el Señor. Y esa fe está moviendo montañas, tocando corazones. Estamos en la campaña de la bolsa de cemento. Si usted nos quiere ayudar, puede comunicarse con el pastor y nos puede echar una manito ahí, ya que nos faltan algunas cositas, ¿cierto? Tenemos ya lo modular ahí levantado, pero ahora vamos por los comedores y los baños, así que, y pasillos que hay que hacer, losa, etcétera. Entonces, estamos confiando en el Señor, pero siempre hay hermanos que les gusta bendecir la obra, como hay hermanos que ni hablarle de que tienen que dar una bendición para el Señor. Y bueno, ahí viene el dicho, pues, de todo hay en la viña del Señor. Pero a los que lo hemos hecho, Dios ha sido fiel. Nunca nos ha faltado ni nos va a faltar. En el capítulo 16 del libro de Apocalipsis, lo retomo después en la segunda hora, ¿ya? Dice así: en la bendición del Padre, del Hijo y del Espíritu Santo. Las copas de la ira lleva como título. Y oí una gran voz que decía desde el templo a los siete ángeles: id y derramad sobre la tierra las siete copas de la ira de Dios. Fue el primero y derramó su copa sobre la tierra, y vino una úlcera maligna y pestilente sobre los hombres que tenían la marca de la bestia y que adoraban su imagen. El segundo ángel derramó su copa sobre el mar, y este se convirtió en sangre como de muerto, y murió todo ser vivo que había en el mar. Todo, no quedó nada. El tercer ángel derramó su copa sobre los ríos y sobre la fuente de las aguas, y se convirtieron en sangre. Y oí al ángel de las aguas que decía: justo eres tú, oh Señor, el que eres y el que eras y el santo, porque has juzgado estas cosas, por cuanto derramaron la sangre de los santos y de los profetas, también tú les has dado a beber sangre, pues lo merecen. También oí a otro que desde el altar decía: ciertamente, Señor Dios Todopoderoso, tus juicios son verdaderos y justos. En ese Dios creemos, en un Dios justo, de juicio justo. El cuarto ángel derramó su copa sobre el sol, el cual fue dado quemar a los hombres con fuego, y los hombres se quemaron con el gran calor y blasfemaron el nombre de Dios que tiene poder sobre estas plagas, y no se arrepintieron para darle gloria. Versículo 10. El quinto ángel derramó su copa sobre el trono de la bestia, y su reino se cubrió de tinieblas, y mordían de dolor sus lenguas y blasfemaron contra el Dios del cielo por sus dolores y por sus úlceras, y no se arrepintieron de sus obras. El sexto ángel derramó su copa sobre el gran río Éufrates, y el agua de este se secó para que tuviese preparado el camino a los reyes del oriente. Y vi salir de la boca del dragón, y de la boca de la bestia, y de la boca del falso profeta, tres espíritus inmundos a manera de ranas, pues son espíritus de demonio que hacen señales
y van a los reyes de la tierra en todo el mundo para reunirlos a la batalla de aquel gran día del Dios Todopoderoso. He aquí, yo vengo como ladrón. Bienaventurado el que vela y guarda sus ropas para que no ande desnudo y vean su vergüenza. Y los reunió en el lugar que en hebreo se llama Armagedón. El séptimo ángel derramó su copa por el aire y salió una gran voz del templo del cielo del trono diciendo: hecho está. Entonces hubo relámpagos y voces y truenos y un gran temblor de la tierra. Escuche bien. Y un gran temblor de la tierra. Escuche bien. Un terremoto tan grande cual no lo hubo jamás desde que los hombres han estado sobre la tierra. Y la gran ciudad fue dividida en tres partes y las ciudades de las naciones cayeron. Y la gran Babilonia vino en memoria delante de Dios para darle el cáliz del vino del ardor de su ira. Y toda isla huyó, y los montes no fueron hallados, y cayó del cielo sobre los hombres un enorme granizo como del peso de un talento, y los hombres blasfemaron contra Dios por la plaga del granizo, porque su plaga fue sobremanera grande. Bendito sea el nombre del Señor, ¿no? Me quedan algunos minutitos para poder hablar acerca de lo que estamos leyendo, de esta visión, ¿no? El libro de Apocalipsis, el libro de Revelación que fue dado a Juan, estando en la isla de Pasmo, ¿cierto? En el día del Señor, dice su palabra. Cuando nosotros vemos todo lo que está pasando en los diferentes países y cómo está también la televisión en alguna forma, ¿cierto?, haciendo análisis y viendo qué va a pasar con nuestro país, a pesar de que nosotros vemos destrucción, vemos mucha gente morir, familias completas, que esto no es algo que nos pueda agradar, sino es algo que nos preocupa, que en alguna forma también sentimos el dolor, ¿cierto? Pero también lo que nosotros estamos viendo hoy día es que hay mucha gente indolente, ¿no?, acerca de todo lo que está pasando. No solamente, amados hermanos, no solamente en cuanto a la iglesia, sino en el mundo secular. Y también la iglesia cumple un papel de una iglesia tibia, una iglesia fría, una iglesia que no se conmueve con nada porque está tan metida en las situaciones de cada uno, ¿cierto? Cada uno tiene sus proyectos, cada uno quiere hacer esto, avanzar, que eso no en ninguna forma es malo, pero nos estamos enfriando espiritualmente. Y vemos aquí que cuando Dios, ¿cierto?, derrama toda su ira, porque Dios está guardando ira para el día de la ira, dice la Biblia, ¿lo han entendido?, ¿comprenden? Porque muchos dicen, pero si Dios es amor, sí, pero va a llegar un día en que Él va a derramar toda su ira por la desobediencia, por la dureza de los corazones, por el pecado, ¿cierto?, porque por el orgullo que tiene el hombre, ¿no? Entonces, vemos que aún hablando Dios a través de esta palabra, ¿cierto?, vemos que estas personas que fueron marcadas, porque esto va a suceder en la gran tribulación, ¿no? La buena noticia para la iglesia es que nosotros ya, Dios mediante, no vamos a estar acá, ¿cierto? Dios viene a buscar, Jesús viene a buscar a su iglesia, a su novia, está preparando a su novia, ¿cierto?, para que tengamos esa boda que habla el libro de Apocalipsis. Entonces, esa es la buena noticia para los que estamos constantemente sirviendo en la lucha, en los problemas, en las enfermedades, en las dificultades, en las pruebas, y estamos ahí con pasión sirviendo al Señor, como se decía delante del mensaje.
Pero hay mucha iglesia, mucha iglesia indolente, mucho pueblo creyente que ha dejado de congregarse, que ha dejado de creer, que ha dejado de servir. Nosotros no solamente somos llamados a congregarnos y a juntarnos en una denominación, nosotros somos llamados a ser discípulos, a ir y predicar el evangelio. Cada creyente, cada persona que fue ungida con el Espíritu Santo, que sus pecados y nuestros pecados han sido lavados y borrados, somos llamados a ser discípulos, a predicar el evangelio. Tenemos una responsabilidad, no solamente tenemos un púlpito, no solamente tenemos una plataforma, tenemos que hablarle a las personas cuando vamos en el bus, cuando vamos de a pie, cuando vamos en el vehículo, cuando vamos a hacer alguna diligencia, tenemos que la obligación de entregarle el mensaje de salvación, el mensaje de esperanza, hablarle a aquellos amigos, a aquellas personas que necesitan a este Salvador. Entonces, ese trabajo la iglesia no lo está haciendo. Mucha iglesia se está quedando, mucha iglesia se está enfriando. Y si se queda, obviamente que no va a ser arrebatada, como dice el apóstol Pablo. Se va a quedar mucha gente, ¿no? Porque no está cumpliendo el trabajo que el Señor nos mandó hacer, nos ordenó. El Señor nos pide, por favor, nos ordena. Él es dueño de nuestras vidas. Porque Él nos compró. Usted sabe, cuando usted compra algo, usted es dueño de aquello porque usted lo compró, usted lo adquirió con su trabajo, con su dinero. Él pagó el precio por cada uno de nosotros. Juan 1:12. Bendito sea el nombre del Señor. Él dio su vida por cada uno de nosotros. Nosotros somos propiedades de Él, ya no nos mandamos solo. Antes hacíamos lo que queríamos, íbamos donde queríamos. Hoy no, hoy hemos recibido al Señor como el único Salvador personal de nuestra vida. Pero lo que me llama la atención de lo que va a suceder en la gran tribulación a estas personas que también aceptaron marcarse por la bestia, ¿no es cierto?, por el tiempo del anticristo, vemos que también los corazones están endurecidos y ninguno se arrepiente. Más ellos hablan contra Dios. La ira de Dios comienza ahora, el derramamiento de las siete copas de la ira de Dios, poco antes del retorno de Cristo a la tierra. Una gran guerra mundial ocurrirá hacia el fin de esos juicios, como dice el verso 14 y el 16, ¿no? Y tenemos Daniel capítulo 11, verso 36 y 45, que son más intensos y severos que todos los que han pasado o ha ocurrido. Versículo 1 del capítulo 16 y versículo 3 del capítulo 16, se convirtió, dice, en sangre. El mar se contamina tanto que muere toda la criatura que vive en él, y el calor de su contaminación se parece, perdón, el color de su contaminación se parece a la sangre. Éxodo 7, capítulo 7, versículo 20 al 25. Lo mismo sucede con los ríos y los manantiales. Imagínese el juicio, la ira de Dios que se va a derramar. Amados hermanos, permítame hacer una oración, porque después, en la segunda hora, continúo con este tema. Te damos gracias, Señor, porque nos permite predicar y hablar tu palabra. Muchas veces decimos, no comprendemos el libro de Revelaciones, no entendemos el libro de Apocalipsis, pero está marcado por muchas figuras, por muchos ejemplos, para que podamos, sí, está diseñado para entenderlo y comprenderlo cuando abrimos nuestro corazón y dejamos que el Espíritu Santo obre nuestras vidas y Él nos ilumina para comprender el mensaje. Permita que aquel que está siguiendo este tema pueda entender tu palabra, Señor. Creo que así es, porque tú tienes amor, misericordia por todos nosotros. Obra en las necesidades que hay, en los enfermos. Obra, Padre Santo, salvación en esta hora en las vidas. Rescata, Padre, a través de tu palabra, en el nombre de Jesús. Amén.

0: 10 de la noche, 5 minutos.
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Bien, comenzamos nuestra segunda hora, amados Pastor Juan Oces, con ustedes. Agradecido al Señor, como decían delante, por todo lo que el Señor hace. Saludar a quienes están trabajando a esta hora de la noche también, nuestra hermana Priscila Carrillo en su trabajo también escuchando. Tu hermana, que Dios la bendiga, ¿cierto? Y la guarda. ¿Y cuántos hermanos más están trabajando allí, cierto? O van en sus viajes, en sus vehículos, llevando quizás mercadería, tantas cosas, ¿cierto? En sus trabajos, en camiones, los camioneros. Vaya un saludo para ellos también, para nuestros hermanos que están trabajando en Carabinero también de Chile, que Dios les guarde, les proteja, ¿no? Y así en el servicio público acá también, en los hospitales, en enfermería, que Dios bendiga a todos aquellos

que se aferran, ¿cierto?, a las promesas del Señor. Que Dios les guarde, les cuide y sea de bendición el programa para ustedes, pues. Creemos por la palabra del Señor que siempre va a ser de bendición, ¿cierto? Porque la palabra del Señor nos trae esa fortaleza, nos aumenta la fe también para seguir creyendo en sus promesas, pues, y en su palabra, que hoy día la estamos viendo aquí como algo fuerte, ¿no? Cuando muchas personas dicen, pero cómo Dios mata, cómo Dios quita vida. Él envió a su Hijo, Él envió a Jesús, Él envió a salvar a la humanidad, ¿cierto? Para que nosotros, que estábamos condenados a no tener una oportunidad de vida eterna, sino de perdición perpetua para siempre, como se puede decir, Él tenía este plan porque Dios sabía que el hombre obviamente iba a fallar. Y estaba allí cuando dijo, hagamos al hombre, estaba preparado el Señor Jesús, estaba el Hijo. El mismo Dios se humana y viene, ¿cierto?, a humanarse, a entregar la vida por cada uno de nosotros. Porque Jesús es Dios, ¿no? Y viene a sacarnos de la maldición del pecado y nos trae su misericordia, nos trae su amor, nos trae tiempos de gracia en que usted todavía puede de entrar al conocimiento del Evangelio. ¿Por qué digo todavía? Porque estamos en el tiempo de la gracia. Estamos en el tiempo que el Señor está dando, como decimos en el fútbol, los descuentos solamente. Está prácticamente todo cumplido, se está moviendo la masa a nivel mundial, se están moviendo los países, las autoridades, están llegando a acuerdos, porque esto tiene que llegar al final en un acuerdo de paz, ¿cierto?, de aproximadamente 10 naciones, y todo esto se prepara para recibir también al anticristo, que en alguna manera va a venir con algunas situaciones aparentemente de paz, de tranquilidad, pero al final se va a manifestar tal como es, porque Satanás le entrega todo el poder. Y estamos hablando de este libro de Apocalipsis, ¿no?, que es la ira de Dios lo que se va a derramar en ese entonces, y el cuidado que tenemos que tener ahora como creyentes de poder estar firmes en nuestra fe, ¿no?, para que cuando el Señor venga nos encuentre sirviéndole, porque nosotros no estamos en tiniebla, dice su palabra, para que aquel día nos pille de sorpresa. Por eso todo lo que se está viendo, y muchas veces no estamos de acuerdo con los que comunican, ¿cierto?, las noticias, con los que están ahí haciendo su trabajo de periodismo, no compartimos, porque ellos no tienen esa palabra en su corazón. Entonces no tienen esa claridad de la Biblia, porque la palabra de Dios se entiende a través de lo que es el Espíritu Santo, la presencia de Dios mismo en nosotros. Entonces cuando no está esa luz en ellos, hay ceguera espiritual, dice la Biblia, obviamente que van ellos van a acudir a lo científico, a lo natural, que la naturaleza, ¿cierto?, que el cambio climático y todas esas cosas que están bombardeando hoy día la mente del ser humano. Por eso hay indolencia, por eso hay tanta tranquilidad. No hay gente que dice, en realidad, yo estoy viendo todo lo que está sucediendo y todo lo que está escrito, entonces yo me voy a volver a Dios y voy a entregar mi vida a Dios, porque creo que estoy a tiempo. No, porque hay una comunicación, cierto, falsa en la televisión, y que obviamente menos se va a dejar, hay que se explique a través de la palabra, porque tienen más espacio aquellas cosas que ellos, para ellos venden más, ¿no? Entonces, por misericordia tenemos el Evangelio, tenemos la palabra, que lámpara a nuestros pies y lumbrera a nuestro caminar. Y cuando estábamos viendo el versículo 7 del verso del capítulo 16, el versículo 7, tus juicios son verdades o verdaderos y justos, dice. Los que objetan la justicia de Dios en sus juicios no entienden, como está explicando, la terrible maldad del pecado, ni con cuánta intensidad Dios lo aborrece. Dios no aborrece al pecador, siempre lo predicamos. Él aborrece el pecado, ¿no? Un Dios santo y justo, por necesidad, debe oponerse a la maldad.
y castigarla, tal como se está hablando las copas de la ira de Dios. Nosotros tenemos aquí en Juan 3:19, ¿cierto? Tenemos en Hebreo 1:9 también, posturas bíblicas, Salmo 119, verso 137. Y el versículo 9 del capítulo 16, gran calor, dice, una de las copas, una de las iras que se derrama. Una gran ola de calor cubrirá la tierra y será tan insoportable que las personas blasfemarán contra Dios. O sea, en vez de humillarse, en vez de llorar, en vez de rajar su vestidura como lo hacían nuestros antepasados, ellos se van a irar más, se van a enojar más contra Dios y van a reclamar contra Dios, blasfemar el nombre de Dios. ¿Por qué? Porque ya el Espíritu Santo no está en ellos. Porque ¿quién convence al hombre? Porque ¿quién consuela al hombre? Es la tercera persona de la Trinidad. ¿Quién guía al ser humano? Es la tercera persona de la Trinidad. Es el Espíritu Santo, que Jesús dijo que no solamente estaría con nosotros, sino que moraría, viviría en nosotros. Como tenemos aquí Malaquías 4:1. Se le endurecerá tanto el corazón que se negarán a arrepentirse. Bendito sea el nombre del Señor, viendo el versículo 11, ¿no? Entonces comparamos este con la condición de los que están en el cielo, de quienes se dice no los abatirá el sol ni ningún calor abrasador. Es una vida que Dios nos ofrece, es el camino, Jesús, para llegar a ese lugar de descanso del cielo, de bendición, y es el tiempo en que tenemos que tomar esta decisión. Pero acá, cuando mucha gente se va a quedar, va a tener que vivir esta ira, esta copa que van a ser derramada, como dice su palabra, el verso 11. Ellos no se arrepintieron, aún viendo tanta dolor. No tuvieron un corazón indolente, no tuvieron un corazón sensible. Aún en medio del terrible juicio de Dios, las personas optarán por vivir en pecado y persistir en su rebelión contra la justicia, contra los justos, contra los santos y contra el santo de los santos, que es nuestro Dios. El arrepentimiento es el único acto que detendría o detendrá los juicios de Dios. ¿Cuántas veces nos deslizamos, nos apartamos por la dureza de nuestros corazones, porque somos orgullosos, y viene el Señor y nos aprieta, ¿cierto? En alguna forma nos reclama que somos propiedad de Él. ¿Y cuántas veces hemos caído de rodillas con lágrimas en nuestros ojos, derramando y pidiéndole perdón al Señor, y el Señor ha tenido misericordia? Pero aquí hay una diferencia, que ellos ya están marcados. Bendito sea el nombre del Señor. Por eso se niegan, su corazón endurecido, se negarán a arrepentirse. La buena noticia, amada iglesia, que usted no va a estar aquí. La buena noticia, amado hermano, que usted, que ha tenido la lucha constante en cuanto a guardarse para el Señor, a no aceptar las cosas que nos ofrece el mundo, a no participar como el mundo participa, porque el mundo tiene cegada la vista espiritual, pero usted ha recibido luz a través de la palabra, que es nuestra lámpara, que es nuestra guía, nuestra lumbrera al caminar. Caminar al estar, al vivir, que significa el entorno de nuestra vida, de lo que hacemos, lo hacemos a través de lo que hemos aprendido, de lo que se nos enseña a través de la palabra. Bendito sea el nombre del Señor. Entonces debemos reflexionar acerca de este libro en el cual se están cumpliendo todo. Ahora yo hice allí un pequeño ejemplo, ¿cierto? Porque vemos que hay varios países donde esto ya está constantemente. Antiguamente temblaba grado 3, grado 4, todo ahora son arriba de 7, 6, 7. Y como dijo el Señor, el mismo profetizó,
capítulo 24 y 25 de Mateo, que habrán terremotos en diferentes lugares del mundo. Entonces, esta es una preparación para el gran terremoto que va a haber en la gran tribulación. Imagínese, hermano querido, con lo que vemos, con lo que sufrimos al ver tantas personas sufrir, ser aplastado, niños, bebé, hermano, no se compara, dice, cual nunca ha habido un movimiento tan terrible en la tierra. Lo va a ver también en la gran tribulación. Usted dirá, el pastor está diciendo, mintiendo. No es miedo, es palabra de Dios que está escrita y debemos de hablarla, hermano. No, nosotros no podemos callar la palabra del Señor. Somos llamados a predicar la palabra del Señor tal como está escrita. Allá el que quiera oír, allá el que quiera escucharla, allá el que quiera tomarla. Cada uno es responsable de su vida, de lo que hace. Nosotros no nos vamos a meter en la vida de nadie, pero la palabra de Dios la vamos a predicar tal como está escrita. Y ella es la que nos guía para que podamos tener una mejor convivencia con nuestro Padre Celestial, con nuestro Dios, y poder tener cada día su mano poderosa a favor nuestro. Así que todo esto se aproxima, y yo siempre predico, esto va a pasos agigantados. Aunque usted lo tenga por tardía, aunque usted lo tenga que faltan muchos años, todos los movimientos que usted está viendo, todas las noticias que usted está escuchando, cuando habla de reyes, los presidentes, ¿no? Todas aquellas personas que van adelante de las naciones, cómo están haciendo reuniones tras reuniones, que ahora sí, que ahora ya, que ahora acá. Pero va a llegar el momento que van a llegar a un consenso, va a llegar un momento que van a llegar a un acuerdo. Y para eso están trabajando, para eso se están moviendo todas estas piezas, permitido por Dios, porque todo está bajo el control de Dios. Vamos a una alabanza y continuamos.

Bien, amados hermanos, escuchamos a los hermanos reales. Volvieron a cantar los dos, ¿eh? Estaban ahí en YouTube. Estaban grabando los dos. Así que qué bueno eso. Nosotros tuvimos a Claudito acá en una media vigilia. Bueno, más adelante a lo mejor vamos a tener a los dos hermanos, a Renato también ahí, Quinto Nahual, y a Claudito, ¿eh? El Señor los usa, tocan muy bien y cantan hermoso para la gloria del Señor. Quiero invitarles también a cada uno de ustedes para poder participar de nuestras reuniones todos los domingos a las 11:30 de la mañana en el sector de Calfuco, en el kilómetro 6. Ahí nos estamos reuniendo todos los domingos. Hermano Maverick también está aquí en la sintonía, así que le saludamos junto a la hermana Pamela. Que el Señor les bendiga y les ayude. Y a todos los hermanos que han estado faltando, esperamos que ya retomen sus lugares para empezar a seguir trabajando en la obra del Señor, pues, en la parte espiritual. Ya que tenemos una palabra muy fuerte para todos, esto no es solamente para un grupo, todos somos responsables, ¿cierto?, de poder dar fruto, como dice también el Evangelio según San Juan, y poder estar ahí siempre buscando el rostro del Señor. Y vamos, ¿cierto?, en lo que son las copas que se van a derramar de la ira de Dios, que mucho Dios es amor, sí, pero también es fuego consumidor, ¿no? Tiene misericordia, pero también hay una espada de doble filo ahí que corta también, que trata con el hombre para que el hombre de alguna manera, el ser humano, pueda entender. Y eso es lo que hizo, ¿cierto?, Dios desde el comienzo, desde la caída del hombre, cuando se comete la desobediencia en el huerto, empezó Dios a tratar con el ser humano, ¿no? Muchos ya por misericordia hemos entendido el plan. No, con eso no decimos que somos perfectos, no hay ninguno bueno, dice la, cuando lo llaman bueno y él dice, no, solamente mi Padre, dice, él es bueno, ¿por qué me llamas bueno? Siendo él santo, no cometiendo ningún pecado, cumpliendo toda la ley, que el único que cumplió toda la ley es Jesús, ninguno fue y ha sido y será capaz. Porque si hubiese sido la salvación por medio de la ley, ya estaríamos todos condenados, aún los que estamos predicando, ¿no? Pero es por la gracia de Dios, es por el sacrificio del madero, es por aceptar a Cristo como el único salvador personal de nuestras vidas, no por nuestras capacidades, no por el cartón que alguien sacó, cierto, un título, qué sé yo, es solamente por la gracia. Es solamente por su amor que Él nos salió al encuentro. Entonces, ¿cómo no hablar de este Cristo maravilloso? ¿Cómo no entregar una palabra para que usted pueda entender y pueda abrir su corazón? Usted que le ha costado tanto entender. Porque muchos dicen, cuando yo deje de pecar, cuando yo deje esto, si vamos a pecar hasta que lleguemos a la tumba. Porque la transformación viene. Dios va a transformar el ser humano en cuerpo incorruptible, dice el apóstol Pablo, ¿no? Entonces, el hombre por sí solo no puede cambiar. Necesita la ayuda de Dios. Necesita un Salvador. Entonces, por eso insistimos en que usted, que está allí luchando y que a lo mejor también desea ser diferente a lo que es, dejar la vida que lleva, una vida a lo mejor no agradable, que ni usted mismo se soporta, porque eso pasa en nuestra naturaleza. Pero ya cuando somos ceñidos, como Jesús le dice a Pedro, antes hacías lo que tú querías, Pedro, ibas para donde querías, pero ahora te va a ceñir otro, tú eres mi propiedad, tú no vas a hacer lo que tú quieras. Entonces eso es propiedad, eso es ser de alguien. Cuando somos de alguien, alguien nos manda, por hermano querido, alguien nos ordena, ¿no?
Entonces, necesitamos, el hombre necesita, es imperativo, necesita que el Señor guíe su vida, que guíe su alma, que guíe su mente, su corazón espiritual, que se pueda llenar del conocimiento de la palabra, conocer a quién servimos, porque nos servimos a un Dios de yeso, a un Dios muerto, servimos a un Cristo resucitado, amado, y ese Cristo te está esperando cada día, cada momento en el cual usted está indolente, su corazón orgulloso porque lo criaron en una religión. Cristo no es una religión. Él es el Salvador del mundo. Él vino por toda la humanidad. Siempre cantábamos aquel coro: ninguna religión puede cambiar tu ser. La sangre de Jesús solo lo puede hacer. La sangre de Jesús puede limpiarnos de toda contaminación. Y usted me dirá: pero si yo soy una persona buena, yo no le hago mal a nadie. Pero venimos, nacimos del pecado de nuestro Padre. Venimos marcados, en otras palabras. La naturaleza del ser humano es pecaminosa. Por eso, dice la Biblia, apareció el segundo Adán, tipificado en la persona de Jesucristo, para traer salvación a la humanidad. Aquí no es San Pedro, no es San Pablo, no es San Juan, no es la Virgen. Es la persona que dio su vida por nosotros. Se llama Jesús Nazareno. Él, el único que llevó la cruz, que llevó todo su castigo, como dice Isaías 53. Él fue despreciado. A lo suyo vino, mas los suyos no le recibieron. Entonces necesitamos para poder entrar al reino de los cielos, tener una vía de escape. Y esa vía de escape aún está vigente. Pero llegará el momento que la ira de Dios se va a derramar. Y allí será muy difícil para poder ser salvo. Habrá que dar la vida. Habrá que ser decapitado. Hoy no. Hoy tienes todo a tu alcance. Hoy tienes quien te habla, hoy tienes que a quien tú le dices que es un loco, que es un canuto, te está hablando, te está predicando en las diferentes redes, te está diciendo el Señor: es tu tiempo, mañana vas a llorar, mañana vas a arrastrarte del dolor, pero hoy es el día de buena nueva, dice la palabra del Señor. Hoy es el día de salvación. Por lo tanto, eso es lo que nos mueve poder estar aquí. Poder estar muchas veces apoyando a quienes se le van los familiares o nuestros mismos familiares que parten, estar en los momentos difíciles, en los momentos de dolor. Ahí está la iglesia. Muchas veces visitando a los enfermos en los hospitales, ahí está la iglesia. Muchas veces en la cárcel, ahí está la iglesia. En los cantones de la calle, ahí está la iglesia. En los colegios. ¿Cuál iglesia, me dice usted? Nosotros, no la construcción, no un templo hecho de manos de hombre, sino nosotros somos la iglesia, porque en nosotros habita la presencia del Señor. Y eso es lo que, a eso es lo que fuimos llamados. No hablar mal del hermano, de la hermana, no hablar mal del evangelio o de la otra religión. Ellos eligieron eso, pero nosotros estamos presentándole la palabra como una luz que brilla en medio de la oscuridad. Vosotros, dijo el Señor, sois la sal de la tierra. Vosotros sois la luz del mundo. Entonces, eso es lo que tenemos que hacer. Nosotros no vamos a arreglar la sociedad. Es el Señor el que lo hace. Él es el que hace todas las cosas. Solamente somos un mero utensilio en sus manos, que por misericordia nos miró, que podíamos estar en otros caminos haciendo otras cosas, pero Él nos miró, nos llamó
y nos trajo a su evangelio para predicar el evangelio. Porque Pablo dice, porque no me avergüenzo del evangelio, porque es poder de Dios. Y en eso queremos apuntar cada día nuestro mensaje, aunque tomemos cualquier libro del Génesis hasta el Apocalipsis, siempre vamos a presentar a quién es el primordial, quién está metido desde Génesis a Apocalipsis, se llama Jesús, que estuvo desde el principio, preparado para morir en esa horrenda cruz y derramar su sangre preciosa para borrar tus pecados y para que tu alma tuviera una segunda oportunidad, nuestras almas tengan una segunda oportunidad de poder estar perdidos a ser salvos para una vida que seguirá después de esta. Como muchos dicen, no, vivamos, hagamos, comamos, pasémosla bien, disfrutemos, porque cuando muera no lo voy a hacer. Pero después de eso hay otra vida, o te vas al lugar de castigo o te vas al cielo. Así es, declara la palabra del Señor. Y no es porque tú tienes que tener miedo, no es porque hay una amenaza, sino que Dios te está buscando, Él te está hablando. ¿Por qué no te salen las cosas? ¿Por qué luchas solo? ¿Por qué te das cuenta que todo lo que haces va de mal en peor? Es porque falta un guía. Falta la presencia de Dios en tu vida, en tu corazón. Estoy hablando de la parte espiritual. La parte material, todo el mundo trabaja, todo el mundo crece, todo el mundo compra, todo el mundo vende, todo el mundo se mueve. Pero en la parte espiritual, en la vida que tú llevas espiritual, que es solamente tú y Dios, porque la salvación es personal. Ni siquiera el esposo va a salvar a la esposa, ni los padres a los hijos. Es personal. ¿Cómo yo miro dónde va a llegar mi vida mañana si el Señor me llama? ¿Estaré metido en este apocalipsis, en este derrame de copas de ira de Dios? ¿O me levanto antes y me voy con el Señor? Hay que reflexionar, ¿para dónde vamos? Vamos avanzando, los años van pasando, las semanas vuelan, los días no nos damos ni cuenta cuando llega el viernes, sábado y domingo. Y vamos viendo las noticias, cumpliéndose la palabra y cumpliéndose la palabra. Pero la indolencia es tremenda. De muchos que ayer cantaron, de muchos que ayer predicaron, de muchos que ayer hablaron. Y hoy día, ¿dónde está? ¿Dónde está su corazón? Porque anhelamos las cosas de esta tierra. Y tampoco, a lo mejor, eso es malo, poder crecer, poder tener, poder avanzar. Es parte de lo que el hombre se plantea, porque el hombre fue hecho para eso, para reinventarse, como se usa esa palabra. Pero déjame decirte que ayudar al Señor todo es más fácil. Y nos vamos a conformar con lo que tenemos, porque Dios es el proveedor de lo que nos falta. Y cuando decimos, ¿de dónde voy a sacar? Dios siempre va a abrir una puerta, siempre, nunca. Él prometió estar todos los días con nosotros, con sus hijos, con su pueblo. Dice también que el sol no solamente sale para las personas de buen corazón, para todos sale el sol, ¿no? Entonces, amados, es un compromiso que cada uno de nosotros debemos de hacer personal. Muchas veces, ¿no?, que se van a reír de mí, mi familia se va a burlar, y pasa, y nos pasó quizás, pero a Dios gracias hoy día, es casi el 99,9% de mi familia está sirviendo al Señor, y pasa con todos los hermanos, porque han entendido, porque han abierto su mente, su corazón a la palabra, comprendido que es importante dejar que Dios obre en nosotros, dejar de pecar para recibir a Cristo. Cristo nos va a sacar esas malas costumbres que hay. Igual vamos a fallar, igual vamos a volver a fallar,
pero llegará el momento que vamos a ser igual que los, semejante a los ángeles, dice su palabra. Y cada día tenemos la misericordia del Señor. Está su sangre actuando, está activa y está viva la sangre de Jesús para borrar todo nuestro pecado. Hijitos míos, dice el libro de Tercera Juan, si alguno de vosotros hubiere cometido pecado, abogado tenemos para con el Padre, a Cristo Jesús. Él nos defiende. Él dio su vida. Él derramó su sangre. Tú puedes entrar hoy día, esta noche, a ser una propiedad de Dios, comprado por el precio de sangre que derramó en la cruz. Si abres tu corazón. Y el mensaje es para ti, para que estás allí, quizás con muchos pensamientos y quizás aburrido de esta vida, desanimado. Pero aquí está el Señor hablándote a través de su palabra. No permitas que el enemigo te gane. Él está vencido. Cristo lo venció en la cruz del Calvario. Murió. Y al tercer día se levantó de la muerte, venció la muerte. Y hoy el Señor está, dice su palabra, a la diestra del Padre, a la derecha del Padre, intercediendo por toda la humanidad. Intercediendo por este mensaje que está llegando a tu corazón, que está llegando a tu mente, donde quiera que esté, aunque la sociedad te haya despreciado, aunque muchos te hayan dejado, el Señor te va a sacar con mano fuerte, poderosa, adelante. Solamente tienes que tomar la decisión y entregar tu vida al Señor, porque de eso se trata este programa. No de que mostremos cosas que podemos tanto lograr, sino que la palabra de Dios pueda adentrar al corazón de aquel que necesita, de aquel que está enfermo y que pueda ser sano, de aquel que está abandonado y puede tener compañía a través del Espíritu Santo, de aquel que está viviendo solo y que muchas veces lo dejamos y nunca quizás nos preocupamos de aquella persona. Pero ese Dios que es tan bueno, está presente, está ahí, está para fortalecerte y levantarte. Pues pueda usted en esta hora y tenga la bendición de decir, bueno, me acercaré a alguna iglesia, pediré ayuda al pastor, a los hermanos, a alguna familia, y entregaré mi vida al Señor. Nunca te vas a arrepentir de eso, porque eso es bendición para todo aquel que lo hace. Te damos gracias, Señor. Oramos un momento, te alabamos, porque esta oportunidad, Señor, que tú nos das, Padre Santo, en esta noche, es para seguir presentando a Cristo en estos tiempos que estamos viviendo. Señor, que ya son cortos los días que nos queda, porque todo va avanzando, todo va rotando a cumplirse, Señor. Todo lo que está escrito en tu palabra lo estamos viendo. Aparte de eso, también lo anhelamos, lo necesitamos, Señor. Porque miramos hacia afuera cómo está la sociedad, cómo está la juventud, cómo está no solamente, Señor, la juventud, sino hoy día tenemos niños rebeldes. Vemos a señoritas, Señor, bajo de la drogadicción y viven en la calle, viven, Señor, todo el día. Y esas mentes están distorsionadas, esos corazones están distorsionados. Pero tú tienes poder para sacarlos de ahí. Tú tienes poder para sacarlos del alcoholismo. Nada es imposible para ti, Señor. Tú puedes cambiar nuestro lamento en gozo. Por eso oramos en esta hora, para que esa alma que a lo mejor dice, no tengo remedio, yo no tengo otra oportunidad, pueda comprender que tú eres la solución para él o para ella. Salva, Padre, en el nombre de Jesús, por tu palabra, que puedan esta hora adentrar en lo profundo de esa persona. Trata con ella, trata con él, trata con aquel que quizás está aburrido de su vida, Señor. Háblale, Padre Santo, salva en esta noche. Glorifícate, Padre Espíritu Santo, glorifica a Jesucristo, que Él nos ofrece la vida en el nombre de Jesús.
Oramos también por nuestro hermano Julio, por el esposo de nuestra hermana Teresita, para que usted toque su vida, lo unja desde la cabeza hasta la planta de sus pies y reciba en esta hora, Señor, liberación de todas esas heridas que han quedado allí a través de esa operación. Sánelo. Oro por mi amigo, por mi vecino, Señor, que hoy día me decía que había sido operado también. Que la gracia y la misericordia tuya esté sobre él. Y por todas las personas que están siendo tratadas en los hospitales, ayúdelos, Padre, en el nombre de Jesús. Amén.

Nos quedan algunos minutitos. Todavía nos queda una canción. Bueno, desearle una buena semana a cada uno de ustedes, agradecerle también la sintonía, agradecer a nuestros auspiciadores, especialmente a nuestro hermano Marcio, a nuestra hermana Anita, nuestra hermana Mireya Durán, que Dios la bendiga también, a los hermanos que de una y otra forma también reúnen ahí los costos para poder nosotros también cumplir acá. Siempre va a ser un gozo, un deseo grande servir al Señor. Hay que hacerlo con pasión, ¿no? Hay que hacerlo con todo el corazón. Nada del que se haga se debe hacer con de mala gana, sino para Dios dar y hacer lo mejor. ¿Ya? Que Dios les bendiga, sea una hermosa semana. Recuerde que nuestra reunión en el sector de Calfuco, kilómetro 6, están abiertas todos los domingos a las 11:30 de la mañana, para que usted pueda participar, ir en familia, y está cerquita, a pasito de la línea del tren ahí de Freire, a 5 o 7 minutos en vehículo usted puede llegar ahí y compartir con nosotros los hermosos cultos, preparándonos para el mes de noviembre, para tener también nuestras hermosas juntas pastorales. Y la próxima semana, Dios mediante, estaremos en la capital, en la Florida, también con todos nuestros amados pastores en la Junta Pastoral de la Florida Santiago. Me despido, que Dios le bendiga, y será Dios mediante hasta la próxima oportunidad.

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Amén. Muy buenas noches a todos mis hermanos, amigos que están escuchando la radio en esta hora. Que el Señor les bendiga en gran manera. Les saluda a su hermano Leonel Poblete de acá de Pitufquén. Y como decía, esta alabanza, eso fue lo que Dios hizo conmigo un día, con mi persona. Él me sacó de las tinieblas a la luz. Poderoso es Dios, el único que tiene el poder para sacar al hombre de las tinieblas a la luz, de la mentira a la verdad, del poder de las tinieblas al poder de Dios. Hay un poder que es sobre todo poder, que es el poder del Espíritu Santo de Dios. Les saludamos de parte de mi pastor Zacarías Antileo, pastor de la Iglesia Evangélica Senda de Pentecostés, en este programa Redimiendo el Tiempo. Gloria a Dios. Sea usted bienvenido en esta hora que está escuchando, que se está dando un tiempo para escuchar una alabanza, para escuchar una palabra de Dios. Vamos a orar al Señor. Padre, gracias te damos porque tú eres bueno. Gracias por este día, Señor amado, maravilloso de vida que tú nos has dado. Gracias por nuestro hogar, por nuestra familia, por nuestros hijos, Señor. Gracias por poder respirar, Dios mío. Gracias, Señor, porque todas las cosas vienen de tu mano poderosa, porque por ti vivimos y respiramos, Señor. Bendiga a mis hermanos, a todos los radioescuchas en esta hora. Bendiga a esos hogares donde está llegando tu palabra, una alabanza. Sean todos bendecidos en el nombre de Jesús. Si alguien puso el dial que va por la carretera en esta hora, bendígale en el nombre poderoso de Jesús, donde quiera y a donde quiera que vaya. Guíele, guárdele, líbrele de todo mal, Señor amado. Bueno eres tú, Señor. Hable a las vidas a través de tu palabra, a través de la alabanza, porque la alabanza es la Biblia cantada. Que el Señor les bendiga, mis hermanos, en el nombre poderoso de Jesucristo. Y saludo a mis hermanos de Antofagasta. Que el Señor les bendiga a cada uno de ellos, a los hermanos de Lautaro, a los hermanos de La Guan. Sean todos bendecidos en esta hora. Comunicarle a usted también que puede, si tiene alguna petición de oración, puede estar llamando a la radio. Le voy a dar el número de la radio para que usted lo anote por ahí, y mi número telefónico para que usted lo esté anotando y esté presentando su petición por la fe, porque el Señor dijo: para el que cree no hay nada imposible. Esto es para los que creen. Si usted está escuchando la radio, porque usted cree que Dios puede hacer algo, porque tiene gratitud, porque tiene necesidad, porque tiene una petición. Y los números son de la Radio Universal de Pitufquén: 4523-91-434. 45-23-91-434. Y el número celular: 954-27-4338. 954-27-4338. Llame con confianza, llame con fe, que vamos a estar orando por usted. Que el Señor bendiga a mi pastor que estaba en el programa anterior.

Amén. Como decía, la alabanza mora en mi vida. ¿Sabía usted que Dios podía morar en su vida? Ya no ser un Dios de fuera, sino morar en su vida a través del Espíritu Santo de Dios. Cuando usted entrega su alma al Señor, dice la palabra en Efesios 1:13, que usted, habiendo oído la palabra y habiendo creído, es sellado con el Espíritu Santo. Y ahí está morando Dios en su vida. Porque yo también un día decía, yo creo en Dios. Y para mí no sé en qué galaxia estaba Dios, porque yo hacía lo que yo quería y lo que yo pensaba. No estaba el Señor morando en mi vida. Pero gloria a Dios que usted tiene a Jesucristo en su vida y está morando el Espíritu Santo de Dios. Y si usted todavía no tiene el Espíritu Santo de Dios, hoy día puede recibir a Jesucristo como su Señor y Salvador, decir, Dios, necesito de ti. Bueno es el Señor. Aquí le saludamos de este programa Redimiendo el Tiempo. Aquí me está hablando, al WhatsApp me están hablando mi hermano Carlos Melo, que el Señor le bendiga en gran manera, que está escuchando la radio desde aquí de Pitufquén. Que el Señor bendiga este varón grandemente. Señor bendiga mi familia que está escuchando la radio y cada radio oyente sea bendecido en esta hora. Mis hermanos, les voy a dar el número telefónico una vez más, 954-2743-38, para que usted esté anotándolo, 954-274338, o me escriba al WhatsApp de este número para que deje su petición y nosotros estemos orando por usted. Muchas bendiciones, mis hermanos. Tenga la fe, tenga la confianza de que Dios le ama. Dios tiene un propósito para su vida, para su hogar, para su matrimonio, para sus hijos. Yo estoy seguro de eso porque así ha pasado en mi vida desde el día que conocí a Jesucristo como mi Señor y Salvador. Vamos a pasar a otra alabanza en esta hora. Amén.

Amén. Como decía, la alabanza, Él nos dio victoria solo por amor. La alabanza decía, este Dios es tremendo, tremendo en amor, tremendo en misericordia. Su palabra dice que la tierra está llena de su misericordia. Dice que su misericordia es cada día para con nosotros. Por su misericordia vivimos, respiramos, tenemos hogar, familia, somos bendecidos por la misericordia de Dios. No porque seamos merecedores de algo o seamos los mejores, por la misericordia de Dios. La alabanza decía, no hay tempestad que Él no calme. Aleluya. Porque poderoso es Dios para calmar la tempestad y después venga grande bonanza. A lo mejor está viviendo una tempestad usted en su casa, en su familia, en su hogar, en cualquier situación, clame al Señor. Y después de esa tempestad vendrá grande bonanza, porque cuando llega el Dios grande y poderoso, viene bonanza para su vida. Viene calma, viene la paz de Dios. Donde llega el Señor, hay paz, tranquilidad. Vamos a compartir en esta noche una palabra de Dios, un trozo de la poderosa palabra del Señor. Quiero saludar a mis hermanos que nos están escuchando de San Javier. Aleluya. Gloria a Dios. Que Dios bendiga a mis hermanos de allá de San Javier que nos están escuchando en esta hora. Les bendiga en gran manera a cada uno de ellos. Bendiga mi nieto Samuel, que está por allá. El Señor lo bendiga, lo guarde en esta hora. Muchas bendiciones para cada uno de ellos. Y así todas las familias que están escuchando en esta hora, que me están escribiendo, el Señor les bendiga en gran manera, sus familias, sus hogares. Señor, bendiga a Constanza, que me está escribiendo aquí de San Javier. Bendiga su vida, su caminar en gran manera. Doy gracias al Señor por estas tremendas noticias que hemos estado recibiendo en este día, porque Dios es bueno. Vamos a compartir un trozo de su palabra. Y en el libro de Filipenses, si tiene una Biblia o busque su celular, la Biblia electrónica ahí, libro de Filipenses, capítulo 3, versículo 20. El Señor bendiga a mi pastor Zacarías Antileo de Lautaro. Si usted está en Lautaro, está escuchando esta radio, hay un lugar donde se puede congregar, ahí en Lautaro, en Cayo Bando 640, Lautaro, reunión los días jueves 19:30 y domingo 11 horas de la mañana. Calle Obando 640. Acá en Pitufquén vamos a comenzar las reuniones ahora el mes de septiembre, con la ayuda del Señor. Vamos a comenzar reuniones para alabar a Dios, para que usted vaya a escuchar una palabra, para que vaya a aprender de la palabra del Señor, para que vaya con su familia, para que le dé un tiempo a Dios. Vamos a estar en la calle Michimalón con 1126 en la Villa Pinochet. Ahí vamos a estar realizando culto desde septiembre en adelante. Ahí vamos a estar dando el día, la fecha, o usted puede estar llamando a los números telefónicos que he dado para que usted pueda asistir. Si no tiene un lugar donde ir a congregarse, ahí se va a abrir un nuevo lugar para que usted alabe al Señor. A contar del mes de septiembre, con la ayuda del Señor, vamos a estar en la calle Michimalonco, la única iglesia que hay en ese pasaje, en la Villa Pinochet de Pitufquén, a 2-3 cuadras de la plaza. Y el número es 954-27-4338. Que el Señor les bendiga. Ahora vamos a pasar a la palabra del Dios grande y poderoso, que dice en el libro de Filipenses, capítulo 3, versículo 20. Y aquí el apóstol Pablo le habla a los hermanos de Filipo, hoy día le habla a los hermanos de Pitufquén, a los hermanos de cualquier ciudad, de San Javier, de donde quiera que estén escuchando, de Antofagasta en esta hora. Y les dice así, como el apóstol le habló a los hermanos de Filipo por el Espíritu Santo, y les dice, más nuestra ciudadanía está en los cielos, de donde también esperamos al Salvador, al Señor Jesucristo.
el cual transformará el cuerpo de humillación nuestra. ¿Para qué? Para que sea semejante al cuerpo de la gloria suya. ¿Cómo lo hará? Por el poder con el cual también puede, con el poder con el cual puede también sujetar a sí mismo todas las cosas. Vamos a orar. Padre, gracias te damos por tu palabra, Señor amado. Espíritu Santo, háblanos en esta noche. Necesitamos de ti, Dios mío. Prepara cada mente, cada corazón en esta hora en el nombre poderoso de Jesús. Bendiga los hogares, bendiga todos los radioescuchas, bendiga a todos los que tienen temor de Dios. Bendiga el que por casualidad está sintonizando esta radio, donde quiera que esté, bendiga su vida. Háblele a través de su palabra en el nombre poderoso de Jesucristo. Amén. Y el apóstol decía por el Espíritu Santo, más nuestra ciudadanía está en los cielos. Aleluya, ¿de dónde somos ciudadanos los que creemos en Dios? De los cielos. Hay una ciudadanía. ¿Usted de dónde es? ¿Es de Santiago? ¿Es de Antofagasta? ¿Es de Lautaro? ¿Es de Pitufquén? Si usted cree en el Señor, usted no es de esta tierra, usted es ciudadano de los cielos. ¿Sabe lo que dijo el Señor Jesucristo antes de irse? Él dijo, yo voy a preparar lugar para que donde yo estoy, vosotros también estéis. Gloria a Dios. O sea que se fue a preparar un lugar para usted, para mí, una vida eterna. ¿Cómo será aquello? Dice su palabra, cosas que ojo no vio, ni oído escuchó, ni han subido en corazón de hombre, son las que Dios tiene preparadas para los que le aman. Gloria a Dios, hay algo preparado para ti. Gloria a Dios, Dios tiene algo preparado para ti. No todo es dolor aquí en la tierra, angustia, sufrimiento. Hay cosas grandes que vienen para ti. Bendito sea el Señor. Hay una vida después de esta. La verdadera vida empieza después que abandonamos estos cuerpos mortales, terrenales, momentáneos, pasajeros. Comienza la verdadera vida. Por eso dice el apóstol, nuestra ciudadanía está en los cielos. Estamos de paso en esta tierra. Somos peregrinos, dice la palabra de Dios, solamente de paso. Estamos peregrinando solamente. Aleluya, no somos de aquí. Por eso el hombre no se conforma con nada que en la tierra, nada lo llena, nada lo satisface. Siempre le falta algo. Está lleno de todo, algo le falta. Tiene de todo, algo le falta. ¿Qué le falta? Le falta al Dios que lo creó. Eso le falta al hombre. Porque dice su palabra, el que tiene a Cristo, lo tiene todo. Si usted tiene a Jesucristo en su vida, lo tiene todo, tenga mucho, tenga poco. Aleluya. Así es, vive y camina el hombre y la mujer que cree en el Señor. Y tiene una paz y tranquilidad sobrenatural. Entonces dice el Espíritu Santo por el apóstol, más nuestra ciudadanía está en los cielos. De allá somos ciudadanos nosotros. Nos espera una vida eterna para los que creen. Dice, de donde también esperamos al Salvador, al Señor Jesucristo. Dice su palabra que Él viene a buscar a los que le esperan. Gloria a Dios, que el Señor nos viene a buscar a los que le esperan, a los que creen en Él. Dijo que Él volverá. Y los apóstoles predicaban como si Jesucristo iba a venir ya. En cualquier momento viene por tu vida. Tenemos que estar preparados. En cualquier momento puede venir por la iglesia Jesucristo, porque Cristo viene. Cristo viene a buscar a los que le esperan. ¿Usted está creyendo en Él? Usted le está esperando. Gloria a Dios. Esperamos al Salvador, al Señor Jesucristo. Estamos esperando, nos vamos con Él, estemos vivos, estemos durmiendo. O durmiendo le llama cuando el hombre abandona el cuerpo, solamente está durmiendo, no está muerto, está durmiendo. Un momento esperando a su Salvador. Y dice el 21, ¿qué hará cuando Él venga? El cual transformará el cuerpo de humillación nuestra. ¿Qué hará este Dios poderoso? Transformará este cuerpo de humillación. ¿Y por qué le llama cuerpo de humillación la palabra? Porque este es un cuerpo
momentáneo, pasajero. Usted es un espíritu, un alma eterna dentro de un cuerpo mortal. Por eso este es un cuerpo de humillación. Estamos momentáneamente en este cuerpo. Estamos un segundo solamente en este cuerpo. El hombre es esclavo a este cuerpo. Aleluya. Hasta que abandonemos este cuerpo, que vuelve al polvo de la tierra. Y su alma o su espíritu se va con Dios. El hombre es esclavo aquí en la tierra. La ciencia se ha dado cuenta en este tiempo, con la sabiduría que tiene, que el hombre es esclavo al planeta. Y quieren salir y buscar otro planeta donde sobrevivir. Quieren darle eternidad al hombre aquí en la tierra. Pero la palabra de Dios dice que está establecido para los hombres que mueran y después es juicio. Eso lo estableció el que creó el cielo y la tierra, y por lo tanto nadie puede quebrantar eso. El hombre donde se remonte, de allá lo va a traer Dios. Así dice el libro de Abdías, capítulo 1. Bendito sea el Señor. Entonces el hombre se ha dado cuenta que está esclavo aquí en la tierra. Y por eso quiere salir de este planeta, porque también se ha dado cuenta que este planeta tiene un fin. Y buscan cómo escapar, pero no hay escapatoria. ¿Sabe cuál es la escapatoria? Jesucristo. Él es la escapatoria para el ser humano. Jesucristo dijo: yo soy el camino, yo soy la verdad, yo soy la vida. Gloria a Dios, que hay un camino para la vida eterna. Y ese camino se llama Jesucristo. Él es la puerta. Hay una puerta para que el hombre alcance vida eterna. El hombre no necesita ir a otro planeta. ¿Sabe qué necesita? Necesita a Jesucristo. Hay una puerta para la vida eterna. Se llama Jesucristo. No es una religión, no es una iglesia. Es Jesucristo, nuestro Señor y Salvador. Él es el que transformará este cuerpo de humillación en un cuerpo eterno. ¡Qué tremendo, hermano! ¡Qué increíble! Él dijo que venía a libertar al cautivo. Y los judíos le decían: nosotros no somos esclavos de nadie. Y el Señor le decía: conoceréis la verdad y seréis verdaderamente libres. Porque el hombre es esclavo no solo al cuerpo, el hombre es esclavo al pecado, esclavo al sistema, el hombre es esclavo al trabajo, esclavo a la hora, esclavo al tiempo. El hombre es esclavo aquí en la tierra, esclavo a la hechicería, esclavo a los espíritus. El hombre es esclavo. Y Jesucristo vino a libertar a los esclavos. Aleluya. Para darles vida eterna. Qué grande, hermano. Qué tremendo. Él vino a libertar al cautivo, el que venció la muerte, el que derramó su sangre. Poderoso es Él para libertar al cautivo. Hay una esperanza para los que creen. Hay una vida después de esta. Que hará el Señor cuando venga, el cual transformará el cuerpo de humillación. Este cuerpo muy momentáneo, pasajero. Esta es la naturaleza más baja como espíritu eterno que podemos estar dentro de un cuerpo. Usted es un espíritu eterno que está dentro de un cuerpo, humillado a un cuerpo, a causa de que perdimos la eternidad. Adán y Eva perdieron la eternidad y el hombre pasó a ser mortal. Por eso es que dice la palabra que la paga del pecado es muerte. No es la muerte física, sino es que es la muerte eterna, la separación eterna de Dios. Pero gloria a Dios que a través de Jesucristo usted puede tener vida eterna. Hubo un hombre un día que estaba en una terrible condición, crucificado con el Señor, y este hombre clamó y le dijo: ten misericordia de mí cuando vengas en tu reino. Y el Señor no lo condenó, sino que le dijo: hoy estarás conmigo en el paraíso. ¿Dónde se van las almas? Al paraíso. Gloria a Dios, qué tremendo es el Señor. Bendito sea Dios para siempre. Entonces nosotros, usted y yo, vamos a dejar este cuerpo de humillación, un cuerpo que se enferma, un cuerpo que sufre, un cuerpo que
es limitado, un cuerpo que está obligado a comer, un cuerpo que está obligado a dormir. Aleluya, porque no es un cuerpo eterno. Dijo el Señor Jesucristo que usted y yo seríamos como los ángeles de Dios. Aleluya, qué tremendo, hermano. Como los ángeles. O sea que no moriríamos nunca, jamás. Eso se llama vida eterna. Esa es la promesa que hay para los que creen. Siga creyendo, siga esperando. Y si usted no cree, hoy día puede creer. Las promesas de Dios. Hay un camino para la vida eterna. Jesucristo es el camino. Él dijo, San Juan 14:6, yo soy, dijo, yo soy el camino. Yo soy la verdad. ¿Quién tiene la verdad? ¿Qué religión tiene la verdad? Jesucristo se atribuyó la verdad, y uno solo que tiene la verdad se llama Jesucristo. Dijo, yo soy la verdad, y dejó su palabra que es verdad. ¿Dónde está la verdad? En la Biblia que tiene usted en su casa. ¿Cuál versión? La que usted lea, porque los originales de la Biblia son uno solo, pero las editoriales son muchas, pero los originales son uno solo. Solamente cambian las editoriales. ¿Qué hará el Señor cuando venga entonces con este cuerpo de humillación momentáneo pasajero? Dice el Filipenses 3:21, el cual transformará el cuerpo de humillación nuestra para que sea semejante al cuerpo de la gloria suya. ¿Y cómo era el cuerpo que tenía Jesucristo cuando resucitó al tercer día? Dice que si él quería, los apóstoles lo podían conocer. Él aparecía, desaparecía. Dice la palabra que estaban todos unánimes y estaban todos con la puerta cerrada, y el Señor se apareció en medio de ellos. Después que resucitó, comió con ellos. Después que resucitó, lo instruyó por 40 días. Un cuerpo que aparecía, desaparecía, un cuerpo que atravesaba la materia, un cuerpo que sirve para la eternidad. Este cuerpo en el que estamos ahora nos sirve para la eternidad. ¿Qué nos dará el Señor? Un cuerpo de gloria. Esa es la promesa. Un cuerpo eterno. Esa es la promesa para los que creen. Así como Él venció la muerte y resucitó el tercer día, así resucitarán todos los que creen en Él. No los que creen en una religión, los que creen en Jesucristo como su Señor y Salvador. ¿Qué tendrá usted entonces? Un cuerpo de gloria, un cuerpo eterno, un cuerpo mortal, no como el cuerpo que tenemos ahora. Aleluya. Qué tremendas las promesas del Señor, las promesas de su palabra para usted y su familia. Qué bueno es el Señor. Qué grande es Dios. Un cuerpo semejante al cuerpo de la gloria suya. Jesús, cuando resucitó, estaba en un cuerpo de gloria. ¿Y cómo ocurrirá esto? Por el poder con el cual puedes también sujetar a sí mismo todas las cosas. Con el poder, cómo funciona este planeta como un reloj en el infinito. ¿Cómo funciona este planeta? Por la mano poderosa entre millones y millones de galaxias, entre billones, trillones y trillones de planetas, hay uno solo que nosotros le pusimos Tierra. Aleluya. Y aquí estamos esclavos un segundo. Esclavos un segundo o menos, millonésima, macro de segundo comparado con la eternidad. Qué tremendo, hermano. Qué tremendo es lo que viene para los que creen. No se conforme este mundo malo. No se conforme con poco. No se conforme. Busque más. Busque eternidad. Los científicos buscan eternidad día y noche. Se revientan la cabeza cómo darle eternidad al ser humano. Ya no han podido, no pueden. Están creando robots. Congelan los cuerpos. Hacen miles de experimentos para darle eternidad al hombre y no pueden. Aleluya, porque está establecido para los hombres que mueran, dice su palabra, y después el juicio. Eso lo estableció el Señor y nadie se librará de eso.
excepto lo que Dios ordenó, como los hombres que salen en la Biblia. Elías, gloria a Dios. Que el Señor les bendiga, mi hermano, a cada uno de ustedes. Medite la palabra. A nuestra ciudadanía, ¿dónde está entonces? Está en los cielos. ¿De dónde es ciudadano usted? ¿De dónde me está escuchando? Usted no es ciudadano de este mundo. Si usted cree en Jesucristo, ¿de dónde es ciudadano? De los cielos. ¿A dónde está nuestra verdadera morada? En los cielos. ¿Dónde está nuestra verdadera ciudad? En los cielos. ¡Qué tremendo! Gloria al Señor. No nos conformemos con poco. Yo no me conformo a esta ni vivir 1000 años aquí en la tierra, porque los hombres vivían 1000 años, llegaron a vivir casi 1000 años. Yo no me conformaría ni con 1000 ni con los 2000. Yo quiero eternidad, yo quiero las promesas del Señor. Gloria a Dios. Que el Señor les bendiga a cada uno de ustedes, a todos mis hermanos, amigos que están escuchando la radio. ¿Usted puede tener eternidad cómo? ¿Por ser el mejor? No. ¿Por ser el más bueno? No. ¿Porque tengo que estar preparado? No. No hay ni uno solo bueno en la tierra. Ni uno solo. Jesucristo pagó en la cruz, porque Él nos justifica delante del Dios grande y poderoso. Porque la palabra dice que somos lavados y santificados y justificados en el nombre del Señor Jesús. El Señor lo lava, lo limpia y lo justifica. Porque el hombre no se puede justificar por obra ni nada que pudiera hacer en este cuerpo mortal y pasajero. Gloria a Dios, vamos a estar orando al Señor. Y si usted no tiene a Cristo, hoy día puede tener a Cristo como su Señor y Salvador. Padre, gracias te damos porque tú eres bueno, alabamos tu nombre. Gracias que nuestra ciudadanía está en los cielos. Hay una ciudadanía para los que creen. Gracias, Padre amado. Gracias, Señor, que tenemos esperanza. Gracias porque hay una vida después de esta. Qué terrible sería si no hubiera nada, Señor, de esta vida tan corta. Yo miro hacia atrás y parece que ayer era un niño y han pasado ya más de 50 años. Esta vida es demasiado breve. Ayúdanos, Señor, necesitamos de ti. Mira, Padre, los que están escuchando, bendiga sus vidas, sus hogares, dele fuerza, fortaleza. El que está enfermo, poderoso usted para sanarlo. Tu palabra dice que por tu llaga somos curados. Aleluya. El que está en depresión, el que está triste, dice que usted vino a libertar a los oprimidos por las tinieblas. Usted es nuestro libertador, nuestro ayudador, nuestro socorro, nuestro auxilio. Gracias por cada uno de los hogares que está esta radio llegando, Señor. Bendígales, Padre, en gran manera, en el nombre de Jesús. Invito a todos los radioescuchas, si hay alguno que no tiene a Cristo, repita esta oración conmigo. Diga: Padre, gracias te doy porque tú eres bueno. Padre, perdona mis pecados. Padre, reconozco que soy pecador delante de ti. En esta hora me arrepiento, abro mi corazón y recibo a Jesucristo como mi Señor y mi Salvador. Ayúdame, Padre, necesito de ti. Guía mis pasos, mi vida. En el nombre del Padre, del Hijo, del Espíritu Santo. Amén. Esto es por fe. Así hice una oración un día y nunca más fui el mismo. Vino el Espíritu Santo de Dios a morar en mi vida y cambió todo mi ser. Que el Señor le bendiga, bendiga a mi familia que está escuchando en esta hora, mi amada esposa Claudia, mis hijos, Leonel, Noemí, mi nuera, mis nietos, mis nietas. El Señor les bendiga y bendiga a su familia, bendiga a Radio Escucha. Y vamos a ir a otra alabanza que es la Biblia cantada en esta hora. Muchas bendiciones para su vida.

Amén, como decía la alabanza, tú eres tu luz en mí. ¿Cómo se llama esa luz? Espíritu Santo de Dios. Saludamos a mi pastor Zacarías Antileo, que el Señor le bendiga en gran manera de Lautaro. Aquí su programa Redimiendo el Tiempo. Le saluda a su hermano Leonel Poblete. En septiembre empezamos las reuniones acá en Pitufquén, en calle Michimalonco 1126. Va a estar cordialmente y está cordialmente invitado. Si usted quiere acercarse a Dios, quiere escuchar palabra de Dios, quiere alabar a este Dios grande y poderoso, si hallar qué puedo hacer yo por Dios que creo todas las cosas y por Él respiro y vivo todos los días. ¿Qué puedo hacer? Alabar su nombre. Si hay algo que le agrada a Dios, que nosotros le exaltemos, glorifiquemos. Eso yo puedo hacer por el Dios grande y poderoso. Tener gratitud a lo que el Señor ha hecho hacia nuestras vidas. Ha sido bueno con cada uno de nosotros. El Señor bendiga a todos los radioescuchas, bendiga a mis hermanos allá de San Javier, a Constanza, a Ignacio, al Samuel, que están escuchando la radio en esta hora. Mis hermanos de Antofagasta, que el Señor les bendiga a cada uno de ellos. Y donde quiera que usted esté escuchando, sea bendecido. Gloria a Dios, qué bueno es el Señor. Mis hermanos, vamos a pasar a otra alabanza para estarnos despidiendo con una oración.

Amén, amén. Vamos a estar orando, mi hermano, para despedirnos en esta hora, como decía la alabanza. Ese es mi Dios, grande en poder, grande en amor, grande en misericordia, y que lo ama usted de tal manera, dice la palabra. ¿Cómo lo ama? Lo ama de tal manera. No hay palabra para decir cómo le ama Dios a usted. Sí, es que no somos merecedores de nada. Amén. Dios le sigue amando. Dios le ama, le ama, le ama. Gloria a Dios. Padre, gracias te damos, Padre amado, por tu amor y misericordia. Gracias porque tú eres bueno. Gracias por todos los que escucharon la radio. Gracias por todo lo que hiciste en este día. Maravilla hiciste en este día, Señor amado. Gracias, Padre, por toda mi familia que está escuchando la radio. Por todos mis hermanos, amigos que han sintonizado esta radio. Bendígales, bendiga sus hogares, su familia. Mira las peticiones que han sido presentadas delante de ti. Traiga una respuesta a cada vida, a cada corazón. Señor amado, como dice la alabanza, necesito de ti, necesitamos de ti, Señor, ayúdanos, Padre, ayúdanos, Señor, ten misericordia. Gracias te damos, Señor amado, en tus manos queda todas las peticiones presentadas, en tus manos quedan todos los que escucharon la radio, sean bendecidos en el nombre que es sobre todo nombre, en el nombre poderoso de Jesucristo. Amén. Gracias, Padre. Necesitamos de ti.

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0: 12 de la noche, 3 minutos.
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0: 12 de la noche, 26 minutos.
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0: 12 de la noche, 59 minutos.
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0: Una de la mañana, 28 minutos.
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0: 2 de la mañana, 2 minutos.
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0: 2:27.
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0: 2:56 PM.
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0: 3 de la mañana, 27 minutos.
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0: 3 de la mañana, 55 minutos.
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0: 4 de la mañana, 29 minutos.
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0: 4 de la mañana, 58 minutos.
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2: Y mis queridos hermanos, que la paz, la prosperidad, la bendición y siempre la salud esté con ustedes en cada uno de sus hogares. Y no me confundan, mis queridos hermanos, soy el hermano Mateo, orientador, asesor espiritual, asesor naturista y parapsicólogo, un verdadero orientador. 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Porque usted, mi querido hermano, en muchas ocasiones se siente solo, aburrido, cansado, estresado, en depresión, en soledad, en angustia, en tristeza. La medicina que toma no le sirve sino por un tiempo y después sigue igual o peor, mi querido hermano. Usted ha visitado muchos lugares y no pasa nada con su salud ni con sus problemas. En ese hogar solo discusiones, peleas todos los santos días, palabras de garabatos en muchas ocasiones. Mis queridos hermanos, ya no quiere ni levantarse de la cama, se sueña con pesadillas. Desafortunadamente ya no quiere ir a trabajar. Olores fétidos en ese hogar, ruidos extraños, animales que se posan en el tejado. Usted, mi querido hermano, como siempre lo digo en la radio, siente pullones, punzones, como si le clavaran agujas, como si le clavaran alfileres, esa presión al pecho, ese dolor a la cabeza, ese dolor a la espalda, encalambramiento, brazos, piernas, también esa resequedad a la boca. En sus campos, mis queridos hermanos, sus cosechas no abundan, sus animales se mueren. Usted, mi querido hermano, ha visto cómo desafortunadamente en su hogar se ha perdido el amor, el cariño, el respeto, y esto es por culpa, mi querido hermano, puede ser de un daño postizo, de un daño maligno que le hicieron a usted con cosas negativas para que usted no progrese ni salga bien en nada. 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

0: y dándole gracias, mis queridos hermanos, a cada uno de ustedes y a Dios nuestro Señor Jesucristo por permitirme el día de hoy, hoy lunes 24 de agosto, llegar ahí a su santo hogar. 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Por eso, desafortunadamente, usted, con el estrés en que anda, pues, mis queridos hermanos, alteran esa enfermedad de dolor a la parte de la columna vertebral, los anillos se aprietan. Desafortunadamente, ese dolor a los huesos, esa rigidez, mis queridos hermanos, yo les recomiendo a todos ustedes el colágeno hidrolizado, que lo van a conseguir en cada una de mis sedes, y también lo que es la valeriana, para bajar el estrés, el cansancio, pueda dormir y pueda relajar los músculos. 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Y mis queridos hermanos, me escribe una señora con nombre María Elena Isásiga, nacida el 25 de septiembre de 1971, y me dice: hermano Mateo, ante todo, gracias por salir todos los días en la radio, ya que lo escucho y veo que sus conocimientos son verdaderos y ha ayudado a mucha gente, y hoy el problema es mío y quiero su orientación. Mi querido hermano Mateo, le cuento que estoy muy enferma, me duele mucho el estómago, estoy débil. También, hermano Mateo, desafortunadamente hay encalambramiento a mis brazos, hay dolor a mi espalda, me duele mucho la parte baja como los riñones, la saliva mía se seca en mi boca, en las mañanas amanezco sin saliva en mi boca. También, mi querido hermano, Tengo muchos problemas y dificultades en mi hogar. Quiero saber qué es lo que me pasa, porque estoy muy confusa con todos estos problemas de mi salud y en mi hogar. Y ya he visitado varios lugares y no me encuentran nada, no me dan solución. Ayúdeme, hermano Mateo. Mi querida hermana Elena Isásiga, por medio del WhatsApp veo que usted me ha escrito. Usted tiene 53 años por su fecha de nacimiento, del 25 de septiembre de 1971. Su signo zodiacal es el Libra y es nacida el día sábado. Yo veo que a usted le duele mucho el estómago y está muy débil. Ante todo, usted está enferma del colon. Eso es lo que le está pasando a usted. Tiene hemorroides. Y lo más importante, mi querida hermana, es que usted no consuma carne ni bebidas alcohólicas. Evitar el picante. Consumir linaza con avena. Usted va a echar, va a colocar en un vaso, mi querida hermana Elena Isásiga, va a colocar en un vaso una cucharada de avena y una cucharada de linaza. Llena ese vaso con bastante agua, tiene que ser un vaso grande, lo deja toda la noche al sereno y en la mañana se consume esto en ayunas y después vuelve a llenar el vaso con una cucharada de avena y una cucharada de linaza, le echa agua y lo deja todo el día hacia la luz del día y esto se lo consume en la noche para que haya buen tracto intestinal y funcione bien. Consuma mucha manzana verde, vegetales verdes, mi querida hermana, para que usted se sienta mejor. Evite las grasas, la mantequilla, el colesterol, las grasas de animales. Evite todo lo que es carnes rojas. Puede consumir pollo y pescado. Su debilidad se debe a que usted no ha consumido ninguna vitamina en su cuerpo. Que usted sabe, mi querida hermana, que hay con qué consumir vitaminas energetizantes para que usted esté bien. El complejo B es muy bueno. El selenio y el magnesio para ese dolor de huesos y para la mala circulación. También tengo el Circulasan en cada sede del hermano Mateo. Mi querida hermana, usted sabe que todas las toxinas salen por medio de la orina y también por el tracto intestinal. Y si usted no se cuida, mi querida hermana, esto es muy delicado. Hay que evacuar. Y usted no está evacuando bien su tracto intestinal. Y las toxinas le están quedando en su organismo, en los intestinos. Consuma bastante agua, mínimo 1.5 litros de agua, porque sé que a usted no le gusta el agua casi. Entonces consuma bastante agua y cuide mucho su salud. También, mi querida hermana, usted me cuenta que le ha ido un poco mal en su hogar. Pues, mi querida hermana, hay una mala vibra, una mala energía en su cuerpo, ya que desafortunadamente con las personas que usted se rodea le tienen bastante envidia y la han querido ver mal y la han querido ver a usted sin trabajo. Y desafortunadamente todo el que le golpea el lomo a uno no es su amigo. Entonces tenga mucho cuidado con las personas que se relaciona a usted y también, mi querida hermana, con las personas que lleva a su casa. Le aconsejo, mi querida hermana, que por favor me visite lo más pronto posible para entregarle un tratamiento para el colon, para la circulación y para que baje el colesterol y también para que usted se cuide de su salud, porque la veo con mucho dolor de cabeza también. Y también esa mala vibra, esa mala energía, hay que alejarla de su hogar. Vamos a hacer unos rituales para poder neutralizar y sacar toda maldad que haya sido depositada en su hogar, ya que veo que hay ruidos extraños y olores muy fétidos y hay mucha discordia en ese hogar. 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No se olvide, mi querido hermano, pasarse un algodón por el cuerpo y llevármelo uno o dos días antes de que llegue a la consulta. Y también, mi querido hermano, lléveme la primera orina de la mañana en un frasco de vidrio limpio y transparente, allá de sus campos, de sus cosechas, de sus cultivos. Si usted ve que sus animales se mueren, sus cosechas no progresan, su pareja se ha retirado de usted, se ha ido, tráigame por favor una foto de ella, el nombre y la fecha de nacimiento. Si sus hijos son alcohólicos, tráigame el nombre de ellos. También, mi querido hermano, me puede traer usted, barriéndome la casa, esa tierrita que sale de esa casa, y vamos a energetizar esa casa de buena vibra y de buena energía, alejando toda maldad, toda mala vibra puesta por el ser humano, porque la envidia existe y la brujería existe. Y no se les olvide, en cada sede tengo los mejores elementales de apoyo para poder neutralizar y sacar cualquier daño. También, mi querido hermano, mi querida hermana, si hay desunión en ese hogar, se está perdiendo el amor, el cariño y el respeto, créame, después de usted tener una tranquilidad, ha llegado la adversidad, ha llegado la grosería, ha llegado el engaño, la infidelidad, es porque algo está sucediendo. Todo no suele suceder de la noche a la mañana, porque sí, algo puede estar pasando en su hogar. Si aparecen enfermedades negativas en su cuerpo, ronchas, no puede dormir, en las mañanas amanece todo moreteado su cuerpo como si lo hubiera chupado alguien, siente punzadas en su cuerpo como si lo chuzaran con alfileres, con agujas, mucho dolor de cabeza, rasquiñan las vistas, las plantas se secan, sus animales se ven enfermos y se mueren, su casa cruje. Algo puede estar pasando, mi querido hermano, y en muchos hogares, desafortunadamente, entre más trabajan y trabajan, el dinero se va como el humo. Mi querido hermano, hoy es el día de que usted me pueda llamar y reciba la mejor orientación y se inscriba y pueda llegar a una consulta con un verdadero profesional, asesor espiritual y asesor naturista, como es quien le habla, el hermano Mateo. Bueno, y seguimos con las llamadas al aire, gracias a Dios, todos los santos días. ¿Con quién tengo el gusto de hablar?
1: Con Yasmín.
0: Yasmín, buen día, cuénteme, ¿de qué parte llama usted?
1: De Ancud.
0: De Ancud, de la isla de Chiloé, la isla del encanto. Bueno, mi querida hermana, cuénteme por favor y deme su fecha de nacimiento y su nombre completo. ¿Yasmín cuánto?
1: Yasmín Caileo Paredes.
0: ¿Su fecha de nacimiento, Yasmín?
1: El 7 de abril de 1969.
0: Bueno, Yasmín, por su fecha de nacimiento veo que usted ha sido una mujer muy luchadora, trabajadora, emprendedora, y veo que desafortunadamente usted se ha quitado el pan de la boca para dárselo a mucha gente y más tarde le han pagado mal. ¿Sí es así o no?
1: Sí.
0: También veo que el dinero que toca con una mano, con la otra se le va como el humo, como el agua entre las manos, como si usted desafortunadamente la plata la consiguiera mala vida. ¿Es verdad o no, mija?
1: Sí.
0: Tiene que tener mucho cuidado porque también aquí por su fecha de nacimiento veo una carga negativa muy fuerte en su vida, una carga negativa que la tiene no hace poquito, sino hace mucho rato, y por la cual ustedes, desafortunadamente, Yasmín, veo que ha sido difícil encontrar trabajo, o encuentra trabajos y no dura nada.
1: Sí, es verdad.
0: Eso que le estoy diciendo es porque desafortunadamente a usted le han tenido mucha envidia, tanto laboralmente como en su hogar.
1: Ya.
0: Y también veo que desafortunadamente a usted, igual que a su pareja, ¿cuánto lleva con su pareja viviendo, mija?
1: 34 años.
0: Bendito sea Dios, ya lleva 34 años, porque hay muchas parejas que inmediatamente se unen, ya como a los 15, 20 días, uno o dos años se han separado. Los felicito ante todo, pero ante todo también tienen que tener mucho cuidado, porque hay anomalías que es de envidia y de maldad que les han hecho a ustedes para que no progresen ni salgan adelante. Inclusive su pareja trabaja y también en ocasiones se siente muy cansado, ya sin ganas de laborar.
1: Sí, así es.
0: Y en ese hogar veo carga negativa, desafortunadamente hay cosas muy malas que les han hecho a ustedes para que no vivan los dos, y veo desafortunadamente como ruidos extraños en ese hogar, olores fétidos como moscas.
1: ¿Moscas?
0: ¿Se ha notado eso?
1: Sí.
0: Exacto, eso es delicado. Y también estoy viendo enfermedad en usted. En usted veo enfermedad. Veo esa hinchazón al estómago que la acompaña.
1: Sí.
0: Veo un encalambramiento, una pierna más que la otra. ¿Cuál es, la izquierda o la derecha?
1: La derecha.
0: Y unas punzadas como que le dan a los senos a usted.
1: ¿Ah?
0: Unas punzadas que le dan a la parte de los senos, a la parte interior de los senos.
1: Sí.
0: Veo también esa amargosidad a la boca, ese cansancio cerebral que la acompaña. En ocasiones usted no puede ni conciliar el sueño, y cuando concilia el sueño, en ocasiones se sueña como pesadillas.
1: Sí, sí, así es.
0: Y también estoy viendo una persona aquí, por su fecha de nacimiento, veo una persona en su familia que está bien enferma. ¿Quién es?
1: Mía, de mi, puede ser mi hijo, que mi hijo está muy enfermo, igual se siente con dolor en la espalda, calambre en su pierna, igual hace poco.
0: Sí, señora, eso es lo que estoy viendo. De parte de su familia prácticamente, cuando uno se une con una pareja, su familia son sus hijos y su pareja, señora. Esos son su pareja. Y veo que desafortunadamente su familia, como le estoy diciendo, una persona enferma, es su hijo. ¿Le estoy mintiendo o le estoy diciendo la verdad o le estoy diciendo mentiras?
1: La verdad.
0: Usted tiene que tener mucho cuidado, mi señora, porque hay cosas muy malas. Yo veo esa carga negativa que tiene en su cuerpo hace mucho tiempo y por la cual a usted no la quieren ver progresar ni salir adelante. Y todo lo que emprende le sale mal a usted.
1: Sí, así es.
0: Y las peleas en el hogar que no faltan todos los santos días, cuando uno dice sí, el otro dice no. Cuando el uno dice blanco, el otro dice negro, y hay problemas y dificultades.
1: Sí.
0: Y eso pasa, ¿por qué? Porque hay una mala energía. 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Bueno, en Chiloé. Entonces tiene que estar pendiente de las fechas y también donde voy a atender. Bueno,
1: ¿ya?
0: Le hago una pregunta, Yasmín. ¿Le he dicho la verdad o le he hablado con mentiras?
1: Sí, toda la verdad.
0: ¿Qué le diría usted a las personas que la escuchan en este momento?
1: Yo le diría que acudan a usted, porque de verdad que dice la verdad. Yo por primera vez que la abro y me dijo la verdad.
0: Ya, Yasmín, internamente le voy a dar la fecha. Espere un momento, por favor. 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Y mis queridos hermanos, que la paz, la prosperidad, la bendición y siempre la salud esté con ustedes en cada uno de sus hogares. 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Porque usted, mi querido hermano, en muchas ocasiones se siente solo, aburrido, cansado, estresado, en depresión, en soledad, en angustia, en tristeza. La medicina que toma no le sirve sino por un tiempo y después sigue igual o peor, mi querido hermano. Usted ha visitado muchos lugares y no pasa nada con su salud ni con sus problemas. En ese hogar, solo discusiones, peleas todos los santos días, palabras de garabatos en muchas ocasiones. Mis queridos hermanos, ya no quiere ni levantarse de la cama, se sueña con pesadillas. Desafortunadamente ya no quiere ir a trabajar. Olores fétidos en ese hogar, ruidos extraños, animales que se posan en el tejado. Usted, mi querido hermano, como siempre lo digo en la radio, siente pullones, punzones, como si le clavaran agujas, como si le clavaran alfileres, esa presión al pecho, ese dolor a la cabeza, ese dolor a la espalda, encalambramiento, brazos, piernas, también esa resequedad a la boca. En sus campos, mis queridos hermanos, sus cosechas no abundan, sus animales se mueren. Usted, mi querido hermano, ha visto cómo desafortunadamente en su hogar se ha perdido el amor, el cariño, el respeto, y esto es por culpa, mi querido hermano, puede ser de un daño postizo, de un daño maligno que le hicieron a usted con cosas negativas para que usted no progrese ni salga bien en nada. 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

0: 6 de la mañana, 28 minutos.
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5: 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Porque hemos visto muchos hogares en la discordia. Hágame la pregunta, la enfermedad que tiene, si es natural o si es postiza, para enseñarle cómo sanar, orientando Tarcisio en este día 17 de agosto. 94103-9660, la teléfono de Indio. Saludo a la sintonía de la Radio Universal. 94103-9660. Agradezco su nombre, su fecha de nacimiento, para mirarle la suerte, tirarle huesito, orientarle como lo hace padre con hijo. ¿Tengo un llamado? ¡Aló! Deme su nombre.
6: Bernarda.
5: Amiga Bernarda, gracias a la sintonía. ¿De dónde se comunica?
6: De San Bernardo.
5: Dame la fecha de nacimiento. Vamos a mirar a ver las cartas del tarot en este día.
6: 2009-1969. ¿Sí?
5: Ponga la mente, la corazón, esa pregunta, esa inquietud, y permita que a través de las cartas del tarot miremos los tres campos más importantes de la vida: la salud, el dinero y el amor, que representa la fuerza de la vida, ¿correcto?
6: Sí.
5: Primero la felicito porque hay una nobleza en su corazón, porque es una mujer fuerte, es una luchadora incansable. Esta carta me muestra la salud que está decaída, porque se ha sentido mal de la parte física. Hay dos enfermedades, la física y la espiritual, y usted ha decaído más de la parte física, porque se ha sentido enferma, ha buscado medicina, no ha encontrado ayuda. ¿Es así o no es así, hija mía?
6: Sí, sí.
5: Luchadora incansable, trabaja. Trabaja fuerte, se esfuerza como buena madre por la familia, por los hijos. Le ha tocado bastante solita, le ha tocado en ocasiones y muchas veces como padre y madre para sus hijos. ¿Es verdad?
6: Sí, sí.
5: Y le veo la familia, esa familia por la que sigue luchando y seguirá hasta que Dios le tenga en vida. Los problemas de salud hay que tratarlos. Hay algunos por descuido, pero hay energía negativa que trae espíritus de enfermedad. Esta carta me manifiesta que el hogar hay que limpiarlo, que el hogar cargado es un hogar con enfermedad, y hay que protegernos de una enfermedad peor que los huesos, que la artritis, que el mismo SIDA, que es tan delicado. Se llama la envidia. La envidia es el arma del incapaz y hay esa enfermedad que le rodea alrededor de la familia suya, mucha envidia. ¿Sabía usted?
6: Más o menos, me da cuenta.
5: Hay que abrir las tres puertas. Le voy a regalar el paquete Putumayo. Representa salud, dinero y amor. Se lo voy a enviar si me toca a su ciudad y si Dios me lo permite, que estos elementos me le abran las tres puertas de la vida y nos llame para recomendarnos, para darnos un testimonio, ¿correcto? Hermana Bernarda, bien. ¿Le hablé con verdades?
6: Sí, sí.
5: Y le agradezco la confianza que me brinda. Un abrazo, que Dios me le bendiga.
6: Amén, gracias para usted.
5: Quiero agradecer a la personita, me despido dando el teléfono 941-03-9660. Espero su llamado.
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3: 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Con esta palabrita decir al gran chamán amazónico, sean bienvenidos a un nuevo programa de Pachamama Madre Tierra Hacia una Vida Mejor. Este es el programa serio, este es el programa consulta de todas aquellas personitas que en este momento están en sintonía a través de la red emisora Radio Rancherita, encadenados con Radio Universal. Hoy es justamente un día, lunes 23 de agosto, empezando la semana. Yo les doy el día, la fecha, porque esto no son grabaciones fantasmagóricas. Este es el programa serio del gran chamán amazónico. ¿Quieren hablar con Indio? 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Pero si es un daño, cosa mala que le hayan hecho, pasamos a retirárselo con nuestros rituales indígenas, con nuestros bailes, nuestras danzas, nuestros collares, porque somos verdaderos chamanes. 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Tenemos una llamada. Nuestro control me dice que ya hay una persona en la línea. Vamos a ver quién está con nosotros a esta hora de la mañana. Buenos días.
4: Buenos días.
3: ¿De dónde me estaré llamando?
4: Yo lo estoy llamando de acá, de Victoria.
3: De Victoria. Un saludo para todos los oyentes en Victoria. Me escuchan, sí, a través de la red de emisoras Radio Rancherita, encadenados con Radio Universal en, claro, Temuco. ¿Qué le gustó de nuestro programa? ¿Qué le llamó la atención?
4: A mí me ha llamado siempre todo. Honestamente le digo todo, porque dice la verdad. No es una persona que hace las cosas por dinero. Usted lo hace de corazón.
3: Gracias, madrecita.
4: Se lo digo yo de corazón. Y me estaba acordando todos estos días de usted.
3: Y no está equivocada, Madre Santa, porque nosotros siempre les hablamos de corazón. Quiero, claro, que usted, madrecita, me regale su fecha de nacimiento o la persona por la cual usted quiere preguntar, sin temor a equivocarse.
4: Mire, yo te quiero saber por mi esposo. Deme la... yo convivo con él.
3: Deme la fecha de nacimiento de él, por favor, sin temor a equivocarse.
4: Ya, él es en el año 1963. Vamos a ver, porque me pillaron de sorpresa.
3: ¿Él está ahí con usted?
4: El 13 de enero
3: ya.
4: Del año 1963.
3: ¿Él está ahí con usted?
4: Por el momento no, viene en camino porque yo le avisé para que él estuviera acá conmigo.
3: 13 de enero del año 1963, ¿es correcto?
4: Sí, sí, caballero.
3: Esta fecha de nacimiento me dice, madrecita, él es un hombre muy humilde. Personita de manos encallecidas, trabajador. Ha trabajado de sol a sol durante mucho tiempo.
4: Y lo sigue haciendo.
3: Pero la suerte no lo ha acompañado a él. El dinero que agarra se le va como el agua entre los dedos, no le rinde, no le luce. Y acá visualizo, madrecita, que él no fue que le hayan hecho un daño ni que le hayan tirado un maleficio, no. Quiero que me escuche. Él pisó y tomó con las manos un daño, un maleficio que no era para él, era para otra persona. Y a consecuencia de esto, él siente mucha decaimiento. Le vienen como unos mareos, unos trastornos, como que anduviera curado.
4: Sí.
3: ¿Se lo ha dicho o no?
4: Sí.
3: Y siente unos dolores fuertes que le dan a una pierna, como que se le encalambra y le duele mucho. ¿Cuál es? ¿La derecha o la izquierda?
4: La derecha me parece que es. Sí, parece que es la derecha.
3: Y muchas veces unas clavadas en la parte de la columna vertebral.
4: Sí, y que yo le echo crema, sí.
3: Parte íntimo, agotado para estar con mujer, con usted, cumplir con las tareas, como dicen ustedes.
4: Sí.
3: Y acá yo veo, madrecita, que hay enemigos ocultos en él también. Pero esto no fue a causa de un enemigo oculto, esto fue accidental. Él tomó un daño que no era para él. ¿Él en qué trabaja?
4: Él en estos momentos, bueno, trabaja en muchas cosas fuera de su trabajo que tiene laboral, que trabaja en el aseo municipal.
3: Ya.
4: Ya. Él después las horas libres sale a cortar el pasto, después se va donde otro caballero el día sábado para el campo y así.
3: Las hace todas. ¿Y él trabaja así como dicen, recogiendo basura, cosas así?
4: Sí.
3: Yo le digo de corazón a madrecita, va a venir a mi maloja lo más rápido que pueda con él.
4: Ya.
3: Yo le voy a sacar este daño, este maleficio, que no era para él, era para otra persona y él lo recibió. Y le juro ante Dios que la suerte de él va a cambiar. Se va a sentir mejor. Porque ya. Le digo algo, mamá, a él ya no le dan deseo ni va a andarse cortar el pelo.
4: Sí.
3: Anteriormente él era, como dicen ustedes, pituco, le gustaba afeitarse, cortarse el pelo, andar bien. Pero ahora ya no le dan deseos a él de hacer nada. ¿O me equivoco?
4: No se equivoca.
3: Madrecita, yo sé que usted siente un dolor en su corazón porque usted lo ama y lo quiere. ¿Cuántos años lleva con él?
4: Llevamos muchos años. Tenemos un hijo precioso que también le vino más o menos. Ahora está estudiando.
3: Deme la fecha de nacimiento de su hijo.
4: El 16 de agosto del año 1900 del 2006.
3: A ver, repítame la fecha de nacimiento.
4: El 19 de agosto del año 2006. Sí.
3: ¿Él está ahí con usted?
4: No. Está en la universidad.
3: Le digo una cosa, madrecita, veo malas amistades en él.
4: Sí.
3: Veo personitas que no lo están llevando por buenos caminos. Y ha tenido que usted tener disgustos un poco fuertes con él, pero él últimamente se ha vuelto así como un poco agresivo, como que no escucha. Y veo, madrecita, de que hay malas amistades. Veo en él como la marihuana, ¿usted lo sabía?
4: No. No.
3: Tenga cuidado, hay amistades que a él no lo están llevando por buenos caminos. No me le diga nada a él de lo que no. le estoy diciendo. Venga a mi maloja rápido, pronto y ligero. Yo le voy a preparar un quitavicio y se va a dar de la cuenta que su hijo va a cambiar.
4: Queremos, sí, lo único que queremos es que tenga futuro.
3: El quitavicio se prepara con el borrachero florido. Es una planta que se da en el Amazonas. Y esto usted se lo puede dar a él en un jugo, en una bebida, en un té, sin que él se dé cuenta. Yeah. Y usted se va a dar de la cuenta cómo él va a empezar a cambiar y alejarse de esas malas amistades, ¿ya?
4: Ya. Yeah.
3: Venga con su esposo a mi maloja. Me va a traer la orina de él en una botella de vidrio.
4: Ya. Yeah.
3: Le va a pasar un poco de algodón por todo el cuerpo. Pero bastante algodón, no poquito, sino lo que agarre con sus dos manos. Y me va a traer una prenda íntima de él sin lavar. Venga con él a mi maloja y se va a dar de la cuenta cómo lo voy a poner a él bien.
4: ¿Ya?
3: ¿Tiene la dirección?
4: No, démela, por favor.
3: Lo más cercano, porque usted me llama, ¿de dónde?
4: De acá, de Victoria.
3: Lo más cercano de Victoria es Temuco. La dirección de Temuco es calle Los Cóndores, 1081.
4: Cóndor 1081.
3: A una cuadra del centro Teletón.
4: Ya.
3: Y para que se ubique mejor, estamos detrás de la ferretería Nueva Imperial.
4: Muchas gracias.
3: Ahí está este chamán que le va a ayudar, y los tiempos de Dios son perfectos. Por algo él quiso que usted se comunicara con Indio, ¿ya?
4: Muchas gracias.
3: ¿Qué experiencia vivió? Quiero que le cuente a todos nuestros oyentes que escuchan la radio rancherita, la radio universal. ¿Qué experiencia vivió a través de esta evidencia que acabamos de hacer con usted?
4: Que usted es muy sincero y que realmente ayuda a las personas, y que siempre mi Dios le abra caminos, le dé salud y usted sea bendecido.
3: Amén.
4: Muy agradecida de corazón.
3: Amén, madrecita. Venga mi maloja, ¿le dije la verdad?
4: Toda la verdad. Toda la verdad.
3: ¿O usted me contó algo de lo que yo le dije?
4: Nada, absolutamente nada. Dijo toda la verdad.
3: Lo único que les pido, la fecha de nacimiento nada más. ¿Cómo?
4: Usted ningún minuto me preguntó ni me preparó para nada que le dijera las cosas. Usted todo lo dijo de verdad.
3: Solamente por la gracia de la Dios, madrecita. Por eso somos diferentes y somos únicos acá en Chile. ¿Buena?
4: Sí, lo único.
3: Bueno, mi corazón. Verdad. Un abrazo, muchas. Dios te bendiga, ya sabe, la espero en mi maloja. Llame y reserve su hora.
4: Muchas gracias. Que Dios lo bendiga a usted.
3: Amén. Chao. Muchas personitas, hermanos civilizados, tienen, digámoslo así, la mala suerte, que van a lugares. Pasó hace 2-3 meses atrás una persona que fue al cementerio, pisó un daño que no era para ella. Mire esta persona que me acaba de llamar, una personita que trabaja como colector de basura, y mire lo que le pasó. Víctimas de cosas malas, cosas que les colocan, otras veces accidentalmente las reciben. 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No me confundan con adivinos, porque adivino en el mundo no hay nadie. Somos verdaderos chamanes y somos personas que le vamos a hablar la verdad. Somos certeros porque sabemos y conocemos la problemática personal. Usted que juega y pierde, enamora y fracasa, trabaja y trabaja, y entre más trabaja más ruina. No se olviden que puede estar siendo víctima o gobernado o gobernada de un daño, una atadura, un trabajo negro, brujería. Hay que cuidarse, porque hoy en día existe más la maldad que la propia caridad. 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Tenemos otra persona en la línea. Buenos días.
2: Buenos días.
3: ¿De dónde estaré llamando?
2: De Nacimiento.
3: De Nacimiento. Un saludo para todas las personitas en Nacimiento, al sur de Chile. ¿Qué le gustó de nuestro programa? ¿Qué le llamó la atención?
2: Bueno, me llamó la atención que en realidad las personas que hablaban con usted daban a demostrar que era asertivo lo que les decía.
3: Ya, y en este momento usted lo va a comprobar.
2: Ya.
3: Porque usted llama es para que yo le diga, no para que usted me cuente, ¿bueno?
2: Ok.
3: ¿Usted ha hablado conmigo antes?
2: No.
3: ¿No me conoce personalmente?
2: No.
3: Quiero que se concentre en este momento, no me tensione sus músculos, ponga su mente en blanco, relájese y escuche mi voz, solamente mi voz. Regáleme su fecha de nacimiento sin temor a equivocarse.
2: Es el 11 de septiembre.
3: 11 de septiembre.
2: 11 de septiembre de 1967.
3: Eso, con seguridad. 11 de septiembre del año 1967.
2: Sí, ¿usted 67.
3: ¿Tiene alguna prenda negra puesta?
2: Sí.
3: Su fecha de nacimiento me estaré diciendo, madrecita. Usted ha sido una mujer muy noble de la corazón. Una personita que le gusta mucho las cosas buenas, muy católica, creyente en Dios. Ama la naturaleza. A usted le gustan mucho las plantas.
2: Sí.
3: Y la veo a usted, madrecita, con una preocupación. Hay unos dolores que le dan a la parte de las piernas. De repente le duele mucho las rodillas y de repente siente usted como unas clavadas. ¿En qué pierna la siente? ¿La derecha o la izquierda?
2: Bueno, las dos piernas en realidad.
3: Y veo, madrecita, usted se me tiene que cuidar mucho porque veo que hay como un calor en la planta de los pies. Usted siente como un calor, como que tuviera fuego en sus pies.
2: Sí.
3: ¿Cuánto tiempo lleva viviendo en este lugar donde está?
2: Actualmente, a ver, deben ser unos 4 años, pero que voy y vuelvo. No estoy un tiempo acá y otro tiempo en Santiago.
3: Hay algo que usted no lo sabe y yo se lo voy a decir.
2: ¿Ya?
3: Aquí veo que este lugar está cargado. Aquí yo estaré viendo, madrecita, y a este lugar me le tiraron aceite humano. ¿Ha oído hablar del aceite humano?
2: Sí.
3: Y me le tiraron la orina de un niño recién nacido y otras cosas que no le digo porque hay personas que merecen respeto. Esto se lo tiraron por encima del tejado de la casa. No sé si usted ha escuchado ruidos extraños, llanto de guaguitas, ha sentido golpes en este lugar.
2: Ruidos, sí.
3: Ya. ¿Y llantos así como que llora la guaguita?
2: No recuerdo haberlo escuchado.
3: Pero aquí yo estaré viendo, la casa está cargada. Usted tenía una planta de ruda, muy bonita, y se secó. ¿En qué parte tenía esa planta de ruda?
2: En la casa de Santiago.
3: ¿Se le secó?
2: Sí.
3: Aquí yo veo, madrecita, hay malas energías, hay cosas fuertes. ¿Con quién vive usted?
2: Con mi esposo.
3: Deme la fecha de nacimiento de él.
2: El 27 de octubre.
3: ¿Ya?
2: De 1965.
3: 27 de octubre del año 1965. Casi tienen la misma edad ustedes dos.
2: Sí.
3: En esta fecha de nacimiento veo, madrecita, usted tiene que cuidarse. Porque hay personitas familiares de su esposo que a usted la tratan, pero no la pasan. Antes de usted unirse con él, habían como personas que no estaban muy de acuerdo con esta unión. ¿Se acuerda o no?
2: Sí.
3: Y aquí yo veo que esposito de repente está bien con usted y de un momento a otro está distanciado, se pone como el mal genio y se pone estresado. De hecho, hay noches que él no puede dormir. ¿Se ha dado cuenta de esto?
2: Sí.
3: ¿Ah?
2: Sí.
3: Entonces, ¿qué tiene que hacer, madrecita? Hay que hacer una liberación. Hay que sacar estas fuerzas negativas para que le vaya bien, para que empiece una nueva vía encima de los escombros que quedan del pasado. Porque esta carga está en la casa y aquí yo veo que Ustedes llegan a este lugar y sienten como su cuerpo pesado, sienten un ambiente negativo. Pero ustedes salen de este lugar, así sea a la calle, a comprar, y sienten como que se liberaron de algo. ¿Se ha dado cuenta de eso o no?
2: Bueno, yo en este momento estoy así, como que estoy... A ver, como que me siento estancada.
3: Por eso se lo estoy diciendo, madrecita. ¿Por qué? Porque hay carga. La casa está cargada y aquí yo veo que son personas de la propia familia los que están haciendo daño.
2: ¿Pero esa persona que nos hizo daño actualmente está viva o ya no está?
3: Ya no está. Pero hay otras personas que siguen haciendo daño. Hay una persona, más exactamente es una mujer que ya falleció. Pero hay otras dos personas que siguen haciendo cosas malas. Le voy a preguntar por una persona de nombre Silvia.
2: Pero son de la familia de mi esposo, no la familia mía.
3: Por eso le digo que hay parte de la familia que están haciendo cosas fuertes y negativas. Yo le estoy preguntando acá por una persona de nombre Silvia. ¿La ubica o no la ubica?
2: Y conocí una Silvia.
3: ¿Quién era?
2: Era una conocida de mi esposo.
3: ¿Amiga?
2: Amiga.
3: ¿Y ustedes tuvieron algún roce con ella, algún malentendido?
2: Yo me distancié de ella porque noté cosas raras.
3: ¿Como qué cosas raras? ¿Como que ella estaba como así como enamorada de su marido?
2: Sí, con interés hacia mi esposo.
3: Ah, yo no me equivoco, mujer, porque si me equivoco, dígame, indio, usted está diciendo mentiras. ¿Estoy hablando la verdad o le miento?
2: Sí, es la verdad.
3: Madrecita, hay cosas que hicieron, hay cosas que no se las puedo decir a través de la radio. Va a venir a mi maloja. Yo le voy a ayudar, yo le voy a ayudar y le voy a quitar la venda oscura de sus ojos. Si usted se le amerita y le queda cómodo visitarme a Los Ángeles, vaya. ¿Tiene la dirección de Los Ángeles?
2: Sí, mire, puedo ir a Los Ángeles o puedo ir en Santiago cuando esté, porque viajo bien seguido a Santiago igual.
3: ¿Ya?
2: Yo le puedo preguntar por una persona, darle el nombre a una persona, a ver qué me dice usted.
3: Dígamelo, pero rápido, porque mire, el teléfono está que suena. Me quedan pocos minutos.
2: Paola Andrea Alfaro Yáñez.
3: ¿Qué era ya para usted?
2: Fue una amiga.
3: Deme la fecha de nacimiento.
2: No la tengo.
3: Ahí estamos mal, madrecita. Pero bueno, con la tabla alfabética indígena que la tengo aquí, voy a ver qué le puedo decir. Paola, me dice, ¿no? La letra P.
2: Sí, Paola Andrea Alfaro Yáñez.
3: Ah, que... La primera letra del abecedario y todo. Aquí yo veo. Uy, Virgen Santísima. Es personita de no confiar. ¿Usted tuvo algún problema con ella?
2: El mismo problema que con la otra persona.
3: Es persona de no confiar, mujer. Cuidado. Porque es personita que mete flecha por espalda. ¿Ya?
2: ¿Pero ella me hizo algo?
3: Por algo le estoy diciendo que hay mala onda, malas energías. Nosotros, madrecita, para poder visualizar, darnos cuenta bien qué persona fue la que los cargó, tenemos que sacar esa fuerza negativa y a través de esas partículas que retiremos, nosotros le vamos a descifrar qué persona fue la que hizo esto. Porque si yo me meto a decirle que hay un daño, un mal, yo se lo muestro y le pruebo con hechos, no con palabras, porque la palabra la lleva al viento. Los hechos son los que justifican. Esto no es de que yo le voy a decir, préndame una vela de color azul, quémeme una vela de color verde, trabájeme con esta vela. No, esto no es de vela ni sahumerios. Esto usted lo tiene que sacar de la casa y del cuerpo.
2: Ok.
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2: ¿Ya? Ya, para Los Ángeles.
3: En Los Ángeles. ¿Usted me llama de dónde?
2: Desde nacimiento en este momento. Ya, ahí pero también queda... estoy gran parte del tiempo en Santiago.
3: Ahí le queda más cerquita, de nacimiento a Los Ángeles queda más cerquita, ¿ya?
2: Ajá.
3: Entonces, mujer, ponga la gana, ponga la fe, que yo le voy a ayudar. Llame sí y reserve su hora.
2: Okay.
3: ¿Qué le dice a las personitas que la están escuchando en este momento, después de haber hablado con el gran chamán amazónico, hoy, día jueves 18 de diciembre? ¿Qué le quiere decir a usted, a la gente que la está escuchando?
2: Bueno, que lo llamen con fe, porque en realidad a mí me ha dicho cosas que sí, que son reales.
3: ¿Usted tenía alguna duda con el programa? ¿Pensaba que esto era arreglado, que preguntábamos algo?
2: En realidad no, porque yo no lo escuchaba, usted fue mi esposo quien me dio el dato.
3: Ah, qué bonito. Yo les hago esta pregunta porque nosotros somos directos, somos claros y somos honestos. Así es de que, mamá, llame ya y reserve su hora. ¿Buena?
2: Ok, muchas gracias. Que tenga buena tarde.
3: La invito para que escuche testimonios de personitas agradecidas.
2: Sí. Bueno, mamá. Y escuché algunos testimonios.
3: Ah, qué bonito. Chao, madrecita. Un abrazo.
2: Adiós, que esté bien. Un abrazo.
3: Gracias.
2: Gracias.
3: Muchas personitas se quedan pensativos allá en su casa, en su sitio de trabajo, en muchos lugares donde escuchan al gran chamán amazónico. Este indiecito es un adivino. ¿Cómo hizo para adivinarle el nombre? Adivinos en el mundo no hay nadie, hermanos civilizados. Adivino Dios del cielo, que todo lo sabe y todo lo puede. Tenemos un conocimiento, una sabiduría, que a través de la fecha de nacimiento, la timbre de su voz, podemos ver más allá de lo que otros no ven. No me vayan a confundir con similares o parecidos. Soy el gran chamán amazónico y siempre les vamos a ayudar, les vamos a iluminar. Esto no es un programa grabado, esto es un programa serio, el programa que se hace en vivo, en directo, y es un día lunes 23 de este mes de agosto. Tenemos más personitas en la línea, Cachovaca reventado, pero vamos a los testimonios. Vamos a que ustedes escuchen estos hermosos testimonios y después de que escuchen

0: orgullo. Testimonios.
1: Aquí estoy dando, hablando por el chamancito, de que yo llegué aquí, he sido otra persona. Ya me he ido mucho mejor, ya los dolores que he tenido, ya no los tengo. Y espero salir sana y salva de aquí, de las manos de él. Estoy muy agradecida de él y voy a seguir en controles con él, porque así yo he estado mejorándome con él. Sentía que yo me estaba hinchando, hinchaba mi estómago, y en la noche no me dejaba dormir, algo que se me movía el estómago, estaba quedando completamente hinchada. No tenía ya fundamento, cintura ni nada, me encontraba muy mal. Y de que yo llegué aquí, el chamancito me sacó un bicho de mi estómago que lo boté por la boca más encima. Lo vi con mis propios ojos, lo que yo boté. Y casi me muero de susto, pero aquí me tienen. Chamancito me está apoyando, me está dando todo lo que más yo necesito. Y salud, sobre todo, estoy bien, muy bien. Por eso les pido, quien se sienta mal del estómago o no algo en su casa, vengan donde él, porque él es el que lo saca adelante. Es muy buena persona, muy buen doctor. Yo lo llamo así, porque él me sacó toda esa porquería que yo tenía en mi cuerpo, en mi estómago, que no me dejaba comer. Todo lo que comía me hacía mal. Yo decía, ¿por qué si voy a médico no me encuentran hígado, no me encuentran vesícula, nada? Todo era normal. Y ya al último me estaba matando sola por no pedir ayuda. Ahora hasta aquí estoy en el poder, en las manos de él, y me he sentido mucho mejor, como yo le digo. Adiós, gracias, y adiós, gracias a él también.
2: Personitas, hermanos civilizados, que en mi malojita arrojan daños, cosas fuertes. Hace un mes una persona botó una rana a través de la defecación. Le habían hecho un embarazo postizo. Otras personitas, como la que acaban de escuchar, botó bichos que tenía en su guata. Le habían hecho chequeos médicos, exámenes, no aparecía nada. Porque la ciencia médica, con todo respeto lo digo, no es que sean malos. Ellos, cuando hacen los chequeos, hacen los exámenes, no les arrojan nada. ¿Por qué? Porque son problemas sobrenaturales que tienen estas personas. Son daños, males que les han colocado, y esto no lo detecta toda la tecnología. Lo detectan un buen chamán, una persona que sepa, que conozca. Hay otras personas que han ido a mucha parte a buscar ayuda. Los mandan a quemar sahumerios, a prender velas. Muchas personitas los mandan a tomar yuyos, pero no tienen la capacidad de que cuando una persona tiene un daño, una atadura, sacarla. Nosotros sí, y no lo digo yo, no lo dice este indiecito, lo dicen las llamadas telefónicas y lo dicen los testimonios. Tenemos más testimonios aquí en nuestra malojita. Mucha atención, porque esta voz puede ser la de usted.
3: Hoy vengo a dar mi testimonio, porque yo estaba muy enferma. Gracias al hermanito, al indiecito, me mejoré. Tenía un maleficio en mi guata. Y yo vi lo que boté. Boté una cosa muy mala, así que gracias a él y a su medicamento me he sentido bien. Ahora estoy bien, gracias a Dios. Me dolía mucho la guatita, el estómago y en realidad todo el cuerpo. Me dolía y gracias a usted y a su remedio me mejoré. Sí, yo supe quién fue el que me hizo el daño. Fue mi vecina. Así que ahora, como le digo, estoy bien, gracias a Dios. Me dieron un pedazo de torta y ahí venía el mal. Y también me hicieron un embarazo postizo, como se dice. Y entonces yo boté algo muy malo, muy, muy feo. No, que tienen que creer nomás, porque todo lo que dice el indiecito es verdad. Y todo lo que le hace a uno, le da su remedio y uno se mejora. Gracias a Dios por eso uno está viva ahora, porque si no, yo ya estaría muerta. Con todo lo que me sacó lo malo. Todo lo malo que tenía. Así que le doy miles de gracias a usted.

0: y que Dios lo bendiga por todo lo que hace.
1: Sí.
0: Me emociono porque no pensaba que tenía esas cosas tan malas en mi cuerpo. Y por eso me emociono cuando me acuerdo, me da pena y todo, pero ya gracias a Dios salí adelante.
2: Conozca los misterios de la comunidad indígena amazónica y la protección que otorgan a quienes nos visitan con fe. 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
3: Eso es el resultado cuando se realiza un buen trabajo, cuando se realiza un trabajo honesto. Por eso les pido a todos ustedes que no me van a confundir. Soy el gran chamán amazónico, llevamos a través de la radio más de 30 años acá en Chile y nunca les he fallado. ¿Quieren hablar conmigo? 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En la línea chamánica, en la línea de su amigo de hoy, mañana, siempre, el gran chamán amazónico, la indiecita Mayasca, el indio Tairobi, mucha gente que está con nosotros a través de la tribu, a través de los indios del Amazonas, y por eso nos preparamos muy bien, física, moral y espiritualmente, para darle la solución a sus problemas. Si es un problema natural, no le quepa la duda que le vamos a decir qué tónico, qué planta, qué tintura va a usar, qué va a tomar. Pero si es un daño, cosa mala, nosotros le hacemos lo que llamamos en selva amazónica un exorcismo indígena. Los rezos, los conjuros, las danzas con nuestros collares, con nuestros tambores, con nuestros conocimientos para que usted arroje ese daño, ese mal, así sea por la boca, por los poros o a través de su defecación. 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Hay una persona en la línea. Buenos días.
4: Buenos días.
3: ¿De dónde estaré llamando?
4: De Los Ángeles.
3: De Los Ángeles. Saludo para todas las personitas de Los Ángeles. ¿Usted me escucha en la radio o me ve en la televisión?
4: No, en la radio, en la mañana.
3: En la mañana, en la radio. Bueno, hermano mío, a esta hora de la mañana estamos conectados con diferentes medios de comunicación. Y también nosotros salimos a través de BTR en canales de televisión. ¿Cómo ve usted el programa? ¿Qué le gustó de este programa? ¿Qué le causó la curiosidad?
4: No, que como, a ver, ¿cómo le explico? Usted, la persona le habla y usted le dice todo.
3: ¿Usted nunca ha hablado con indio?
4: No, primera vez.
3: ¿No me conoce personalmente?
4: No, tampoco.
3: Quiero que en este instante se relaje. No, ¿sí?, me tensione sus músculos, ponga su mente en blanco,
4: ¿ya?,
3: porque en este momento vamos a visualizar qué es lo que le estaría ocurriendo a usted. Lo único que le voy a pedir, su fecha de nacimiento nada más. Regáleme su fecha de nacimiento.
4: El 13 de mayo de 1980.
3: 13 de mayo del año 1980. Un hombre joven.
4: ¿Sí?
3: Personita,
4: ¿sí?,
3: guerrero, echado para adelante.
4: ¿Sí?
3: Un hombre trabajador. Veo en su fecha de nacimiento que usted desde muy niño, desde muy temprana edad, se ha llevado el sabor amargo a su boquita.
4: ¿Sí?
3: Le ha tocado trabajar, luchar, esforzarse, valerse por sí solo.
4: Claro.
3: ¿Es correcto o me equivoco?
4: Sí, sí, no, sí, verdad. Sí.
3: Aquí veo, hermano mío, le voy a decir algo. Veo que usted fue víctima de un daño.
4: ¿Sí?
3: Veo que usted fue víctima de una carga, de un mal que le hicieron. Y esto se lo hicieron por envidia y por maldad, para verlo a usted destruido, para verlo mal. Es por eso que usted trabaja, lucha, se esfuerza, y entre más trabaja, más ruina.
4: Claro, si con lo que queda todo ahí no hay avance.
3: El dinero que agarra parece que se lo robara, no le rinde, no le luce.
4: Claro.
3: Y muchas veces le ha venido como un aburrimiento, un desespero, como con ganas de irse de donde está para otro lado.
4: Claro, sí, está.
3: ¿En qué trabaja usted?
4: Yo tengo un taller de fierro, de tornería, cosas así.
3: ¿Un taller de autos?
4: No, de fierro, fabricar repuestos, cosas así.
3: Ah, ya le entiendo.
4: Sí.
3: Le voy a preguntar por una personita que estoy visualizando de nombre Matías.
4: ¿Ya?
3: ¿Quién es Matías?
4: Yo tengo un primo que se llama Matías.
3: ¿Usted tuvo alguna vez algún roce, algún malentendido con él?
4: No, al menos no lo veo casi nunca.
3: Pero aquí veo, se lo voy a hablar de corazón. Esta personita a usted le ha deseado lo peor, le ha tirado malas vibras.
4: Ya.
3: Yeah. Le ha tenido envidia. Y estoy viendo otra persona de nombre Carmen. ¿Quién es Carmen?
4: Carmen, yo por el lado de mi señora y una tía que se llama Carmen, de las menores.
3: ¿Usted tuvo algún roce con esa persona?
4: Mire, yo no. Mi señora, cuando falleció mi suegra, por ahí creo que tuvieron, pero fue hacia la distancia, o sea, se llamaron, pero no sé qué pasó, pero por ahí no se vieron más y algo.
3: Yo le digo, hermano mío, porque lo que yo veo en su fecha de nacimiento, para mí es como un libro abierto.
4: Claro.
3: Y veo que prácticamente aquí hubo fuego cruzado, como dice el dicho, y usted recibió la peor parte.
4: Ya. Yeah.
3: ¿Me hago entender?
4: Sí, sí.
3: Hicieron cosas negativas, cosas fuertes para haberlos destruido cuando usted estaba con su esposa.
4: Ya. Yeah.
3: Es por eso de que todo lo que usted emprende, todo lo que usted hace, nada le sale como usted quiere.
4: Mm.
3: Cuando una personita tiene una carga, un daño, como es el caso de usted, se presenta accidente.
4: Sí, es así, robo. Tenía accidente.
3: ¿Ah?
4: Robo igual, tenía accidente y robo.
3: ¿Tuvo accidente ya?
4: Sí, ahora en marzo tuve un accidente aquí en el taller.
3: ¿Qué pasó?
4: Me caí, se me inflamó una pierna, estuve hospitalizado.
3: ¿Robos ha tenido?
4: Sí, también. Había robo aquí una vez. Llevaron varias cosas, pero bueno, no han vuelto más porque tuve que poner alarma.
3: Ah, dese cuenta. Sí. Porque si estoy diciéndole mentira, dígame, indio, es falso lo que me está diciendo.
4: No, ha pasado, es lo que me dice, ha pasado.
3: ¿O usted me había contado algo de lo que yo le estoy diciendo?
4: No.
3: ¿También viene en pérdida de dinero? ¿Ha tenido usted pérdida de dinero, estafas, cosas así?
4: Sí, estafa, sí, una estafa, contador que tenía me estafó.
3: Ah. Hermano civilizado, usted necesita la ayuda del gran chamán amazónico. ¿Por qué no había buscado ayuda antes, hermano mío?
4: Por tema de tiempo, más que nada. O sea, siempre he estado ahí trabajando, pero no...
3: Pero uno tiene que darse el tiempo, como cuando la personita le duele la muelita, se da el tiempo para buscar el odontólogo.
4: Claro.
3: En este caso, mi viejo, yo sé que hay muchas personitas que han perdido la fe en estas cosas porque han ido a lugares equivocados, no les ayudan, juegan con su fe.
4: ¿Sí?
3: Pero la verdad, nunca se han tratado con un chamán, con un indígena. Yo lo voy a invitar a usted, hermano mío, a que llame y reserve una hora, una consulta con este indiecito. Yo le voy a retirar este trabajo que hicieron, voy a romper este trabajo, este hechizo, y le voy a decir qué va a utilizar en este negocio para que usted empiece una nueva vida, para que le vaya bien.
4: Ya.
3: Porque si usted se da cuenta, hay personitas que tienen el mismo negocio de usted. Sí. Y hay personitas que entran a su negocio, se dan vuelta y van a comprar a otro lado.
4: Claro.
3: Lo mismo que usted tiene.
4: Claro.
3: Eso es mala vibra, mala onda.
4: Claro.
3: Yo lo voy a iluminar. Va a llamar y va a reservar una consulta. Me va a traer bastante orina de usted en una botella de vidrio.
4: Ya.
3: Me va a barrer el negocio por todos los rincones. Recoge la basura de ese negocio en una bolsa y me la trae.
4: Ya.
3: Y me hace el favor, me va a traer unos 20 o 30 gramos de ruda, la orina de usted.
4: ¿Sí?
3: Y tres ajos, tres cabezas de ajo.
4: Ya.
3: Yo le voy a romper este trabajo y le juro ante Dios que usted va a ver los cambios y me va a dar su testimonio. ¿Ha escuchado testimonios de personitas agradecidas?
4: Sí, he escuchado, sí.
3: Entonces, hermano mío, ánimo, decisión, la mejor, la suerte. ¿Qué le dice usted a la gente que lo está escuchando en Temuco, en Los Ángeles, en Osorno, en el norte? Porque este programa sale en diferentes partes a través de la red de emisoras Rancherita.
4: Sí, y tengan fe, ¿no? Tengan fe, porque yo, con lo que poco que hablamos ahora, ya lo veo al tiro, digo todo.
3: Qué bonito las palabras que usted está diciendo, hermano mío. Sí. Mucha gente me dice, indio, ¿cómo hizo para saber todo? Usted es un adivino. Adivino, en el mundo no hay nadie. Adivino Dios del cielo, que todo lo sabe y todo lo puede.
4: Claro.
3: Le di hasta nombre directo, certero.
4: Sí, sí.
3: hermano civilizado, llame y reserve su hora, ¿ya?
4: Ok.
3: No se le olvide lo que me tiene que traer.
4: Sí, lo anoté aquí. ¿Sí?
3: Un abrazo, Dios te bendiga.
4: Igual, que esté muy bien, muchas gracias.
3: Chao. Okay.
4: Chao, que esté bien.
3: Personitas que nos llaman, nos consultan, vea, eso es real. Cuando una persona es víctima de atadura, cosa mala, se manifiesta accidentes, problemas, enfermedades desconocidas, destrucción en el hogar, en el amor, todo negado. Por eso cuando usted le esté yendo mal, que ha hecho esfuerzos extraordinarios por tener la suerte, por lograr el amor, no lo consigue, algo le hicieron, algo le han tirado, lo tienen trabajado con un trabajo negro. 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Tengan paciencia, porque ya muy pronto vamos a estar en estas malojas, en estos lugares donde falta visitarlos, como es Valdivia, San José de la Mariquina. En San José de la Mariquina yo no tengo representantes ni he mandado a nadie. Muchas personitas también que nos escuchan en Santa Bárbara, personitas que nos escuchan también a través de la red emisora Radio Rancherita, conectados con Radio Universal en muchos lugares, como lo es Villarrica. No tengo representantes en Villarrica, ni he atendido en Villarrica a nadie, para que no se vayan a confundir. Llegamos ya al final de este programa. Solamente les digo a todos ustedes, gracias por su atención. Dios les bendiga y nunca se olviden que sus problemas son nuestros problemas. Hasta mañana, hermanos civilizados.
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0: 7 de la mañana, 34 minutos.
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3: Agradecer a Papito Dios la oportunidad de este tiempito corto llegar a las casitas, a las maloquitas. To orienta Tarcisio, invitado a mirarle la suerte, tirarle huesito, la cartica del tarot, orientarle en este lunes 17 de agosto. 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Pregúnteme la enfermedad que tiene, pregúnteme si es natural o si es postiza, déjeme yo le enseño a curar con la fórmula ancestral. Atento a la entrega del paquete indígena del Putumayo, atento a la consulta en la ciudad de Temuco, llame, separe la cita, pregúnteme usted, guerrero mío, que la primera consulta y la más importante es la llamada, donde usted se comunica y donde yo le oriento, donde usted sabe si le hablan con la verdad o con la mentira. 941-03-9660. 941-03-9660. Únicamente me da nombre, fecha de nacimiento y yo a través de los huesitos del cuzumbo, los caracoles, los cascabeles, a través del tarot chamánico le voy a orientar en este bonito día. Tenemos un llamado, la personita que me habla. Deme su nombre.
4: Claudia.
3: Amiga Claudia, bien, gracias a Dios. Tarcisio le orienta, ¿de dónde se comunica?
4: De Antofagasta.
3: Dame la fecha de nacimiento tuya, Claudia.
4: 24 de noviembre de 1973.
3: Voy a mirar huesitos del cuzumbo. Ponga la mente, la corazón, todo lo que usted quiere saber, ¿correcto? Sanay curay la malay, sanay curay la malara, sanay curay la contoyonaira, contoyonoya guachichamura. En el nombre sea de mi Dios. Mire lo que me está marcando. Una mujer que ha luchado por salir adelante siempre, pero últimamente no ha encontrado el progreso. Y hay una mala suerte que le viene acompañando ya un tiempo atrás, ya varios años. ¿Es así o no es así?
4: Es así.
3: Se le han cerrado puertas y oportunidades bonitas se le han ido de las manos. Está cerrada la salud, está cerrada la parte económica y laboral, y el dinero también bastante alejado, el amor también está esquivo. ¿Es verdad o es mentira?
4: Es verdad.
3: La salud es por mismo descuido, pero son enfermedades que tienes que tratar. Lo que usted tiene que mirar es por qué ha venido para atrás, porque es causa de envidia. Creer en todo es malo, pero creer en nada es peor. Usted es un poco incrédula, pero usted sabe que le han tenido envidia, y no envidian ni riqueza ni fortuna, sino lo que ha luchado. Envidian la familia que Dios le ha dado. ¿Es así o no es así, hija mía?
4: Es así.
3: Cuando hay envidias, vienen cargas, vienen bloqueos, se acaba salud, suerte y prosperidad. Y vienen desde cosas del pasado, porque usted luchó mucho por una relación y esa relación se terminó, y de allí vienen maldades. O dígame si le miento.
4: Sí.
3: Aquí hay cosas malas. Yo le voy a pedir un favor, que sean mis palabras las que le adviertan, pero sus ojos las que comprueben. Yo le voy a devolver el llamado en un rato más. Téngame listo papel, lápiz para tomar nota, enviarle todos los elementos de cura y que usted me pueda recomendar. Y un vaso con agua, vamos a ver. El tiempo se me ha acabado. ¿Le hablé con verdad?
4: Sí.
3: Dios bendiga. Atenta a mi llamado. Quiero invitarlos a través de toda la cadena de Radio Universal a que nos escuche, a que llame, a que se oriente con los indígenas del Putumayo. Don Tarcisio se despide dando el teléfono 9-4103-9660. Deme su nombre, su fecha de nacimiento. Yo le miro la suerte, le tiro huesito. Guerrerito del alma.
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0: 7 de la mañana, 55 minutos.
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3: La Cepal recortó su proyección de crecimiento económico para Chile en 2026, reduciéndola de un 2,2% a un 1,6%. A nivel regional, se estimó una expansión del 2,2%, advirtiendo un bajo dinamismo condicionado por la incertidumbre internacional y restricciones estructurales. La ONU alertó que la epidemia de ébola en la República Democrática del Congo avanza en forma exponencial y descontrolada, superando los 2.500 fallecidos. El brote ya cubre un territorio mayor que Francia y supera la capacidad de respuesta sanitaria. La PDI reunió a policías de Brasil, Estados Unidos, Australia, España, Estonia y Corea del Sur para coordinar estrategias contra el crimen organizado transnacional, enfocándose en rastrear, trazar e incautar fondos ocultos mediante el uso de criptoactivos.
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0: 8 de la mañana, 27 minutos.
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2: Saluda Tarcisio de los indígenas del Putumayo a toda la sintonía bonita de la Radio Universal. Saludo a toda la novena región hasta donde llega la señal, a todas las radios, a todas las cadenas universal, el saludo en este bonito día. Invitado a marcar teléfono de Indio 941-03-9660. Pregúnteme la enfermedad que tiene, por qué el fracaso, por qué la pérdida, por qué la enfermedad no ha podido curar. Dígame cuál es la maleza que tiene, yo le doy la fórmula para sanar. 941-03-9660, la teléfono de los indios del Putumayo. Don Tarcisio en invitando a marcar, a llamar. Atento a las visitas a la ciudad de Temuco, atento a las consultas personales, pero invito a mi bella familia del alma a que se comunique, a que se oriente, a que me deje mirarle las cartitas del tarot, los huesitos del cuzumbo, brindarle el conocimiento en este día lunes. 941-03-9660. Y ya tenemos un llamadito. Vamos a agradecer a la personita que hoy se comunica con nosotros. Vamos a orientar en este bonito día lunes. ¡Aló! Deme su nombre.
3: Con la Alicia Valdivia Rojo.
2: Dame la fecha tuya de nacimiento.
3: 23 de junio del 52.
2: Mira lo que me están marcando las cartas del tarot. Prestarame mucha atención. En el hogar se ha acabado mucha paz y mucha calma. A la parte familiar, mucho problema y mucha dificultad. Y hay una persona en su corazón por la cual me quiere preguntar. Es el amor por una persona linda, un nieto suyo. Tan lindo los nietos, se quieren como los hijos, y más que los hijos. ¿Cómo llama 16. Él?
3: Él nació el 2009.
2: ¿Sí?
3: El de julio, el 26.
2: Mamá linda, está en una edad difícil. Es una edad de rebeldía.
3: Sí.
2: Pero es buen muchacho, tiene un genio fuerte, lo ha heredado quizás de su madre, pero tiene un corazón noble. Hay que cuidarlo de la mala amistad. A esta edad, una amistad mala lleva al muchacho por un mal camino. Pero no hay cosa, no hay cosa mala, no hay cosa mala, gracias a Dios. Muchacho que la tiene clara con las drogas, con el alcohol, con la mala amistad. Él está en una edad de rebeldía y en el hogar donde él vive hay problemas, él los ve y esos problemas le afectan. Hay que limpiar la casa donde él vive.
3: No sé, se me arrancó el domingo.
2: Mamá linda, él va a tener un pronto regreso y en el regreso de él hay que aconsejarlo, ¿correcto? Hay que escucharlo. Él tiene enfermedad, pero es al espíritu, la llamada depresión, y eso sí es peligroso. Porque por la enfermedad de la depresión, ¿cuántos muchachos se han quitado su vida? Se encierran en un problema y ahí ven que no hay salida. Entonces hay que escucharlo. Yo quiero ponerlo en cadena de oración. Le voy a regalar el paquete Putumayo para que lo uses. Le des el aceite Madre Selva a él para que usted use la medicina, porque usted ha estado enferma, decaída. Su salud no ha estado fuerte últimamente. Y poder, sí, y poder tener tranquilidad al espíritu, porque usted como madre y como mujer sufre, pero Dios me le va a favorecer. ¿Le hablé con verdad?
3: Sí, me dijo toda la verdad, pero
2: él va a volver. Él va a tener un pronto regreso. Esto no es algo, es algo temporal, es unas rabietas de este muchacho, pero hay que aconsejarlo. Vamos a hablar en privado, el tiempo se me ha acabado. Un abrazo, Dios bendiga, atenta a mi llamado. Quiero agradecer a la personita que llama, que se comunique. 941-03-9660. Yo sigo mirando huesito, sigo tirando la carta del tarot. 941-03-9660. A llamar a los indios Putumayo.
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0: 8 de la mañana, 58 minutos.
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3: El Ballet de Santiago debutó con éxito en Dublín con el Lago de los Cisnes, siendo ovacionado por más de 2.000 personas en el Borghese Energy Trade. La compañía anunció que volverá a Europa en septiembre de 2027 en el London Coliseum. Tras asumir su nuevo CEO, CCU realizó una reestructuración interna en sus áreas comerciales y filiales vitivinícolas que derivó en el despido de unos 40 trabajadores. La medida motivó protestas de sindicatos frente a las oficinas de la empresa. Isi Gómez, Nacho González y la chilena Domi Charrier fueron nominados a los premios de las olas grandes de la revista Surfer. La ceremonia se celebrará el 19 de septiembre en California, repartiendo $100,000 en distintas categorías.
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0: está de vuelta, agradecido de tantas personitas que nos escribir, que nos llamar todos los días, ya terminando la semana, viernes 21 de este mes de agosto que nos está yendo, saludar desde acá de San José de Mariquina a tantas partes que nos están escribiendo, saludar a tantas ciudades, a tantas localidades, a tantas regiones, eso llenar nuestra alma de la felicidad, de contento, porque saber que estamos haciendo buena la obra. Ya saber, mis queridos amigos de Nancagua, de Chepica, de Santa Cruz, de Palmilla, de Peralillo, de Placilla, un abrazo en distancia, que Dios me lo llenar de muchas las bendiciones. Lo mismo saludar a todos mis amigos de Temuco, donde estaremos mañana, como sábado por medio, atendiendo consulta personal y privada, ahí en Temuco, la dirección de siempre, calle O'Higgins 955, frente a la primera compañía de bomberos. Saludar a mis amigos de Teodoro Smith, de Puerto Saavedra, de Padre de las Casas, de Nueva Imperial, de Caragüe, de Loncoche, donde estuvimos ayer, amigos de Pitufquén, de Gorbea, de tanta parte donde nos escucharnos escribir y nos llamar, que Dios Manitú me lo llenar de fuerza, de fe y de mucha la esperanza. Ya saber, hoy acá desde San José de la Mariquina, desde las 9 de la mañana, atendiendo consulta personal y privada, lo mismo que mañana en Temuco desde las 9 de la mañana. Y felices y contentos, porque cómo crecer es a la sintonía, amigos de Osorno, entre más tiempo más crecer sintonía, eso llenar nuestra alma de felicidad, de contento. Ya saber que este lunes 24, nuevamente con ustedes ahí en Osorno, calle Freire 585, esquina Ramírez, enseguida de la tienda de pesca, nosotros los chamanes médicos ancestrales. Saludar a mis amigos de la Purranque, de la Río Negro, de la Unión, de Puerto Octay, de Puyehue, de los lagos de Río Bueno, de donde nos llamar y nos escribir, un abrazo en distancia. 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Saludar a mis amigos de Puerto Lavaras, de Calbuco, de la carretera Austral, de Los Muermos, de tantas partes que nos escribir, que nos llamar, que nos visitar, un abrazo en la distancia. Y el miércoles, como siempre, Payaco, jueves Futrono, viernes Victoria y Los Lagos. Agradecido todos los días nosotros los chamanes médicos ancestrales. Continuar con este programa de la medicina tradicional, con las llamadas, con las WhatsApp, con las dudas, con las incertidumbres de cuántas personas nos dan esa oportunidad de demostrar nuestro conocimiento ancestral. 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
0: Siempre prestos, preparados, nosotros los chamanes médicos ancestrales, terminando la semana, ya viernes 21 de este mes de agosto que se nos fue, saludar desde acá, desde San José de Mariquina, a tantas personas que nos están escribiendo de acá y de todos sus alrededores. Un abrazo a la distancia, de Mafil, de Estación Mariquina, de tantas partes donde nos escribir y nos llamar, un abrazo. 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Vamos a ver en este programa de la medicina tradicional chamánica, en el momento preciso donde ustedes se hacen partícipes de este programa de la medicina. 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Pero bueno, hablando de llamadas, vamos a continuar este programa con sus llamadas, a ver quién estará en línea con nosotros. Hola. ¿Con quién hablar?
2: A Ixa.
0: ¿Y cuánto hace que me escucha, Ixa?
2: Hace como más de 3 años más o menos.
0: ¿Ya me visitó?
2: No, nunca había
0: explicado
2: su consulta.
0: Ya, debe su fecha de nacimiento.
2: El 6 de diciembre.
0: Ya, a ver, si escucha el programita, saber que tener que ponerse mano derecha en corazón, pensar en usted, mientras tirar los huesitos, saber qué está pasando en su vida. Bueno.
2: Bueno.
0: Mano derecha en corazón.
2: La derecha.
0: Sí.
2: Ya.
0: Mira. Tramante, tramante. O disai samanei. Disai samanei manahai toyonosa. Toyonosaku kaitanoira sarakoira. Sarakoira mafasalanta. Igmaselen. Igmaselen pateyeneira manitu. Chango. Poner cuidado a Ixa lo que yo decir. 6 de diciembre del 2000 me dijo usted. Los huesitos, las caracolas me marcan una persona bastante fuerte, una persona de decisiones, pero desafortunadamente de un tiempo para acá me está marcando situaciones que la tener descontrolada, no sabe qué estar pasando, se siente con muchas incertidumbres, muchas rabias internas, muchos miedos, ser una persona de fortaleza, como les decir, pero desafortunadamente de un tiempo para acá muy insegura, muy inestable. ¿Será así o no?
2: Sí.
0: ¿Con quién vive usted?
2: Con mi pareja.
0: ¿El nombre de él cuál es?
2: Jaime.
0: Jaime. ¿Fecha de nacimiento?
2: ¿Fecha de nacimiento?
0: Sí, de...
2: 1 de agosto del 1981.
0: ¿Él está con usted en este instante?
2: Sí.
0: ¿Me lo poder comunicar?
3: ¿Aló?
0: ¿Cómo está usted?
3: Bien, gracias a Dios, por aquí estoy.
0: Qué bueno. A ver, su amiga, su pareja me haber llamado para ver situaciones de la vida. Nosotros cuando tiramos los huesitos, las caracolas en las arenas del destino, son como las cartas del tarot para tratar de ver pasado, presente, futuro. ¿Qué quiere? ¿Quién ama? ¿Qué es lo que está pasando en la vida? Pero no significar que seamos adivinos, sino que tener conocimiento. Al decirle que quiero hablar con usted sobre temas de que desafortunadamente, según lo que me marcan en la fecha de nacimiento de ella, ser situaciones en el entorno, significar en su casa, en su vida, de algo que no está llevando la vida como se debía, o como se debería más bien. Me está marcando lo que yo le hablar a ella, mucha incertidumbre, muchas cosas extrañas. Usted es un hombre que se levanta con mucho ánimo, pero a veces siente algo extraño, siente una sensación de vacío en su, como en su cuerpo, como en su estómago. ¿Es así o no? ¿Ah?
3: Sí.
0: Ahora, otro tema que me marcar, tenga mucho cuidado, porque su sistema nervioso central está muy activado. Hay situaciones de fuerzas negativas, por eso de un tiempo para acá el dinero no rinde, no luce. Usted está bien y de un momento a otro se siente como enojón, como con ganas de arrancarse, a veces no sabe lo que lo molesta, lo que le da rabia, y esto lo tiene con muchas incertidumbres. ¿Será así o no?
3: Sí. Sí.
0: Ahora, otro tema que me preocupa, la cabeza me está marcando como forma de debilidad, de agotamiento, de cansancio físico, de pérdida de memoria, de debilidad cerebral. ¿En qué trabajar usted, Jaime?
3: Acá en el campo ahora en este momento.
0: Ya. Quiero hacerle una pregunta. ¿Tiene algunas dudas? ¿Tiene algunos temas que no lo están dejando vivir tranquilamente? ¿Me quiere preguntar alguien?
3: Mire, la verdad he estado medio preocupado por el tema de salud, igual he estado medio complicado en salud y sí, de repente, bueno, en realidad, no sé, a mí me gustan las cosas bien y no funcionan bien y por ahí me altero un poco.
0: Sí, sí le entender. Usted es una persona demasiado joven, por eso le dije a su pareja que si me quería preguntar por alguien, porque veo algo en su entorno que no es normal, algo que no es algo natural. Para mí hay algo que desafortunadamente está alterando su orden natural. Hay energías atacantes, destructivas. Su casa para mí tiene que ver, su entorno tiene que ver con algo que trataron de hacer. ¿Usted no sabe si su padre, su madre, alguien había averiguado por usted? ¿Se había sacado la suerte, el tarot en algún lado?
3: Podría ser tal vez mi mamá, no sé.
0: Porque la suerte suya está abierta, está destapada, y eso significa que alguien averiguó. Porque desafortunadamente hay situaciones que a mí me preocupan, hay temas desequilibrantes, hay temas energéticos que desafortunadamente son negativos. Para mí hay un daño, tenga mucho cuidado, me gustaría verlo personalmente para mostrarle hechos, no palabras, porque las palabras se las puede llevar el viento, los hechos son los únicos que garantizan lo que yo le estoy hablando. ¿O me estoy equivocando en algo de lo que le estoy diciendo?
3: No, está bien, cariño.
0: Yo... ¿Qué me decir?
3: No, me escucho.
0: Que me gustaría como decirle situaciones de caras de personas y nombres de situaciones de familiares que por delante le sonríen, por detrás le quieren colocar el puñal de la traición. Hay algo de herencia, hay algo de como de litigios que a mí me preocupar y por eso me gustaría ver personalmente. Bueno, ¿qué le diría a las personas que lo están escuchando? ¿Les dije verdad? ¿Me equivoqué?
3: No, está bien, me dijo la verdad, lo que me estaba pasando en este momento y no, estoy dispuesto a buscar una solución.
0: Primeramente con la ayuda de Dios. Bueno.
3: Correcto, sí.
0: Un abrazo y muchas bendiciones.
3: Muchas gracias.
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agradecido de tantas personas que nos escribir, que nos llamar. 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Hoy acá en San José de Mariquina, mañana sábado 22 en Temuco, ahí mismo calle O'Higgins 955, el lunes 24 en Osorno, viernes, martes 25 Puerto Montt. 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Abrazos en distancia y que Dios Manitú me los llenar de muchas bendiciones, me les dé un lindo fin de semana, lleno de fuerza, de paz, de muchas bendiciones.

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0: Son las 9 de la mañana con 23 minutitos, 9 de la mañana con 23 minutos aquí en la Radio Universal, en esta mañana de día lunes 24 de agosto de 2026, lunes 24 de agosto de 2026. El saludo para todas nuestras auditoras y auditores que hasta ahora ya están sintonizando la mañana de la Radio Universal. Bartolomé, estado onomástico el día de hoy. Felicidades para quienes llevan por nombre Bartolomé. Les mandamos saludos grandes a los Bartolomé. Que tengan un lindo día. En compañía, por supuesto, como siempre, de la Radio Universal, la fuerza de escucharnos. Saludos entonces para Bartolomé. Muchas felicidades en esta jornada, en este día. Que lo pasen muy lindo en compañía de Universal. También saludos para los cumpleañeros y cumpleañeras el día de hoy. Muchas felicidades, que lo pasen muy bien. Y para todos y todas, nuestro saludo grande desde la Radio Universal. Nuestro saludo grande desde la Radio Universal, la fuerza de escucharnos. Bueno, y nosotros de inmediato nos vamos a revisar el informe y pronóstico del tiempo. Tenemos anuncio de lluvias para esta semana. Vamos de inmediato a revisar aquello por parte de la Dirección Meteorológica de Chile primero, y luego vamos a revisar algunos datos también locales o más comunales, como lo hacemos siempre acá en la mañana de la Radio Universal. Arrancamos revisando los datos de Temuco, capital de la región de la Araucanía. En Temuco, a esta hora, 6 grados la temperatura. Esperamos para el día de hoy una temperatura máxima probable de 12 grados para hoy, la máxima probable. Nublado por la mañana, variando a cubierto y lluvia. Ya variando a cubierto y lluvia. Nublado, variando a cubierto y lluvia después del mediodía. Para mañana martes esperamos una mínima de 9, una máxima de 11, cubierto y lluvia débil durante la madrugada y la mañana, para variar a cubierto y lluvia débil, pero con viento entre 40 y 60 kilómetros a la hora. Se esperan vientos bastante fuertes, bastante intensos durante la tarde del martes en Temuco y alrededores. Para la jornada del miércoles 26 esperamos 8 de mínima, 13 de máxima, lluvia débil por la madrugada, chubascos durante el día, es lo que se anuncia para el miércoles. El día jueves 27, la mínima de 9, la máxima de 12, nublado y chubascos durante la mañana y la madrugada, variando a cubierto y lluvia durante la tarde del jueves. El día viernes, 8 de mínima, 12 de máxima, nublado y chubascos se esperan para el día viernes. Son varios sistemas frontales que vienen uno tras otro, al menos 4, los que van a impactar esta semana en nuestra zona, ya, y que van a dejar precipitaciones, incluso algunos días como el día martes, bastante viento intenso durante la tarde. Nos vamos a Valdivia, en la capital de los ríos, 6 grados en la temperatura actual, cubierto, variando a cubierto, lluvia débil para la tarde y noche de hoy, 11 grados la temperatura máxima probable para hoy en Valdivia. Mañana martes 25, cubierto y lluvia débil durante la madrugada, variará a cubierto y lluvia ya durante la mañana, con algo de viento en la tarde del día martes, cubierto y lluvia, con viento entre 40 y 60 kilómetros a la hora, ráfagas de hasta 70 se pueden sentir el día martes por la tarde en Valdivia. Va a bajar la intensidad del viento ya la noche del día martes. Para el miércoles 26, esperamos una mínima de 9, una máxima de 10, cubierto y lluvia, variando a nublado y chubascos. El jueves 27, nublado y chubascos, variando a cubierto y lluvia, 9 y 11. Para el día viernes, cubierto y lluvia se espera en Valdivia, 9 y 10. Las temperaturas extremas es lo que se nos adelanta para la capital de la región de los ríos en este informe del tiempo para esta semana, ya que revisamos completo hasta el día viernes, según lo que puede informar la Dirección Meteorológica de Chile, ¿cierto? Este informe extendido que hace para nuestras capitales regionales. En Pitrufquén, a esta hora, 8 grados la temperatura, nublado. La lluvia podría comenzar a eso de las 13 horas, 1 de la tarde. Tolten, 9 grados la temperatura actual, nublado. 12 se esperan de máxima probable. Alrededor del mediodía ya podría comenzar a llover en Tolten. Teodoro Schmidt, 8 grados la temperatura del momento, 12 de máxima probable. Alrededor de mediodía también podrían comenzar las precipitaciones. Lautaro, 9 grados la temperatura actual, 12 de máxima probable. Alrededor de las 2 de la tarde puede comenzar la lluvia en Lautaro. Victoria, con cielos nublados a esta hora, 9 grados la temperatura actual. Se espera para hoy una máxima probable de 12. y esperamos lluvia después de las 3 de la tarde en Victoria. En Curacautín la temperatura del momento es de 10 grados, está nublado, la máxima podría llegar a los 13 y lluvia después de las 4 de la tarde. En Padre Las Casas, a esta hora la temperatura es de 9 grados. Esperamos para hoy una máxima probable de 12. Y a partir de las 2 de la tarde, entonces, tendremos precipitaciones en Padre Las Casas. Chol Chol, con 9 grados actualmente, 12 de máxima probable. Cielo nublado y precipitaciones alrededor de la 1 de la tarde en Chol Chol. Cunco, 10 grados la temperatura actual, 13 de máxima probable, llueve después de las 3 de la tarde en Cunco. En Puerto Saavedra, 10 grados es la temperatura del momento, 12 se esperan de máxima probable, vientos que podrían llegar hasta los 22 kilómetros por hora, y llueve después de la 1 de la tarde en Puerto Saavedra. Freire, 8 la temperatura actual, 12 de máxima probable, las lluvias a partir de las 13 horas a 1 de la tarde. Galvarino, en estos momentos, con 9 grados de temperatura, 12 de máxima probable para el día de hoy, precipitaciones a partir de las 2 de la tarde aproximadamente. Vilcún, 9 grados la temperatura actual, 12 de máxima probable en Vilcún y precipitaciones después de las 2 de la tarde. Angol está con cielos nublados, 9 la temperatura del momento, 12 de máxima probable, también precipitaciones después de las 2 de la tarde en la capital de Malleco. Esos son los datos del tiempo que tenemos disponible para el día de hoy y que se los contamos a ustedes, por supuesto, aquí en la mañana de la Radio Universal. La invitación para que ustedes ya se comiencen a contactar con nosotros, si quieren pedirnos alguna cancioncita, si quieren mandar algún saludo. Bueno, nuestro teléfono y WhatsApp ya está disponible acá en la Radio Universal. El WhatsApp de Universal es el +56 45 2 39 14 34, +56 45 2 39 14 34, el WhatsApp de la Radio Universal. Luego vamos a estar revisando sus mensajitos que nos dejan el día de hoy aquí en el WhatsApp de Universal. Muchas gracias por acompañarnos en esta mañana de día lunes 24 de agosto. 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Señoras y señores, momento de la primera pausa de nuestro programa aquí en la Radio Universal. A la vuelta estamos con sus mensajes, con canciones, saludos, el horóscopo y mucho más. Son las 9 de la mañana con 32 minutos.
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5: Estamos en la mañana de la Radio Universal, también acompañándoles acá en la zona costera, en Puerto Saavedra y Nehuentude. Nos escuchan en el 91.5, sí, 91.5 en la zona costera, Puerto Saavedra y Nehuentude. Gracias por acompañarnos, les invitamos para que se comuniquen con toda confianza con nosotros a la mañana universal. Nuestro teléfono y WhatsApp es el 45239-1434, más 56 452 2239-1434. Con toda confianza, a quienes nos están escuchando a través del 91.5, comuníquense con nosotros para poder complacerles ahí. Si quieren hacer algún comentario, si quieren mandar algún saludo, si quieren pedir alguna canción, ahí está el número de WhatsApp de la Radio Universal: más 56 452 39 14 34.

0: Los Palmeras con el bombón asesino, lo que estábamos escuchando a esta hora aquí por la mañana de la Radio Universal, la fuerza de escucharnos. Tenemos mensajes ya en nuestro WhatsApp, el más 56 45 2 39 14 34, más 56 45 2 39 14 34.
1: Hola, Carlito,
0: buenos días.
1: ¿Estás
0: triste? ¿Por qué estás triste, Lizardo?
1: Estamos tristes, Carlito.
0: Ah, bueno, sí.
1: Chiquito, la U también le dieron la zumba.
0: Y la Católica también perdió.
1: La Católica. Carlito es el único que anda contento.
0: Bueno, la mitad de Chile está contenta, sí. ¿Para qué andas con cosas, no?
1: Julito, Carlito.
0: Sí. Llega a soñar con Julito.
1: Carlito.
0: ¿Ya?
1: Ay.
0: ¿Cuál canción? ¿Cómo pagarte mi vida? ¿Ya?
1: Dedicártelo a mi cariño, que también debe estar triste.
0: A su cariño.
1: También es de la U.
0: También es de la U. Chuta, ya, pues para.
1: Ya,
0: se la dedicamos al cariño entonces.
1: Lindo día, amigo.
0: Igualmente, cuídese harto, don Elizardo. Gracias por estar ahí sintonizando la Mañana Universal desde tempranito. Carlitos, quisiera escuchar una canción de Nicola Di Bari. La canción Hoy Toco Mi Guitarra. Soy Roberto. Saludos para ti, Roberto. Vamos a buscarte esa canción con Nicola Di Bari. Hola, un saludo para Marisela del Carmen, que hoy está cumpliendo añitos. Que sean muchos añitos más y que la pase muy bien hoy junto a su familia. Martín Huayquil, de parte de el Toby, que le saluda entonces a Marisela del Carmen, que hoy día está de cumpleaños, junto a la familia Martín Huayquil. De parte de Toby, el saludo a esta hora de la mañana. Buen día, ¿me pueden tocar un tema, Flor Hermosa con los Ebrios del Amor? Ya, pues ningún problema, lo vamos a incluir también en nuestra parrilla programática para el día de hoy, en esta jornada de día lunes 24 de agosto, aquí en la Radio Universal. Le invitamos a ustedes también para que sigan contactándose con nosotros. Nuestro WhatsApp es el más 56 45 2 39 14 34. Aquí está Manuel Turizo. Bachata se llama esta canción.

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1: 12 minutos están faltando ya para que sean las 10 de la mañana. 12 minutitos están faltando para que sean las 10 aquí en la Radio Universal. Jornada de día lunes 24 de agosto de 2026. Nos vamos de inmediato con la revisión del horóscopo del día de hoy que dicen los signos zodiacales. Atención, Aries, ojo con quienes se reencuentran con el pasado y dejan que este afecte su destino. Renueve su interés por la práctica de algún deporte que ayude a tener una vida más sana. Su economía va a mejorar si se organiza un poco. Color lila número uno para quienes son de Aries. Tauro, decir la verdad, por mucho que esta duela, es lo mejor que puede hacer. No te agotes más de la cuenta, ya que queda poco para que el mes termine y te harán faltas energías. Todo depende del tema de la actitud para con el trabajo. Color Burdeos número 11 para quienes son de el signo Tauro. Géminis, no trate de forzar al destino, ya que puede terminar más dañado o dañada de lo que imagina. La tensión y el nerviosismo está ganando terreno. Cuidado, gastos extras dificultan estos días que restan del mes. Color plomo número 10 para quienes son de Géminis. Cáncer, no hay que mirar la paja en el ojo ajeno, ya que muchas veces el error está en uno mismo. Finales del mes, con las defensas un poco bajas. La constancia será el elemento vital para alcanzar las metas que se ha propuesto. Color rosado número 2 para quienes son de Cáncer. Leo, busque aquellas cosas que le dan sentido a su existencia y que tú sabes que te ayudarán a ser feliz. Más cuidado con la dieta para evitar los cálculos renales. No le recomiendan meterse en demasiadas deudas. Color calipso número 27 para quienes son de Leo. Virgo, no se interponga en el camino del desarrollo personal de quien está a su lado. Los problemas domésticos están provocando que su fuerza decaiga. Trate de distraerse un poco. Dinero, cuídese de las estafas. Color celeste número 7 para quienes son de Virgo. Libra, no eluda el afecto que los demás desean demostrarle, en especial si se trata de quien está junto a usted. No debes dejarte invadir por los vicios y la pereza. Propuestas interesantes que te ayudarán a aumentar la fuente de ingresos. Color morado número 4 para Libra. Escorpión, el amor llega solo, no debes forzar la búsqueda, ya que la impaciencia te hace equivocarte. Tenga cuidado con los excesos, incluso en el trabajo. Se está sobreexigiendo demasiado en su pega. Calme los motores para no correr riesgos de cometer errores. Color violeta número 22 para Escorpión. Sagitario, tenga calma y verá cómo el amor nuevamente aparece en su vida. No lo desaproveche. Busque ayuda profesional para sus malestares de salud. Inicio de la jornada bastante tranquilo. Ojo al realizar inversiones. Color salmón número 14 para Sagitario. Capricornio, está pasando mucho tiempo y usted no ha intentado arreglar un poco las cosas. Ojo con la salud en lo que queda de el mes de agosto. No debe descuidarla. Evite cometer cualquier error en el trabajo. Ya, platica poca, pero segura. Color verde número 9 para quienes son de Capricornio. Acuario, la verdad se sabrá tarde o temprano. Tenga cuidado con meterse en dificultades. Cuidado con exagerar a la hora de divertirse, ya que tendrá consecuencias. Su pariente en tu trabajo, no todos los... sé paciente en el trabajo. No todos los días son espectaculares. Color amarillo número 18 para Acuario. Y Piscis, es hora de que madure. Siente cabeza y escoja bien los pasos que debe dar con el objeto de ser feliz. Trate de calmarse, no se enoje por detalles íntimos o ínfimos. Afronte su trabajo diario con una actitud más positiva y verá cómo las cosas andarán mucho mejor. Su color para hoy, Piscis, es el rojo y el número es el 16. Ahí están todos los signos del zodiaco ya revisados para esta mañana de día lunes 24 de agosto aquí en la Radio Universal. Guitarra, suena más bajo, Nicola Di Bari.

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0: Ahí teníamos a Nicola Divari con esa canción que se llama Guitarra Suena Más Bajo. Ya faltan 4 minutos para que sean las 10 de la mañana. 4 minutitos están faltando para que sean las 10. 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Vamos a la pausa y ya regresamos a la mañana de Universal. Dos minutos faltan para las 10.
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2: Carabineros alertó sobre una estafa en taxis mediante máquinas adulteradas con malware. En pantalla muestran tarifas bajas normales, pero descuentan montos de hasta 200 mil pesos. Recomiendan exigir comprobante, pagar sin contacto y bloquear la tarjeta ante sospechas. Chile proyecta su mayor producción de paltas en 17 años para la temporada 2026-2027, alcanzando 285 mil toneladas. Esto asegura el abastecimiento local y externo para el segundo país de mayor consumo per cápita mundial. En China, las altas temperaturas impulsaron la economía del frescor, un auge en ventas de electrodomésticos, bebidas, hielo y ropa protectora. A esto también se le suma el turismo hacia zonas de clima templado y mayores exportaciones de refrigeración a Europa.
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en la mañana universal, ustedes se pueden contactar con nosotros a través de nuestro teléfono y WhatsApp, que es el +56 452 39 14 34. Pero también pueden seguirnos en redes sociales, por supuesto. Nuestro Facebook, Radio Universal Chile, así nos buscas. Radio Universal Chile, aparece como 94.7 Petrofquén Temuco. También les invitamos a que nos busquen en Instagram, como Radio-Universal. En Instagram, Radio-Universal. En Twitter, Universal-Chile. En Twitter, Universal-Chile. Esas son nuestras redes sociales y, por supuesto, nuestra web, radiouniversal.cl. Gracias por acompañarnos acá en la Mañana Universal. Les invito a que sigan acompañándose con nosotros y comunicándose con la Radio Universal. Abrazos gigantes. Saludos para ustedes que están a esta hora en nuestra compañía de La Mañana Universal.

en esta jornada sigues acompañándote de la Radio Universal. Les invitamos en esta mañana para que puedan pedir sus canciones y mandar sus saludos. Más 56 45 2 39 14 34 es nuestro teléfono. Y WhatsApp, más 56 45 2 39 14 34. Comuníquense con nosotros con toda confianza. Ya, saludos grandes para la gente de Victoria, 106.1. En Curacautín, 104.5. Abrazos gigantes para la gente de Lautaro, en el 104.3. Y por supuesto, un saludo gigante para quienes están en Puerto Saavedra, a través del 91.5 a esta hora, compartiendo la mañana universal.

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2: Son las 10 de la mañana con 16 minutos ya, 10 de la mañana con 16 minutos aquí en la Mañana Universal, en esta jornada de día lunes 24 de agosto de 2026. Vamos a revisar algunas informaciones. Sujetos armados robaron el auto desde una vivienda, lo quemaron en Carahue. La casa tenía varios impactos balísticos. Veamos la información. Denuncian que personas armadas robaron un auto en una población de Carahue. Luego lo quemaron en el sector Isla Lo Locura. Por lo mismo, completamente destruido resultó un vehículo Toyota Yaris que fue quemado por desconocidos luego de ser robado específicamente desde un inmueble en la población Libertad. Los vecinos subieron a las redes sociales fotos del inmueble que presenta diversos impactos de bala y se indaga si tiene alguna relación con la sustracción del vehículo. La información la confirmó la concejala de la comuna de Carahue, Paola Retamal, quien dijo que este tema lo llevará a Consejo Municipal. Del reporte del disparo en la población Libertad, que queda en el radio urbano de la comuna de Carahue, que se reportó el robo del auto y que el día de hoy, en el sector de Lo Locura, reportan que anoche el auto fue quemado. Todo esto, dice, es muy grave. Y nos hace un llamado a las autoridades a reforzar la seguridad y los controles preventivos con nuestros carabineros, porque eventualmente aquí quien corre riesgos en nuestra comunidad. Por tanto, estoy muy preocupada y el tema lo llevaré a Consejo Municipal de Carahue, enfatizó la concejala. El siniestro del automóvil sustraído fue registrado en un video por vecinos del sector que fue subido a redes sociales. Además, las personas que viven en el lugar donde fue siniestrado el vehículo afirmaron que llamaron a carabineros, pero que no llegaron. Hay que precisar que los antecedentes de estos hechos están en manos de carabineros,

control del móvil, provocando su despiste y posterior volcamiento. A raíz del impacto, una mujer salió eyectada del automóvil y falleció en el lugar. En el vehículo se trasladaban 4 personas. Los otros 3 ocupantes resultaron con lesiones de diversa consideración y fueron atendidos por personal médico para luego ser trasladados en una ambulancia del SAMU de Río Bueno. Al sitio concurrieron voluntarios de rescate de la 1ª y 4ª Compañía de Bomberos de la Unión, quienes trabajaron en la emergencia a bordo de los móviles RX1, BX4, y también participaron funcionarios de carabineros de la 3ª Comisaría de la Unión. De acuerdo con los antecedentes entregados, el presunto conductor del automóvil, un joven de 19 años de edad, se presentó en el lugar y fue sometido a una prueba respiratoria, la que arrojó 1.6 gramos de alcohol por litro de sangre, resultando compatible con estado de ebriedad. La Fiscalía Local fue informada y dispuso la concurrencia de personal especializado de CIAT de Carabineros, quienes quedaron a cargo de realizar las pericias destinadas a establecer la dinámica y las circunstancias del accidente. La víctima fatal fue identificada preliminarmente como Valentina Sofía Flores Morales, estudiante de cuarto medio del Colegio Padre Damián de la Unión. La comunidad educativa convocó para ayer domingo a las 18:30 horas una velatón en su memoria en el establecimiento. Esas son algunas de las informaciones destacadas de este fin de semana que se las comentamos, por supuesto, aquí en la mañana de Universal. Son las 10 ya con 20 minutos. La descendencia chilena y no nos tocaba.

descendencia chilena con No Nos Tocaba, lo que sonaba por esta mañana de la Radio Universal. 10 de la mañana ya con 23 minutitos. Las 10 de la mañana con 23 minutos. 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

0: 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Muy bien, señoras y señores, sus mensajitos ustedes los pueden dejar, recuerden, en nuestro WhatsApp, el más 56 452 39 14 34. También tenemos ya la publicación en nuestro Facebook de la Radio Universal. Nuestro Facebook es Radio Universal Chile, para que comenten ahí la publicación de hoy y nosotros vamos, por supuesto, a estar leyendo sus mensajitos. Dice por aquí Marcelita de Miguelche. Mira, apareció la Marcelita, quiere escuchar la canción Madre que llora calladita del rancherito Leo Dan. Ya pues, Marcelita, le vamos a buscar la canción, a ver si podemos complacerle en el transcurso de la mañana también. Hola, Carlitos, bendiciones. Le quisiera pedir una canción, es la misma de siempre. Esa canción se la canto siempre a mi hija por varios temas, dice que tiene. Se llama No llores, de la nueva luna. Muchas gracias. Vamos a buscar la canción para incluírsela en nuestra programación. Bueno, así que luego vamos con eso también. Hola, Carlitos, buenos días, que tengas una bendecida semana. Gracias por tu compañía. Saludos desde Freire, que Dios te bendiga. Edita Sandoval, para usted también, Edita Sandoval. Gracias, el saludo a esta hora de la mañana. Hola, hola, Carlitos, ¿cómo estás? Como cada mañana me acompaño de tu programa, como la mejor, dice. Saludos a mis papis amados, a la mami Inés, al papi Cornelio, al sobrino John, que lo amo. Y un temita de los rancheros del río Maule, Volaré, volaré. Carlitos, linda jornada, gracias por la compañía. Pati Millafil nos deja también su mensajito en el WhatsApp de la Radio Universal, más 56 452 39 14 34, es nuestro teléfono, más 56 452 39 14 34, es el teléfono de la Radio Universal. Muy bien, hacemos la pausa y estamos de vuelta, de regreso con más compañía, porque tenemos mucha más programación durante esta jornada de lunes, aquí en la Mañana Universal. Es la hora universal. Son las 10 de la mañana con 26 minutos.
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0: 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Gracias por su compañía tremenda. Por supuesto, les invitamos para que nos escriban, para que nos comenten, para que se contacten con nosotros. Nuestro teléfono y WhatsApp, +56 45 239 1434, +56 45 239 1434.
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Ahí estábamos escuchando a Los Ebrios del Amor con Flor Hermosa, otra de las canciones solicitadas para esta mañana aquí en la Radio Universal, La Fuerza de Escucharnos. Bueno, tuvimos fútbol el fin de semana, a lo ya conocido por todos, cierto, el triunfo de Colo Colo sobre la Universidad de Chile en el superclásico que se jugó ayer en el Estadio Nacional, sin hinchas de Colo Colo en la cancha. Se suman otros resultados que son los que nos interesan más a nosotros, ¿no? Los equipos que están más cercanos y que nos representan en las diferentes competiciones. Partamos con Deportes Temuco, que viajó hasta Antofagasta para perder. 3-1 perdió Deportes Temuco frente a Antofagasta. Lo deja muy malito en la tabla de posiciones. 12º, posición número 12 de 16. Ahí muy cerca de los de abajo. Ahora, afortunadamente, Rañez de Talca está muy mal. La tabla de posiciones está con solamente 9 puntos. Pero, de todas maneras, no hay que confiarse porque todavía quedan muchas fechas. Deportes Temuco no logró ganar ayer. 3-1 perdió con Antofagasta. Un partido malito el de Deportes Temuco, la verdad. Las cosas y que hacen repensar un poco lo que viene. Ahora, entró con mala suerte. Al minuto, una falta, expulsado y tiro libre siguiente por la misma falta aquella, el gol de Antofagasta. Así partió Deportes Temuco el día de ayer. O sea, se le complicó. Jugó todo el partido con un jugador menos y precisamente era un jugador de defensa. Hizo ingresar a Luis Casanova, que el mismo técnico dijo que no estaba todavía al 100, pero ingresó y bueno, de ahí en adelante Temuco en el segundo tiempo mejoró un poco, logró un gol de penal, pero no le alcanzó, 3-1. Esperemos de que este domingo, que tiene que jugar en Temuco frente a Puerto Montt, pueda de alguna forma recuperarse, ¿no? Va a ser el domingo a las 3 de la tarde en el estadio Germán Becker, el partido entre Deportes Temuco y Deportes Puerto Montt, el duelo de albiverdes. Claro, también a los de Puerto Montt se les dice albiverdes en alguna instancia, ¿no? Deportes Temuco, Puerto Montt, este domingo 30 de agosto, 15 horas, en el estadio Germán Becker. Eso con la Primera B, o conocida ahora como Liga de Ascenso. En la Tercera División A, ¿cómo le fue al puntero? Mayeco Unido, que está puntero de la Tercera División A. Bueno, Mayeco Unido el fin de semana ganó por 3-1 a Quintero Unido. Se mantiene en la cima de la tabla de posiciones con 38 puntos. Le sigue de cerquita Lautaro de Buin con 37. El otro equipo que participa en esta serie, Tercera A, es el cuadro de Imperial Unido, que lamentablemente perdió en el Estadio El Alto de Nueva Imperial con Rodelindo Román. Ya triunfo para Mayeco, derrota para Imperial Unido. En la Tercera B, donde están los equipos de Los Ríos, Valdivia ganó el día sábado, jugó frente a Fernández Vial en el Estadio Municipal de Valdivia, el Félix Gallardo. 5-2 fue triunfo para Deportes Valdivia, que venía de perder feo, ¿no? Frente a Gasparín. 5-2 lo ganó Deportes Valdivia frente a Fernández Vial y se mantiene ahí en la tercera posición de la tabla, a 12 puntos del puntero, que es el equipo de Buenos Aires. Ya el otro equipo de la región de Los Ríos que participa en esta división es Municipal Paiyaco, que jugando de local perdió frente al Aja Histórico por 1-0. Ya ahí están Municipal Paiyaco, está en la tabla de posiciones en el puesto número 10 con 23 unidades. Aquí hay un equipo que es el Deportivo Hualpén, que suma un solo punto, o sea, un empate. Malito el Deportivo Hualpén. Bueno, ahí están los resultados de nuestros equipos en las diferentes competiciones durante este fin de semana. Ya faltan 13 minutos para que sean las 11 aquí en la mañana universal. La Marcelita nos pidió al rancherito Leodan con Madres que lloran en silencio.

0: El rancherito Leodan con madres que lloran en silencio. Faltan 9 minutos para que sean ya las 11 de la mañana. 9 minutitos están faltando para que sean las 11. Pati Millafil nos dice: hola, hola, calditos. Que tengas un bonito comienzo de semana con todo el Nehuen. Gracias por la compañía. Saludos a mi querida amiga Angélica Sandoval. Muchos cariños para ella, que la quiero mucho, dice por acá el mensaje. Ruth responde por aquí: buenos días, calditos, que tengas una excelente semana. Cariños para mi amiga Pati Millafil, mil gracias por su lindo mensaje en el día de mi cumpleaños. Gracias, Ruth Sandoval, también por estar en sintonía de Universal. María Gómez: buenos días, calditos, que tengas una linda semana. Lo escucho siempre. Calditos, bendiciones. Gracias a ti, María, por estar en sintonía nuestra. Hola, hola, dice Coralia, aquí en tu compañía, empezando esta nueva semana desde la Florida, en la región metropolitana. Anita Contreras también nos envía un saludo por acá, en nuestro Facebook, en nuestra publicación de Facebook. Saludos para ti, Anita Contreras. Gracias a quienes ya han comentado ahí en nuestro Facebook, la publicación de La Mañana Universal. 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Tengo más mensajitos por aquí en el WhatsApp de Universal. Hola, buen día. Quería mandar un saludo, dice, a mi papá, que hoy 24 de agosto está de cumpleaños. Él se llama Santiago Lincoñir de Mahuidache, de parte de sus 9 hijos, que lo queremos mucho, muchísimo. Es un excelente papá. Y si es que puede con algún tema de Los Llaneros de la Frontera, dice por aquí, muchas gracias. Pucha, yo no puedo Los Llaneros, pero de todas maneras le mandamos el saludo grande a don Santiago Lincoñir, que hoy día está cumpliendo un añito más de vida, hoy 24 de agosto. Felicidades para él, del sector de Mahuidache, ahí, por supuesto, como siempre, en sintonía de la Radio Universal.
1: Hola, Carlito,
0: buenos días, buenos días. Qué bueno, gracias por eso.
1: Mi dolor de cintura.
0: Pucha la cosa.
1: No se me quiere pasar.
0: Oiga, es complicado, hay que cuidarse, pues.
1: Quisiera pedirte la canción de Pimienta, Lo Mejor Que La Vida Me Dio.
0: Lo Mejor Que La Vida Me Dio.
1: Carlito.
0: Voy a buscarla, ¿ya?
1: Bendecido día y excelente semana.
0: Gracias,
1: por la Coralia.
0: Listo, Coralia.
1: Buen día, nubladito.
0: ¿Sí?
1: Dicen que llegan las lluvias por acá, pero no sé cuándo.
0: Se las vamos a enviar para el miércoles, parece. Para el miércoles.
1: Cuídense, saludos a toda mi familia.
0: Listo. Chao, gracias por estar en sintonía nuestra. Buen día. Quisiera escuchar un tema de José José, Corazón, Llora Corazón Bajito. Llora Corazón se llama esa canción de José José. Ya pues, Francisco, ningún problema, la vamos a buscar también e incluir en nuestra pauta de hoy aquí en la mañana de Universal. Señoras y señores, momento de hacer una nueva pausa. Ya estamos de vuelta, de regreso con más de la mañana Universal. Faltan 3 minutos para las 11.
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3: La Corte Marcial decretó el sobreseimiento definitivo del coronel Patricio Zamora en la arista empresa de turismo del caso fraude en el ejército, tras determinar que la acción penal por fraude al fisco prescribió tras cumplirse el plazo legal. El Ministerio del Trabajo superó las 25.000 postulaciones al subsidio a la contratación antes de lo previsto. El beneficio para fomentar el empleo formal registró una participación equitativa por género, concentrando el 70,3% entre los 25 y 54 años. La PDI de Valdivia detuvo a 12 personas e incautó más de 150 kilos de diversas drogas, avaluadas en más de 1.000 millones de pesos. La banda trasladaba las sustancias desde Santiago y Biobío para distribuirlas en la región de Los Ríos.
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Estamos en la mañana de la Radio Universal, también acompañándoles acá en la zona costera. En Puerto Saavedra y Nehuentude nos escuchan en el 91.5. Sí, 91.5 en la zona costera. Puerto Saavedra y Nehuentude. Gracias por acompañarnos. Les invitamos para que se comuniquen con toda confianza con nosotros a la Mañana Universal. Nuestro teléfono y WhatsApp es el 45239-1434. Más 56 45 2 39 14 34. Con toda confianza a quienes nos están escuchando a través del 91.5, comuníquense con nosotros para poder complacerles ahí. Si quieren hacer algún comentario, si quieren mandar algún saludo, si quieren pedir alguna canción, ahí está el número de WhatsApp de la Radio Universal: más 56 45 2 39 14 34.

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2: Son las 11 de la mañana con 14 minutos. 11 con 14, aquí está Pimpinela y lo mejor de la lo mejor que la vida me dio, se llama esta canción, solicitada también esta mañana de lunes aquí en Universal.

Ahí escuchamos a Pimpinela con esa linda canción que nos solicitaron también esta mañana aquí en la Radio Universal. Son las 11 ya con 18 minutos, 11 con 18. Estamos recibiendo sus mensajes en el WhatsApp Universal para publicar en Bienes y Servicios. Recuerde, entre las 11 y las 11:50, usted nos puede dejar su mensajito en nuestro WhatsApp y publicar en los bloques de los Bienes y Servicios de la Mañana Universal.

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Son las 11 de la mañana con 20 minutos. Luego ya estamos con nuestros bienes y servicios acá en la mañana universal. Recuerda dejarnos tu mensajito en nuestro WhatsApp, el más 56 45 239 1434. Entre las 11 y las 11:50 estamos recibiendo tu mensaje para el bloque de los bienes y servicios de hoy. Aquí está José José y este Llora Corazón.

José, José y llora corazón, lo que sonaba a esta hora aquí en la Radio Universal. Ustedes pueden dejarnos sus mensajitos en nuestro WhatsApp. Recuerda, estamos a esta hora recibiendo mensajes para el bloque de los bienes y servicios que viene luego después de la tanda publicitaria. Nos deja tu mensaje a esta hora hasta las 11:50 para poder publicarlo luego en los bienes y servicios de la mañana universal. También para quienes quieran publicar en vivo y en directo, en aproximadamente

0: 10 minutos más, arranca nuestro bloque de los bienes y servicios y ahí van a poder llamarnos a nuestra red fija y publicar en vivo y en directo su avisito el día de hoy. Hacemos la pausa y ya volvemos con los bienes y servicios de Universal. Son las 11 de la mañana con 24 minutos.
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Más 56 45 2 39 14 34 es nuestro teléfono. Y WhatsApp, más 56 45 2 39 14 34. Comuníquense con nosotros con toda confianza. Ya, saludos grandes para la gente de Victoria, 106.1. En Curacautín, 104.5. Abrazos gigantes para la gente de Lautaro, en el 104.3. Y por supuesto, un saludo gigante para quienes están en Puerto Saavedra, a través del 91.5 a esta hora, compartiendo la mañana universal.

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0: Ya faltan 25 minutos para que sea las 12, 25 minutos están faltando para que sea las 12 aquí en la Radio Universal y ya nos comenzamos a preparar para nuestro bloque de hoy de los bienes y servicios aquí en la Radio Universal junto a Salubricentro Vázquez, León Gallo Sur, 134 en Petrufquén. 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Ya faltan solamente 23 minutos para que sean las 12 en Universal.
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0: Usted nos puede llamar a esta hora si quiere publicar en vivo y en directo en estos momentos. Nos llama al 452-391434, teléfono de red fija 452-391434 para que pueda publicar en vivo y en directo en esta jornada de día lunes 24 de agosto en Universal. Dice por aquí, quisiera dar una visita el día sábado en el paradero de buses, en el paradero del tren de Petrufquén. Dice, se quedó una mochila, tiene una parca y unos guantes que son de mi hijo de 10 años. La parca tiene su nombre y apellido y el curso. Si alguien la encontró, por favor, avisar al más 569-5338-6921. Ojalá pudieran devolverla, por favor, porque son sus cosas del colegio de mi hijo. Muchas gracias. Ya una mochila en el paradero del tren el día sábado. Si alguien la encontró, por favor, dar aviso al 953-38-6921. Hola, buen día.
4: Hola, buenos días. Carlos.
0: Sí, buenos días.
4: De Rodal, soy Carlos.
0: Carlos, ¿de dónde me llamas, Carlos?
4: De Rodal.
0: De Rodal. Bájale un poquito, bájale un poquito la radio para que no nos escuchemos de vuelta ahí, Carlitos, desde Rodal. Ya, perfecto.
4: Mire, necesito vender un motor de 1.5 watts.
0: Ya.
4: Con banco, sierra y dimensionador.
0: Ya, perfecto. Banco, sierra y dimensionador. Ya. Sí.
4: Llamar al 977-985-757.
0: Esto es para trabajar con madera, ¿cierto?
4: Sí, para un mueblista o para una persona que haga casa, cualquier cosa le sirve porque es muy bueno el motor.
0: Perfecto, de 1,5 watt con banco, ¿sí?, sierra y con dimensionador. Ya, sí. 977-985-757. Don Carlos lo tiene el motorcito en Rodal, ¿sí?
4: Sí, sí.
0: Perfecto, Carlito, ahí estamos, tocayo, ya. Que le vaya muy bien, suerte.
4: Muy bien. Gracias,
0: muy bien, gracias. Gracias por llamarnos, 452-391434, nuestro teléfono en Universal para publicar en vivo y en directo a esta hora. Buenos días, doy el aviso que vendo una hectárea de suelo, camino Petrufquén-Tolten, kilómetro 23, con agua potable, luz y camino independiente. Por favor, comunicarse al siguiente numerito, al 958-230812, 958-230812. Hola, arriendo local comercial en Petrufquén. Llamar al 991-30-6632, 991-30-6632. Se vende un terreno indígena en la comuna de Teodoro Schmidt. Son 7 hectáreas, valor por interno. Comunicarse al 95180-6729, 95180-6729. Hola, buenos días.
5: Buenos días, don Carlito, ¿cómo está usted? Gusto saludarlo.
0: Muy bien, muy bien. ¿Con quién hablo?
5: Jaime Campos.
0: Don Jaime Campos, ¿cómo está, don Jaime?
5: Bien, ¿y usted, don Carlito? ¿Cómo está
0: bien
5: usted?
0: Aso, bien, aso. Todo bien. ¿De sector de Metrenco ahora, cierto?
5: Sí, estoy aquí cerca acá de Quiepe.
0: Cerca de Quiepe, Quiepe. Era más al sur, sí, todavía.
5: Estoy invitado para la ramada acá.
0: Ah, muy bien, pues, muy bien.
5: Con Chichita Viva de Villa Alegre.
0: De Villa Alegre, muy bien. Don Jaime, cuénteme cuál es su avisito.
5: Mire, vendo un Fiat Punto Grande, don Carlito, año 2013.
0: Ya.
5: Tiene 216.000 kilómetros y sumando. Una sola dueña nomás.
0: Ya, perfecto.
5: Está con llanta, neumáticos nuevos, alineación.
0: Ya.
5: Solo se vende porque usted sabe que para acá no sirven los autitos, sirve una camioneta que porque uno va a buscar leña, aquí que allá, entonces por eso lo vendo.
0: Ya, perfecto.
5: Está con todos sus papeles al día, revisión técnica al día, todo. ¿Ya? Con sus neumáticos nuevos, todo demostrable.
0: Ya.
5: Lo vendo en 3 millones y medio nomás.
0: 3.5 millones, ya.
5: Sí. Al 944.
0: 944.
5: 78.
0: 78
5: 58
0: 58
5: 22, don Carlito.
0: 22 944 78 58 22. Con don Jaime, que le vaya muy bien, pues, Jaimito.
5: Lo estamos bien aguantando, don Carlito. Chao.
0: Perfecto,
5: chao.
0: Vale, que tenga lindo día. 452-39-14-34 es nuestro teléfono aquí en Universal. Se vende en Freire un galpón metálico y vitrinas para negocio. Llamar al 991-37-63-66. 991-37-63-66 por este galpón metálico y vitrinas. 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Bueno, quiero pedir un temita, dice por aquí. Esto lo vamos a dejar para después, para el siguiente bloque, después de Bienes y Servicios, aquí en la Mañana Universal. Se vende un camión Kia Frontier 2.7 año 2002, en buen estado, con toda su documentación al día. Motor 4.5 conversable. 4.5 conversable, me imagino yo que es el valor, ¿ya? Documentación al día en 4,5 millones conversable. Llamar al 991-48-7975. Ya, 991-48-7975. O se permuta por algo interesante como trigo, avena, animales, todo sirve. 991-48-7975, el numerito. Sigamos con más avisitos aquí en la Mañana Universal. Dice, leña seca y astillas de encendido, formato saco 35 a 40 kilos. Contáctese con Donaldo al 999-28-86-60. 999-28-86-60. Buen día, se vende abono de corral a 1,000 pesos el saco en Radal. Comunicarse por el abono al 975-33-60-99. 975-33-60-99. Se arrienda casa, habitación en Freire, Villa El Bosque. Tiene cocina, baño, living, comedor, dormitorio, bodega, entrada de auto. Llamar al 947-71-1801. 947-71-1801. Buenos días, arriendo casa en Villa Los Naranjos, en Petrufquén. Consta de 3 dormitorios con entrada de vehículo, valor 300.000 pesos. Interesados, llamar al 981-21-8656. 981-21-8656. Buenos días, vendo monolito mástil. Llamar al 985-31-6516 en Padre Las Casas. 985-31-6516. 6516 en la comuna de Padre Las Casas. Vendo auto para reparar. Tienes detalles, es un Fiat Siena, motor de 1.3, 2.4, se encuentra en Faja Maizan, transferible, valor 300.000 pesos. Llamar al 9-88-68-75-52, 9-88-68-75-52. Hola, vendo un televisor LG de 32 pulgadas en 70.000 pesos, una estufa a gas con regulador funcionando impecable en 60.000 pesos. Interesados, contactarse al 9-82-78-37-34, 9-82-78-37-34. Vendo trigo blanco y avena y un chancho de 90 kilos al 9-55-18-41-47, 9-55-18-41-47. Me ofrezco como conductor para trabajos urbanos o rurales con licencia profesional A2, A3, B y D. Si hay algún vacante, llamar al 9-42-85-04-71, 9-42-85-04-71. Dice por aquí lo siguiente. A ver, arrienda, me imagino yo, o vende, nos dice, arrienda. Casa habitación, consta dos dormitorios, cocina, living, comedor, un baño, bodega, garage. Está ubicada a dos cuadras del Secof, del Lili, locomoción hacia Temuco. Idealmente se arrienda a personas con subsidio de arriendo. Ya comunicarse al 9-67-29-40-32, 9-67-29-40-32. Se venden dos sillones de dos cuerpos cada uno en muy buen estado y un fuentón de lavaplatos de acero inoxidable con un secador, con todos los accesorios. Llamar al 9-68-13-63-42. También vende planchas de zinc usadas. Al mismo numerito, 9-68-13-63-42, el numerito. Sigamos avanzando con nuestros avisos en los bienes y servicios de Universal. 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Hola, buenos días.
6: Buenos días, Carlitos.
0: Buenos días, ¿con quién hablo?
6: Con la señora Mari de Pichusquén.
0: Mari de Pichusquén, cuénteme, Mari, ¿cuál es su avisito?
6: Mis avisitos es el siguiente. Vendo una moto nueva, marca Benelli, de 180 cc.
0: Ya.
6: Con inyección y radiador con agua con neblinero.
0: Ya,
6: está
0: perfecto.
6: Está con papeles al día, llegar y transferir.
0: Todo
6: se
0: al día.
6: Puede permutar por un auto, pero dependiendo todo... Todo depende del
0: valor.
6: Del auto que sea.
0: Sí, del auto que sea. Ya, perfecto.
6: Vale 2 millones la moto.
0: 2 millones la moto, ya.
6: 2 millones la moto. Al ser al contado es conversable.
0: Ya, perfecto.
6: Sigo vendiendo el auto Kia Soluto, año 2021, motor 1.4, sin detalles, está impecable, con neumáticos nuevos y papeles al día, igual, ya. Ya de transferir.
0: Perfecto.
6: Lo bajé a 6 millones.
0: Ah, 6 palitos.
6: Sí, a 6 palitos.
0: ¿Ya?
6: Los interesados que me llamen al
0: 9-777-17-750. 9-777-17-750 con Mario, entonces, ya sea por la moto,
6: sí,
0: o por el autito, ¿sí?
6: Sí.
0: Ya, Mari, listo.
6: Gracias,
0: que le vaya muy bien.
6: Lindo día.
0: Igualmente, lindo día. Chao, chao. 452-39-14-34, nuestro teléfono aquí en Universal. Buenos días, se vende carbón de excelente calidad, saco grande a solo 10.000 pesos. 21 de mayo, 8.50 en Pitrufquén. 21 de mayo, 8.50 en Pitrufquén. Hola, se vende panchos con motor y sin motor, con parrillo, sin parrilla. Por los panchitos, llamar al 9-82-69-09-91. 9-82-69-09-91 por los panchitos. Buen día, vendo una moto para andar. Moto de 150 cc, en buenas condiciones, funcionando impecable. Parte la llave, soy de Gorbea. Comunicarse al 9-48-94-21-75. 9-48-94-21-75. Hola, buenos días.
7: Buenos días, don Carlito, ¿cómo
0: sí,
7: está usted?
0: Muy bien, muy bien. ¿Con quién hablo?
7: Con la Celia.
0: Celia, cuénteme, Celia, ¿cuál es su visito?
7: Mire, don Carlito, le quiero felicitar por el espacio que usted nos da para vender nuestras cositas.
0: Perfecto.
7: Regalar y todo.
0: Muy
7: ya.
0: Bien.
7: Yo
0: ya.
7: Vendí los sillones.
0: A ver, ¿vendió los sillones?
7: Los vendí.
0: Ya.
7: Sí, vendí el living completo que tenía acá yo para vender.
0: Ah, qué bueno, me alegro mucho, sí, por eso.
7: Así que muchas gracias, don Carlito, por su espacio, que usted lo da a cada uno de nosotros, que podamos vender o regalar las cositas.
0: Esa es la idea, pues. Ya, pues, mi niña, súper, súper, súper.
7: Muchas gracias, que tenga un lindo día.
0: Vale, Celia, gracias por llamarnos. Ya. Muy bien. Chao. Simplemente llamaba para agradecer que hizo negocio con los sillones que estaba publicitando hace algunos días. Vamos con más avisos entonces. Hola, me ofrezco para cuidar campo, que llamen al 9 49 44 54 23, 9 49 44 54 23. Buenos días, Carlitos, vendo un auto Fiat Punto Grande, año 2013, con 216,000 kilómetros, sumando, dice, da 16 a 22, una dueña, llamar al 9 44 78 58 22, 9 44 78 58 22. Buenos días, necesito trabajo urgente como cuidadora o como asesora puertas adentro. Tengo bastante experiencia en el rubro, con disponibilidad inmediata. Comunicarse al 9 79 21 22 78, 9 79 21 22 78, el numerito. Hola, se vende camioneta Toyota Hilux por renovación, con todos los papeles al día. Es año 2000, doble cabina, bencinera, y se encuentra en Temuco. Llamar al 9 81 27 20 42, 9 81 27 20 42, por la camioneta. Hola, vendo mi moto scooter, dice por aquí. Tengo una moto scooter de 150cc, bencinera, papeles al día, y hablar con Fabián al 9 56 79 42 98, ya en 650,000 pesos, 9 56 79 42 98. Hola, buenos días.
8: Buenos días, Sol.
0: Sí, ¿con quién hablo?
8: Daniel.
0: Daniel, ¿de dónde me llamas? De Freire.
8: Tengo 8 discos para que alguna persona que fabrique discos va a ser disqueada.
0: ¿Ya?
8: Tengo para la venta, estoy rematando en 5,000 pesos cada uno.
0: Tiene 8 discos, pero son discos que no están todavía fabricados, ¿sí?
8: ¿Cómo?
0: No está el disco completo fabricado para...
8: No, están fabricados. Alguien que se preocupe, que quiera hacer para disquear, lo puede hacer.
0: Perfecto, usted tiene el disco entonces en bruto, ya, y lo vende. Si alguien se interesa, ¿dónde lo pueden ubicar, don Daniel?
8: Al 99 99 66 66 15 815 15 815. Exactamente.
0: 9966 15 815. Entonces tiene los discos ahí, de esos son discos de rastra, ¿no?
8: De rastra, justamente.
0: Correcto, ya, son de los buenos entonces. 9966 15 815.
8: Claro.
0: Listo, don Daniel, que le vaya muy bien, suerte.
8: Muy amable, muchas gracias.
0: A usted, gracias por llamarnos. 452-39-1434. Gracias a todos quienes se comunicaron con nosotros aquí en la mañana de la Radio Universal a través del teléfono. Nos vamos con los últimos mensajes que tenemos en nuestro WhatsApp, ya para ir finalizando nuestro bloque de hoy de los bienes y servicios aquí en la Radio Universal. Se vende un galón de gas de 15 kilos en 40,000 pesos. Llamar al 9-7620-5630. 9-7620-5630. Buenos días, compro casa con subsidio hasta 45 millones, que no sea casa variada. Comunicarse al 9-98-510088 con Viviana. 9-98-510088 con Viviana. Tengo para la venta 2 vitrinas de aluminio de 1.5 metros en 50,000 pesos las dos. Una máquina para hacer pollo al espiedo con 6 asadores para 30 pollos en 500,000 pesos. Verdaderos interesados, comunicarse al 9-49-50-6907. 9-49-50-6907. Se vende leña seca de aromo y eucaliptus por saco, 4 por 10,000. Despuntes 5 por 10,000. Tambores metálicos nuevos, 200 litros con tapa desmontable, 14,000 cada uno, 2 por 25,000. Ubicados en Molino Quepe. Llamar al 9-34-63-74-20. Carbón de aromo a 2,000 pesos la bolsa, dice. 9-34-63-74-20, el numerito. Hola, el número del auto Fiat en reparación, yo solo voy a enviar luego para que lo tenga ahí. ¿Qué más? En la Villa América de Petrovskine está la casa con 2 dormitorios que arriendan ahí con subsidio. Y el último avisito, compro plantas de arándanos, dice por aquí. Compra plantas de arándanos. Ya interesados por las plantas en vender plantas de arándanos, comunicarse al 9-32-29-45-88. 9-32-29-45-88. 4588 si alguien tiene para vender plantitas de arándano. Y eso sería todo en cuanto a los avisitos que nos dejaron ustedes hoy en nuestro WhatsApp de la Radio Universal, el más 56 45 239 14 34. Señoras y señores, pausa del mediodía y ya volvemos con la última hora de la mañana aquí en la Radio Universal. Faltan 5 minutos para las 12.
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10: La multigremial de la Araucanía reportó una disminución del 58% en atentados y violencia en la macrozona sur durante 2026. La baja se atribuye a operativos conjuntos de policías y fuerzas armadas que dejaron 16 detenidos vinculados a grupos radicales. Tras emergencias como inundaciones, es normal presentar reacciones agudas al estrés durante el primer mes. Especialistas alertan que si persisten síntomas como insomnio severo, ansiedad extrema o desesperanza, se debe consultar a profesionales de la salud. El gobierno redujo a 17 años la edad mínima para postular a carabineros y amplió el límite a 30 para elevar la dotación. La medida abrió debate legislativo sobre cómo compatibilizar el ingreso con la exigencia de completar cuarto medio.
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0: 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Estamos en la Mañana Universal, acá en Lautaro, 104.3 es nuestra señal. Gracias a todos quienes nos acompañan en el 104.3, Lautaro y Perquenco. Gracias por su compañía tremenda. Por supuesto, les invitamos para que nos escriban, para que nos comenten, para que se contacten con nosotros. Nuestro teléfono y WhatsApp. +56 45 239 1434 +56 45 239 1434.

Estamos en la mañana de la Radio Universal, también acompañándoles acá en la zona costera, en Puerto Saavedra y Nehuentude. Nos escuchan en el 91.5, sí, 91.5 en la zona costera, Puerto Saavedra y Nehuentude. Gracias por acompañarnos, les invitamos para que se comuniquen con toda confianza con nosotros a la mañana universal. Nuestro teléfono y WhatsApp es el 45239-1434. Más 56 45 2 39 14 34. Con toda confianza, a quienes nos están escuchando a través del 91.5, comuníquense con nosotros para poder complacerles ahí. Si quieren hacer algún comentario, si quieren mandar algún saludo, si quieren pedir alguna canción, ahí está el número de WhatsApp de la Radio Universal: más 56 45 2 39 14 34.

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12 del día con 11 minutos, las 12 del día con 11 minutos aquí en la Radio Universal, en esta mañana de día lunes 24 de agosto de 2026. Estábamos escuchando recién nada más al Flaco y sus parientes y esa canción que se llama Te Soñé, sonando a través de las estaciones de la Radio Universal, tanto en la región de Araucanía como también en Los Ríos. En Valdivia estamos en el 93.9. Dice por aquí, mensajitos que nos han dejado ustedes en nuestro WhatsApp. Carlitos, buenos días, quiero pedir un temita. El tren que los separa, por favor. Ese tema lo quiero pedir. No se lo digo a nadie, dice, pero es lastimosa esa canción, por favor. Ya, así como ese nombre, no lo encontré, pero llegué a la conclusión, y llegamos a la conclusión en realidad con Google, ¿ya? Que esa canción se llama Volveré con Diego Verdaguer. Así que vamos a tocarla, a ver si la chuntamos o no. Carlito, lo escucho desde Cercilla, vía online. Me regala un temita de Capitanes Cumbia. La canción se llama Se fue mi Leonor. Escribe el maestro Dani. Saludos a la Mari, a los coleguitas ahí que están a esta hora también sintonizando y escuchando la Radio Universal. Por aquí tengo otro mensajito que nos envían desde San Martín de los Andes, en Argentina. Saludos, lindo inicio de semana, nos dice, escuchándonos Alejandra y Cristian en San Martín a través del www.radiouniversal.cl. Hola, te cuento, soy Radalino, dando la pelea en la capital. Un saludo a mis coterráneos de Lindo Radal. Y te quiero pedir una canción, Shannon y los Camperos, Cuidado que te supero. Ya, acá estoy, dice, nos manda una foto de Santiago, ahí cerca de la Torre Entel, el hombre. Saludos grandes para él. Y vamos a ir lueguito entonces buscando esa canción que nos pide también para esta jornada de día lunes. Nos quedamos ahora con Diego Verdaguer y Volveré.

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2: Y seguimos con la música solicitada hoy aquí en Universal Capitales Cumbia. Se fue mi Leonor.

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4: Para toda esa gente que nos acompaña precisamente hoy día, le recuerdo siempre que una consulta no lo hace ni rico ni pobre. Una consulta, estimado auditor, le puede sacar de esa duda, de esa inquietud, de la incertidumbre, de estar siempre ahí, de maniatado, de pies a cabeza, sin saber para dónde agarrar, qué camino escoger. Es importante para la gente que nos acompaña aquí en la ciudad, no se le vaya a olvidar que es importante llamar para agendar horitas o para participar y anoten lo que es la dirección, téngala presente, anótenla. 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
4: Me dice el control de que ya tenemos el primer oyente en la línea. Justo y preciso, claramente hay gente que por lo menos ya ha querido llamar, contactarse. Vamos a ver con quién tengo el gusto.
5: Aló.
4: Estimado, ¿la consulta es para quién?
5: Es para mí, señor.
4: Regáleme la fecha.
5: El 9 de diciembre, de abril
4: 9
5: del
4: de
5: 87.
4: Abril. Del 87.
5: Sí.
4: Una personita relativamente joven.
5: Sí.
4: Ya, présteme mucha atención porque la escucho con ruido.
5: Sí, es que estoy aquí al lado en estacionamiento y hay harto ruido.
4: Dígame. ¿Ahora sí?
5: Sí, ahora sí.
4: Ya, lo que sí viendo su fecha de nacimiento, amiguito, lo veo con flagelación. Ya, ¿usted con quién vive?
5: Bueno, con mi señora y mis hijos.
4: ¿Y a usted qué le falta, amigo? Porque yo lo veo como depresivo.
5: Sí, todo...
4: No lo veo contento, no lo veo feliz. A ver, lo veo como vacío. Como que si usted trabajara y trabajara y como que no avanzaras.
5: Sí, exactamente.
4: Se siente frustrado. A veces la plata no te rinde, no te luce.
5: Sí, para nada.
4: Yo le hago una pregunta. ¿Usted está pagando muchas deudas o aquí? Porque yo veo que la plata no le rinde.
5: Sí. Son demasiadas deudas, sí.
4: Exactamente, lo veo preocupado, lo veo frustrado. Y esa frustración va a llegar que por lo menos usted se mantenga así pensativo, que las cosas no se te den. Pero más allá de eso, veo un bloqueo energético. Los centros vitales están bloqueados.
5: Ya.
4: El ser humano es energía, ¿lo sabías?
5: Sí, sí.
4: Tú tienes una energía negativa atacante. Hay alguien que te está muñequeando, pero de hace rato, no viene de ahora.
5: Ya.
4: Ya, por eso usted no sabe... No sabe cuál es el propósito de la vida o no le encuentra sentido a la vida.
5: Sí. Sí, pero no, yo he tenido complicaciones hace rato, hace hartos años ya.

0: Exactamente, y eso es porque se mantiene como vacío. Usted no le haya sentido a la vida, no está contento, no está feliz, vive depresivo. Y usted, por aparte, eso es una personita que se guarda las cosas.
1: Sí, exactamente.
0: Es una personita íntegra. Y lo otro que me deja ver, usted ha llorado.
1: Sí, bien, pero ya me lo he guardado.
0: Aquí sí me marca que hay una energía, hay un daño en usted, pero energético. Y eso va a hacer que en la vida personal te vaya mal. Y lo otro, por aparte, ¿usted pelea mucho?
1: Sí, discusiones casi frecuentemente.
0: Cuidado con lo impulsivo que puede ser emocionalmente, ¿ya? Eso le va a perjudicar. Lo que le recomiendo es que trate de agendar una horita. Usted tiene un daño, estimado, y para eso tienes que verlo. Si quiere que le vaya bien en la vida, todo empieza por un cambio.
1: Ya.
0: ¿Me hago entender?
1: Ya, sí.
0: Y si somos de tu entera confianza, con mucho gusto, porque la gente joven como que entre sí, en que entrenó y llaman por la curiosidad. Si usted llama por la curiosidad, hermano, pues déjame decirte que las cosas no se te van a dar.
1: Sí. Ya, pues no hay problema.
0: Tiene que hacer un cambio, venir lo antes posible, trate de agendar su horita. Si usted quiere, viene solo, si quiere, viene con su pareja, como quieras. Lo importante es que por lo menos venga directamente a la consulta cuando se tenga el momento oportuno, ¿ya?
1: Ya nomás. Si no pido la hora por teléfono, ¿puedo ir directamente nomás?
0: Exactamente, viene directamente. ¿Primera vez que me llamas?
1: Primera vez.
0: ¿Y por qué le incentivo a llamarme?
1: Bueno, que siempre lo estoy escuchando.
0: Ah, ya.
1: Sí, y me llamó la curiosidad y tratar de consultar cómo andar el tema de todo esto lo que me está pasando.
0: Energéticamente te veo mal. Y eso hay que tratarlo. Y cuidado con las pastillas, porque las pastillas dañan mucho la parte de los transmisores, la parte de la cabeza. Y eso químicamente en el cuerpo va a expulsar cosas malas.
1: Entonces, sí, porque yo llevo como 4 años tomando pastillas, medicamentos.
0: Vas a afectar la melatonina, vas a afectar lo que es el transmisor que tenemos por lo menos en la cabeza en sí. Tienes que cuidarte, cuidado con las pastillas, porque las pastillas perjudican mental, corporal y espiritualmente, ¿ya?
1: Ya.
0: Mi estimado, Dios te bendiga, lo esperamos.
1: Ya, yo creo que un día sábado voy a tener que ir, porque como trabajo durante la semana medio alejito, así que yo creo que el día sábado estoy disponible.
0: Tranquilo, lo comprendo. Lo importante es que cuando venga también aproveche la oportunidad y traiga la orina en ayunas.
1: Ah, ya. Ok. No hay problema.
0: Un gusto.
1: Muy amable. Muchas gracias.
0: Dios te bendiga.
1: Gracias.
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0: De esa la manera como la gente siempre llama, pregunta, así como el hombre que acaba de llamar. ¿Cuántos se sienten frustrados, sin ánimos, sin ganas de nada? ¿Cuántos se sienten depresivos, depresivas, debido a que hay una fuerza negativa atacante que está obstaculizando lo que es la parte cerebral? ¿Cuántas personas con problemas de neurotransmisores, de la glándula pineal, lo que tenemos en la cabeza, estimado auditor? ¿Cuánto nos afecta en el día de hoy la depresión, la tristeza, las amarguras? Y a veces ni siquiera sabemos el por qué. Si usted es una persona que a lo mejor necesita una orientación, una ayuda de parte de nosotros, anoten la dirección y anoten la línea telefónica.
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0: Me dice el control de que nuevamente tenemos otra personita más en la línea, bendito Dios.
4: Aló.
0: Dama.
4: ¿Sí?
0: ¿La consulta es para quién?
4: Para mí.
0: Regáleme la fecha de nacimiento.
4: El 20 de... El 20 de julio de los 100 de 1964.
0: ¿20 de julio?
4: Sí.
0: ¿Del año 1964?
4: Sí.
0: Casi que no me la menciona. Se le estaba olvidando.
4: Sí.
0: Mamita, yo lo que veo una preocupación aquí más que todo porque yo veo que usted no duerme bien en las noches.
4: Sí.
0: Aparte, yo veo que usted siente cosas raras en su casa, en su hogar.
4: Sí.
0: Cierto golpeteos, veo que usted claramente tiene una fuerza y una energía negativa en la casa. ¿Usted vive en campo o en casa?
4: Sí.
0: Le pregunto, ¿vive en casa o en campo?
4: Vivo en el campo, pero tengo casa en el campo.
0: Ya, pero ¿está actualmente viviendo en el campo?
4: Sí.
0: Claro, veo una energía opuesta y negativa, más que todo en el campo. Y eso se debe que hay una persona que por lo menos les tiene harta rabia. Hay personas que no la quieren, mamita. ¿Usted sabía esto?
4: Sí.
0: ¿Por qué me dice que sí?
4: Yo le confirmo, porque no lo sabía.
0: Veo personitas a su alrededor o vecinos que la ven con muy malos ojos. Aquí yo lo que veo es tierra de cementerio en el hogar y en el campo. Y eso va a hacer que en muchas ocasiones usted se mantenga como enferma. Aparte sienta golpeteos en la casa, en el hogar, al momento de dormir. Por eso a usted le cuesta tanto también dormir.
4: Sí, sí me cuesta dormir y el corazón como que me tira a doler en la noche.
0: Tenga mucho cuidado porque si en el corazón veo es un problema de arteriosclerosis. Sí. Arteriosclerosis, esto es una tapadura en las arterias.
4: Ah.
0: ¿Oyó? Y eso le puede dar hasta un infarto miocardio en algún minuto.
4: Ya.
0: ¿Primera vez que me llama?
4: Sí, primera vez.
0: ¿Y qué le quiere decir al público, a la gente que nos acompaña?
4: Que es verdad lo que nos dice. Que todos que vayan nomás donde usted, porque con harto entusiasmo, que todo lo que dice es verdad.
0: Lo importante es que venga directamente a la consulta, porque por teléfono usted sabe sí. Que quedamos siempre en las mismas. Una orientación sí. Te la puedo dar. Pero es mejor que me traiga la orina y lo miramos bien a detalle en la consulta.
4: Ya. ¿Y para ir cuándo, qué fecha puedo ir allá?
0: Lo antes posible, para mañana es tarde, mujer.
4: Sí.
0: ¿De dónde me llama?
4: De acá, de Liquiñi, para el río, para el campo.
0: Entonces, precisamente, véngame mañana mismo. Y se puede atender personalmente, mujer.
4: Ya, bueno.
0: Mi dama. Ya. Dios la bendiga, la esperamos, venga lo antes posible para que por lo menos también usted pueda mirar qué es lo que tiene detalle en su salud, porque veo ciertos patógenos, ciertas cositas más.
4: Ya, bueno.
0: La esperamos, Dios la bendiga.
4: Bueno, ya, gracias.
0: Chao, chao.
4: Chao, chao.
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0: 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Si usted no alcanzó a llamar, pueden llamar al término del programa, la línea siempre está habilitada. Mis queridos hermanos, los minutos siempre son cortos. Que Dios siempre, siempre los bendiga. Los esperamos.
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0: Aquí estamos ya iniciando Julito al Velador. ¿Cómo están? Buenas tardes. Ya estamos viviendo esta jornadita ya. Oiga, casi la penúltima, no, casi digo la última semanita de agosto. Voy a sacar por aquí mi carpetita. Estamos en vivo hasta las 4 acá en Julito al Velador, en este lunes 24 de agosto, día de San Bartolomé, y vamos a aprovechar también saludar. ¿Quién es hoy día? Estamos de cumpleaños. Digo estamos porque justamente hoy día nos tocó, estamos de cumpleaños. Me demoré un poquito acá en llegar al estudio porque estaba en el primer piso ahí. La alcaldesa de Pirusquera, señora Jacqueline Romero, me esperó un poquito para saludarme, así que también ahí recibí hoy día el abrazo lindo ahí de la alcaldesa de la comuna de Pirusquera. ¿Qué mejor, cierto? Claro, como pirusquerino, ¿qué mejor recibir el abrazo de ahí de la máxima otra? Tengo llamaditos. Buenas tardes. ¿Quién está por allá? Buenas tardes. Hola, hola.
1: Hola, Julito, ¿cómo estás?
0: Bien, la Irene, ¿cómo está usted, Irenita?
1: Un poquito resfriada.
0: ¿Qué pasó? ¿Le taparon los pies?
1: No, si estoy sola.
0: Yo decía, no, ¿cómo estuvo el fin de semana, Irenita? ¿Cómo estuvo el fin de semana? ¿Qué es lo que hizo?
1: Aquí nomás encerradita.
0: Oye, ¿cómo se engrene? A ver, no vino nada, ¿verdad?
1: No, ni un brillo. No, el Claudio es muy mentiroso, Carlos Marina, así que mejor no me hagas peligro.
0: Hoy está niñado el viernes, dijo, mira, la Irene, o tomar la micro, mi.
1: No, si no, no vino. Son puras mentiras.
0: Anda con puras, grupiendo nomás, anda puro grupiendo nomás. Sí. No pasa nada.
1: Oiga, don Julito, quería pedirle un favor.
0: ¿Cuál sería, amiga? Dígame nomás.
1: Lo que quiere ubicar el Lonquimay a David Sarabia.
0: ¿El Lonquimay, ya?
1: Sí, a David Sarabia, si alguien lo conoce, que le dice que yo lo estoy llamando de acá porque me... tu harto tiempo aquí trabajando con nosotros.
0: Ah, el maestro, ya.
1: Sí.
0: Ya.
1: Y usted quiero saber si está escuchando, que me llame al mismo número, no ha cambiado el número yo.
0: Ya, tú tienes el mismo número y quieres que te llamen, ya. Perfecto.
1: Sí, que te llame. Está el Lonquimay, me dijeron.
0: El Lonquimay por estar trabajando el hombre. Ya, amiga, ni un problema. Vale.
1: Muchas gracias.
0: Cuídate, vale, chao.
1: Ya, chao.
0: Faltan ya 10 minutos para que sean las 2 de la tarde acá en Julito al Velador este día, lunes 24 de agosto. Oye, contento, ¿por qué? Porque ganó Colo Colo el clásico. Qué mejor regalo, ganó mi equipo. Qué bueno. Hoy también recibí el cariño de mi querida esposa, de Elvita, mis hijos. También muy tempranito me llamó mi amiga Adelita de Folilco. También me cantó las mañanitas muy temprano. Mucha gente hoy día nos ha saludado con motivo de que estamos hoy día cumpliendo un añito más de vida. También acá los colegas nos dieron el abrazo correspondiente, así que estamos felices de compartir esta jornadita con un día gris. Está como con agüita, estará en este comienzo de semanita. 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Tengo un llamadito por allá, que está en línea. Buenas tardes.

0: Oye, oh, Adrita, gracias.
1: Si yo fuera una cantante, te regalaría una canción. Oh. Pero como soy tu amiga, te regalo mi corazón.
0: Mira, Adelita, muchas gracias, reina. Oye, muy tempranito usted andaba ahí cantando en la mañana. Gracias por tu llamadita, Adelita. Y también por acordarte en este día. Ya, amiga, muchas gracias por tu lindo cariño también, y porque sé que me quieres mucho.
1: Ya.
0: Adelita.
1: Gracias, Julio.
0: ¿Cómo estuvo el fin de semana? ¿Cómo lo pasó, oiga?
1: Ay, corriendo por lado y lado, Julito, ¿sabe que me que parió la última oveja?
0: Ah,
1: que parió dos.
0: Ya, ah, y mellicera.
1: Una haitiana y una chilena.
0: Para mí que el carnero era haitiano que andaba por allá, me parecía.
1: Sí, es el pata negra.
0: El pata negra, ¿ves?
1: Sí, y a la haitiana no la quiso, le pegó.
0: Ya.
1: Y la regalé a una amiga, a la Gloria, que usted conoció.
0: ¿Ya?
1: A ella se la regalé ahora, más chocha está con su cordelita.
0: Ay, qué lindo, qué bueno.
1: Se la regalé antes que lo matara.
0: Sí, bueno, malo, no quería el hijo, mire, que
1: sí.
0: La, qué
1: y
0: madre.
1: Y hoy día... Yo hoy día vi una gallina, andaba con cuatro pollitos y fui al nido a ver, ahí estaban siete pollitos más entumidos.
0: O sea, pura bendición entonces, qué bueno.
1: Sí, y yo la traje en la cocina con una cajita, y si que andan alentaditos corriendo, ya le di comida, agüita, ay, andan feliz adentro.
0: Ay, qué bueno, eso es muy puras bendiciones, pues Adelita, tener animalitos, sí. que es lo más lindo que emociona.
1: Sí.
0: Ya, amiga.
1: Así que tengo seis corderos ahora.
0: Seis corderos y tenés hartos pollitos, sí. Ahí para las cazuelas. Ya.
1: Sí.
0: Qué bueno. Ya,
1: seis,
0: amiga.
1: Seis corderos y cuatro ovejas y siete pollitos que tengo en la cocina.
0: Eso, miércale. Adelita, sí. Gracias por tu cariño, por llamarnos. Un abrazo, gracias.
1: Ya, Julito, te pido una canción.
0: ¿Cuál sería, amiga? A ver, dígame.
1: El tren de pasajeros, o sea, el camión de pasajeros.
0: Camión de pasajeros, ya me sigue, ya no hay un problema, vale.
1: Para acarrearme animales con el camión.
0: Ah, eso, que sea todos los animales arriba del camión, ya.
1: Ya, chao.
0: Vale, chao, la Adelita de Folilco. Acá dice, hola Julito, quisiera enviar un saludo, dice, a mis padres, Mario y Verónica, que están en su casita allá en Pitufquén, y que hoy están contentos porque ganó Colo Colo ayer. Así que le enviamos su saludo y cariños de acá, de Puente Alto, entonces, para don Mario y Verónica, que están en casita en Pitufquén. Ya. Acá dice, buenas tardes Julito, muy feliz cumpleaños para usted, que Dios lo bendiga siempre y le dé mucha salud y vida. Un abrazo y que tenga un lindo día y que cumpla muchos años más. Por acá nos mandan también saluditos ahí una auditora. Qué bueno, gracias a toda la gente cariñosa que por acá nos está saludando. Acá dice, hola Julito, dice, gusto de saludarle y de serle un feliz cumpleaños, que Dios le cuide siempre y que sea mucho más. Bendiciones para usted y que pase muy bien junto a su familia. Un abrazo grande a la distancia de Ociela de Freire. Muchas felicidades, Julito. Un saludo a Julito. Gracias a nuestra amiga Ociela, que también nos está saludando. Acá, Julito, muchas felicidades en tu cumpleaños. Miles de abrazos y tu querida profesora. Hoy también gracias, tía Regina, y siempre ahí nuestra mi querida profesora de inglés. Feliz cumpleaños por acá. También nos manda la señora Pía Alberti, que por ahí nos manda también saluditos. La Verito de Freire por acá nos escribe y nos manda el recadito ahí que recién estábamos leyendo. Y también me llamó la concejala de Freire, claro que sí, la señora Frecia Leighton, que también nos saludó por acá para saludarnos ahí a través del teléfono. Ya, vamos a la música. Vamos con la Lulú, que baila la Lulú en la playa de Puerto Saavedra.

0: 2 de la tarde, en punto.
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3: Una delegación estadounidense llegó a Santiago para negociar la sobretasa arancelaria del 12,5% a envíos chilenos. El canciller chileno no asistirá por viaje oficial a Vietnam, mientras Chile busca sumar excepciones en productos claves como frutas, salmón y vino. El ministro de Defensa propuso retirar a Chile del convenio 169 de la OIT sobre derechos indígenas, argumentando divisiones étnicas. Sin embargo, el viceministro del Interior, Claudio Alvarado, descartó la medida, confirmando que el tratado sigue vigente y no habrá modificaciones. Meteorología emitió alertas por un sistema frontal que afectará a 12 regiones. Desde Maule hasta Biobío se prevén intensas precipitaciones concentradas de hasta 65 milímetros entre martes y miércoles, además de vientos con rachas de hasta 80 kilómetros por hora.
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11: ¡Étale, guaita! Siempre nosotros los chamanes, médicos ancestrales, todos los días tratando de fortalecer el día a día de tanta personita que lo necesitaron. Desde acá de Osorno, lunes 24 de este mes de agosto que ya se nos está viendo, última semana de este mes de agosto, saludar a todos mis amigos de Osorno, de todos sus alrededores, de la Unión, de Puerto Cay, de Puyehue, de Río Bueno, de Los Lagos, de Purranque, de tantas partes donde llegar esta radioemisora. Ya saber, estamos acá Osorno, hoy desde las 9 de la mañana, lunes 24 de este mes de agosto. Saludar a todos mis amigos que me están escribiendo, que me están esperando mañana en Puerto Montt. Ya sabe, amigos de Puerto Montt, mañana martes 25, calle Cauquenes Alto número 17, en la Villa Michel, población modelo. Lo mismo mis amigos de Paillaco, pasado mañana miércoles 26, Futrono jueves 27, Victoria y Los Lagos viernes 28. Muchas personas me están llamando, muchas personas llenos de dudas, de temores, de miedos, porque en el amor les ha ido mal. ¿Usted alguna vez ha sentido que esa persona cambió de la noche a la mañana sin ninguna razón? Hoy querer contarles algo que quizá ustedes haber vivido o haber escuchado, pero también quiero que encuentren respuestas. Hace poco me había llegado un caso de una mujer, no voy a decir el nombre, que tenía muchos años con su pareja. Todo iba bien, hablaban hasta de futuro, de formalizar su relación, pero de un momento a otro, él empezó a evitarla, ponerle excusas, a tratar con frialdad, hasta que un día simplemente se fue con otra persona. Una persona que supuestamente, lo que me dijo este paciente, apareció de la nada. Esta mujer pensó que ella había hecho algo mal, que de pronto el trabajo, el quehacer de la casa, había abandonado la relación y sexualmente ya no era lo mismo, y se culpó. Perdió el sueño, perdió el apetito, perdió la fe en el amor. Pero gracias a Dios nos visitó. Y cuando nos visitó y en la consulta nos dimos cuenta de algo que ella nunca había imaginado. Había un trabajo hecho para separarnos, un amarre puesto por una tercera persona para separarlos, para atraerlos y quitarles completamente esa relación. No era que él ya no la amaba, era que su voluntad había sido manipulada. Y esto es más común de lo que las personas creen. No toda ruptura es porque se acabó el amor. A veces hay energías atacantes, envidias, trabajos que se meten en medio de una relación y por eso las acaban. Antes de usted terminar una relación y darla por hecho, hay que analizar qué haber pasado. Si de pronto lo que usted hizo fue para que se acabara el amor, o de pronto la fe y la protección espiritual no llegó de acuerdo y les hicieron algo para acabar ese amor. Si usted está sintiendo que su relación cambió de golpe, no se quede con la duda. 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Por eso es necesario cuidar su vida, su amor, su tranquilidad. 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

0: continuar con este programa de la medicina tradicional chamánica. Ya saben, mis queridos amigos de Puerto Montt, mañana estaremos como siempre, martes por medio, atendiendo ahí mismo la consulta personal y privada, calle Cauquenes Alto número 17, en la Villa Michel, población modelo. Ahí cerca al cementerio católico, nosotros los chamanes médicos ancestrales desde las 9 de la mañana y acá en Osorno, atendiendo hasta las 17 horas. Ya saber, hoy lunes 24, continuamos con las llamadas, vamos a ver quién está con nosotros. Hola.
1: Sí.
0: A ver, regálame la fecha de nacimiento.
1: 10 de agosto del 2001.
0: 10 de agosto de 2001. Vamos prontamente porque ya saber que el tiempo en la radio ser oro. A ver, ¿cuál es el nombre de usted?
1: Scarlett.
0: Ya. ¿Cuánto hace que me escucha programa?
1: Hace como 2 meses.
0: Ah, ya lleva tiempo. Bueno, vamos a ver con la ayuda de Dios esta semana mayor, esta semana santa, ser propicia para tratar de ayudar a tanta personita que lo necesita. Póngase la mano derecha en el corazón, me hace el favor. Bueno.
1: Bueno.
0: Pensar únicamente en usted y saber que con la ayuda de Dios no va a haber nada imposible. Bueno.
1: Sí.
0: Manita derecha, mientras yo hacer un rezo y le tirar, como querer decirlo, las caracolas aquí en las arenas del destino. Oh, disai samanei. Disai samanei manahai toyonosa. Toyonosa kukaitano ira sarakoira. Sarakoira mafasalanta. Igma selen. Igma selenta te yeneira manitu. Chango. A ver, poner cuidado, porque las caracolas no me gustan como están cayendo. Me marca su nervio, me marca mucho su cabeza, debilidad, agotamiento, sentimientos que no entiende qué es lo que pasa. Ve situaciones raras que cada día la tienen de mal en peor. ¿Será así o no?
1: Sí.
0: Esto que me marca acá, me marca situaciones de no dormir bien. Me marca situaciones a su vida, me marca situaciones desafortunadamente de una persona que trata de ayudarse, que trata de ver muchas situaciones para cambiar, pero cada día se encuentra como en un pozo, como atada, como amarrada, no entiende qué le pasa, sufre en silencio, a veces se siente sola cuando está rodeado con las personas y esto cada día la tiene con incertidumbres, con rabias, con miedos, porque no sabe lo que le está pasando. Si me equivoco en algo, Scarlett me lo dice.
1: No, sí, está bien.
0: ¿Con quién vive usted?
1: Con mis papás y mi hermano.
0: ¿Y cómo es la comunicación con ellos?
1: No tan buena.
0: Eso le iba a decir. Porque aquí me marca en pareja, me marca negatividad en el amor. Fuera de eso, en relaciones personales, a veces usted como que discute, como que se siente con rabias, no entiende el porqué de las situaciones, cada día que se levanta, quiere tratar de cambiar, pero entre más pasa el día, más miedos al llegar a la noche, porque cuando llega la noche, o siente pesadillas, o siente alucinaciones, o siente situaciones que cada día la descontrola. ¿Será así o me equivoco?
1: Sí.
0: Ahora, esto que me marca acá es negatividad. Hay energías atacantes, destructivas, su casa está cargada. ¿Su casa no se ha tratado de incendiar?
1: No.
0: Tener mucho cuidado. Me gustaría me visitara con su padre, porque hay situaciones que desafortunadamente van más allá de una simple energía. Hay daño que viene de familias, hay daño que viene de situaciones de personas cercanas, hay maldad, hay energías atacantes a su vida. Por eso, entre más usted trata de hacer las cosas, más las ve como complicadas. ¿Será así o no?
1: Sí.
0: Por eso ya es necesario de empezar a evolucionar conscientemente. Yo sí le digo, Scarlett, que me gustaría que me visitara. Yo siempre quiero ayudar a las personas, pero primeramente con la ayuda de Dios, luchar contra estos temas que la tienen a usted con los nervios de punta, que no sabe qué es lo que pasa. Cada día de mal en peor, problemas, discusiones, situaciones de que se descontrola su vida y no entiende. Por eso cada día llora en silencio, como se dice, y ve cada día un futuro como más lejano. ¿Es así o me equivoco?
1: Sí.
0: ¿Qué le diría usted a las personas que la están escuchando?
1: Que se contacten con usted.
0: Gracias, mi amor, por sus llamadas y muchas bendiciones.
1: Ya, muchas gracias.
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0: agradecido de tanta personita que nos está escribiendo, cómo crecer la sintonía en Nancagua, en Chepica, en Santa Cruz, en Palmilla, en Paralillo, en Placilla, amigos que me están escribiendo de San Fernando, de Curicó, de Machigüe, de Illapel, de Los Ángeles, de Teodoro Smith, de Calbuco, de tantas partes que nos escribir, que nos llamar, un abrazo en distancia. Lo mismo, mis amigos que me escribir de Traigate, de Leonquimay, de Purén, de Los Sauces, de Curacautín, de Capital Pastene, de Lautaro, de Angol, de tantas partes donde llegar esta radioemisora y que de pronto no saludar, que Dios me lo llenar de muchas las bendiciones. Siempre son muchas personas, muchas llamadas, muchas ciudades, muchas radios enlazadas a nivel nacional, y eso llenar nuestra alma de felicidad, de contento. 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

¡Métale, guaita! Siempre nosotros los chamanes médicos ancestrales llegando a esta radioemisora que nos haber abierto las puertas. Como repetir, lunes 24 de este mes de agosto que ya se nos está yendo. Saludar a tanta personita que nos están escribiendo, que nos están llamando. 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La personita ya saber, únicamente atender nosotros lunes acá en Osorno. 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No es que no querer estar todos los días sin

0: continuar con ese momento donde usted desea ser partícipe de este programa de la medicina tradicional, con sus llamadas, con sus dudas, y nosotros con las carabelas, con las cascabeles en las arenas del destino, tratar de ver pasado, presente, futuro, quién le quiere, quién le ama, si su enfermedad ser natural o no. Ahí estamos viendo qué es lo que está pasando. 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Vamos a ver quién está en línea con nosotros, los chamanes médicos ancestrales. La persona que está al aire, hola.
1: Con Hugo Fuentes.
0: ¿Cuánto hace que me escuchar, Hugo?
1: Un año.
0: Ya, bienvenido a nuestro programa de la medicina tradicional chamánica. Necesito que se concentre, que se ponga la mano derecha en el corazón, que pensar únicamente en usted, y que esta semana mayor, esta Semana Santa, nos ayude a fortalecer la vida de tantas personitas como usted que de pronto necesitan ayuda. Bueno.
1: Bueno.
0: ¿Repetirme fecha de nacimiento?
1: 28 de noviembre de 1989.
0: Mano derecha en corazón, pensar únicamente en usted y saber que con la ayuda de Manitou Dios no va a haber nada imposible. Bueno.
1: Bueno.
0: Mano derecha. ¡Ira! Oh, Disai Samanei. Disai Samanei Manahai Toyonosa. Toyonosa Kukaitanoira Sarakoira. Sarakoira Mafasalanta. Igma Selen. Igma Selen Tateyeneira Manitou. Chango. A ver, por un lado lo felicitar por esa fuerza, por ese deseo de evolución que siempre haber tenido. Una persona que necesita cambios, que quiere, que se esfuerza, que trata de buscar situaciones positivas para su vida. ¿Será así o no?
1: Sí.
0: Pero de un tiempo para acá siente que ha dado mucho, pero desafortunadamente ve que como que la vida no le está pagando de acuerdo a tanta lucha, tanto sacrificio que ha tenido. Este huesito me marcará abierto frente al hueso mayor. Significa energías a su salud que me preocupan. Querer hacerle una pregunta. ¿Usted ya fue al doctor?
1: Sí.
0: ¿Cuándo fue el doctor la última vez?
1: Es que lo que más estoy...
0: No me diga nada, no me diga nada. Solo dígame cuándo fue la última vez que haber ido al doctor.
1: Una semana.
0: Ya. ¿Usted está tomando medicación?
1: Sí.
0: ¿Por qué le pregunto esto? Porque hay varios aspectos que me preocupan en su salud. Hay situaciones al amor que lo tienen descontrolado. Hay situaciones a su presente, a su futuro, que los ve como complicados. Situaciones a su salud que cada día lo tiene con más situaciones de, se puede decir, de estrés, de miedo, de temores, de ansiedad. Usted cuando me dijo que había ido al doctor, le dijeron que tenía depresión. ¿O le entendí mal?
1: Sí.
0: Ya. Ahora, la depresión ser varios aspectos que puede manejar nuestra existencia. Pero para mí, fuera de lo que usted me decir, hay energías muy atacantes, muy destructivas que me están marcando acá en las caracolas. Hay situaciones que desafortunadamente usted a veces ni entiende. Trata de buscar respuestas, trata de buscar situaciones que le den un equilibrio a su vida, pero entre más las busca, más desafortunadamente las ve lejanas. Ahora, esto que me marca acá son situaciones que muchas personas, en el caso suyo, las están viviendo. Usted se levanta con mucho ánimo y de un momento a otro como que quiere dejar todo atrás, se llena de rabias, de temores, de miedos, siente sensaciones que no entiende, sufre en silencio, a veces se puede decir que llora en silencio, porque se da cuenta que por acá, por allá busca soluciones y cada día como más lejanas. Si me equivoco en algo, me lo dice, don Hugo.
1: Sí.
0: ¿Cómo vamos?
1: Bien.
0: Ahora, esto que me marca acá significa su suerte. Hay energías atacantes, destructivas, que para mí, o a ustedes, o a alguien cercano de ustedes, les trataron de hacer algo. Porque para mí hay una energía cruzada. Y cuando hay una energía cruzada significa sensaciones a la salud. Por eso usted siente a veces debilidad, agotamiento, cansancio físico, pérdida de memoria, debilidad cerebral, no duerme bien, cuando duerme se levanta como si lo hubieran golpeado, a veces hasta como manchas, como puntos en su cuerpo, amanece con la boca muy seca, muy amarga, la potencia de un tiempo para acá.

0: para ser tan joven está como desequilibrada y varios aspectos en su salud que cada día está de mal en peor. ¿Será así o me equivoco?
1: Sí.
0: Ahora, aquí veo unas dudas que usted tiene. Hágame cualquier pregunta de acuerdo a lo que quiera saber.
1: No, prácticamente usted, yo pienso que como que algo me hicieron porque
0: no entiendo.
1: Me dieron un brazo, un día me dieron la espalda, un día me dieron el cuello.
0: Y usted ser muy joven, 55 años tener.
1: Sí.
0: Pero tiene para mí una salud como de 70. Hay situaciones que desafortunadamente están muy negativas. Ayudarlo, fortalecer su vida, porque desafortunadamente el tiempo perdido los santos lo añeran. Y hay temas que me preocupan. Este tema frente a su salud me preocupa mucho, porque el trabajo, el amor, el dinero, todo lo consigue con esfuerzo, con lucha, con su sacrificio. La salud no la conseguí prestada. Hay situaciones que me veo acá completamente negativas. Otra pregunta que quiero hacerle. ¿Usted con quién vive?
1: Con mi esposa y mi hijo.
0: Ya. Desafortunadamente, todo esto que está conviviendo, conllevando en usted, está cargando la familia. Yo quiero hablar unas situaciones a su vida y hablar personalmente para ver en qué poder ayudarlo. Bueno.
1: Ya, sí.
0: ¿Qué le diría a las personas que lo están escuchando?
1: Sí.
0: ¿Le dije verdad? ¿Me equivoqué?
1: No, me contó la verdad. Si tuviera otra alternativa, la parte médica, adelante, se encuentra la solución.
0: La parte médica es muy buena, pero a veces hay cosas que van más allá de lo normal. Bueno.
1: Sí.
0: Un abrazo y bendiciones.
1: Ya, gracias.
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0: Agradecido de tantas personitas que nos escribir, que nos llamar, que nos dan esa oportunidad de demostrar nuestro conocimiento ancestral. Ya se termina el programa, ya nos queda muy poco tiempo, ya saber que el tiempo en la radio es el oro. No me queda más que agradecer, como siempre, que tengan un bonito inicio de semana lleno de fuerza, de fe, de espiritualidad. 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Abrazo en distancia, un bonito inicio de semana y que Dios me lo llenar de muchas bendiciones.
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0: 2:34 PM.
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0: Oye, estamos por acá que avanzar esta tardecita de día lunes 24 de agosto. Reiteramos hoy día un saludo para quienes están de cumpleaños. Oye, tengo varios amigos que están de cumpleaños también el día de hoy. También para mi amigo, hoy hace tiempo que no lo veo por acá, mi suboficial Chandía. Fernando Chandía, nacido el día como hoy. ¿Ah? También mi amigo allá de Lanco, ¿ah? Raúl Jaramillo también está de hoy. Recién también me llamó por ahí mi querido primo y también partner por un rato de tiempo que la de Rodrigo Bravo. Gracias, Rodrigo, también por tu saludo y por tu cariño. También estaba recién por acá saludando. Aló, buenas tardes, ¿quién está por allá? Aló.
1: Hola, Juanito Castro, muy buenas tardes.
0: Don Pello Tapia, gracias Pellito por su saludo, muchas gracias por su cariño, amigo. ¿Y usted cómo
1: que
0: está?
1: Lo pase lindo nomás.
0: ¿Cómo anda la salud? ¿Bien?
1: Sí, ahí estamos. Mañana quiero ir a... Mañana estoy de cumpleaños, Julio.
0: ¿A usted mañana?
1: Sí, pues, nací el 22, pero me pasaron para el 25. Mañana voy a ir a Temuco a comprarme unas calcetas que tengo que usar.
0: Ya. Ay, qué bueno. Que le vaya bien.
1: Y otros remeditos más, pues.
0: Oye, ¿vio el clásico,
1: mañana,
0: no?
1: Si Dios quiere, lo llamo para...
0: Saludarme.
1: Para saludarme yo mismo, más.
0: Oye, ¿vio el clásico, no? ¿Vio el partido?
1: Sí, don Julio. Ganaron bien ganados. Primer tiempo... Fue todo de Colo-Colo, no jugaron bien.
0: Oye, Ñublense le fue a ganar a la Católica, ¿qué me dice?
1: Sí, porque la Cato nosotros ya jodimos. El Achille, ¿sabes lo que le falló al Achille? Pienso yo que a los dos cabros, los mediocampistas, le quedó grande el cuestión este. El Garrido y el otro uno, Arce.
0: Claro.
1: Son cabros nuevos, recién nomás, y el Colo el primer tiempo lo vi de completo, todo no fue su tiempo. El Achille en el segundo tiempo se afirmó más.
0: Claro, después del penal ahí que le dieron, claro.
1: No, pero el penal, el compadre movió el brazo para el lado un poquito. Sí. Pero...
0: Es que es una reacción normal de cuando uno lo hace así, pues sí, pero...
1: Ya, pero hoy día lamentable...
0: Eso esperan en los cobran hoy día, claro.
1: Con la nueva constitución eso no se van a acordar después.
0: Ojalá que no.
1: ay. Un Julito, que lo pase lindo nomás con su familia.
0: Gracias, amigo, un abrazo, cuídate, que estés bien.
1: Y mañana ahí estaremos ahí para poder pedir una cancioncita mañana,
0: vos. Ya, Pito, un abrazo.
1: Si Dios quiere, cuídese nomás, que esté bien. Saludos a todos los adultos mayores.
0: Gracias, Pito. Don Pello, mañana está de cumpleaños, 25 de agosto, no sé, Pellito. Ahí están juntitos a la compañía también de... 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Hoy también agradecer el saludo y me llamó nuestro amigo Raúl Millagüe, que de Padre las Casas, ahí está en su taller trabajando también ahí. Él es hijo de nuestra amiga Clorinda Yelef, que le mandamos también, pues, a mandar saludos a don Nicolás, y también a la señora Clorinda Yelef de Freire. Y agradecer el saludo y también de Raulito. 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También para que dice, Julito, ¿cómo estás? Muy bien, dice, un fuerte y cariñoso saludo para usted. Abrazo en el día de su cumpleaños, muchas bendiciones y que sean muchos, pero muchos más ahí. Nos escribe por acá don Alberto Trangol. También le agradecemos ahí a don Alberto que tuvo la gentileza de llamarnos por acá para saludarnos. Ya. ¿Qué más tengo acá en el WhatsApp? Voy revisando por acá otro WhatsApp que me están llegando. Dice, buenas tardes, Julito. Disculpe, moleste que puedo tocar el tema Puñales de Fuego. Ya, muy bien. A ver qué tengo acá. Otro WhatsApp dice: hola, Julito, feliz cumpleaños para ustedes. Saludos. Carlito nos escribe por ahí. Aquí, ¿qué más tengo en el WhatsApp? A ver, ese se borró. Se borró por allá. ¿Estamos listos? Seguimos acá. Ah, no, aquí tengo más. Acá tengo más. Dice: ya, no, ¿por qué no estaban llamando para acá por el WhatsApp? Me estaban llamando ya. Este dice algún trabajo salí bien de servicio. No, ahí me veía porque estaba yo llego acá a la 1:30. Ya nomás. Nuestra amiga, ¿cierto? Nos pidió por acá esta canción, La Coralia, vamos.

0: 3 de la tarde, 3 minutos.
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3: El gobierno retiró la urgencia a su reforma de seguridad para negociar cambios y destrabar su tramitación tras críticas en el Congreso. Se evalúa acotar el nuevo estado de excepción y priorizar otras leyes como las reglas de uso de la fuerza. A los 96 años falleció Ariel Standen, leyenda del atletismo chileno e hijo ilustre de Iquique. Considerado un ícono de la categoría senior y del deporte máster, fue multicampeón mundial y recibió el cóndor al mérito deportivo en 1994. Un proyecto de ley busca exigir a senadores y diputados trabajar al menos 10 días hábiles al mes en sus distritos y circunscripciones. La moción surge tras polémicas por viajes personales durante semanas distritales, aunque genera posturas divididas en el Congreso.
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Las de Kisra ya con 20 minutitos, las 3 con 20 acá en Julito al Velador, tardecita de lunes 24 de agosto, con agüita. Hoy va a seguir la lluvia, por acá ya tengo un informe del tiempo para esta jornada de día lunes. Se esperan cielos cubiertos para lo que es esta tarde, así que nos quedamos con agüita el día de hoy, porque va a seguir la agüita, oiga, toda la semana. Por acá estaba revisando. Ay, ay, ay. Bueno, tuvimos algunos días con solcito, ayer estuvo lindo el día, por ejemplo. Igual que el sábado, ¿cierto? Bueno, hoy lunes 24 se esperan durante la jornada de hoy cielos nublados, variando a cubierto, y lluvia, que se está cumpliendo porque está cayendo harta agüita hasta ahora acá. Finita pero bien mojadora. Para mañana martes 25 de agosto, la mínima de 9, máxima de 11 grados. Durante la mañana cubierto y lluvia débil. En la tarde cubierto y lluvia débil, con viento entre 40 y 60 kilómetros a la hora se esperan para

algunos días nublado y chubasco, y como el día jueves también se espera cubierto y lluvia. O sea, el jueves sería el día donde tendremos más agüita acá en nuestra región de la Araucanía. Bueno, ¿qué hacerle? Así es el sur de Chile. 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

0: 3 de la tarde, 30 minutos.
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Hoy faltan ya 14 minutos nos separan de las 4 de la tarde. Hoy tenemos el programa más cortito, así que por acá voy a leer más WhatsApp que me están llegando. También agradecer a mucha gente que nos ha dejado también ahí saluditos en la publicación que hicimos en redes sociales. Ahí nuestros colegas acá de producción, ahí también ahí compartiendo, ¿cierto?, el cumpleaños de mi persona. Agradecer a todo el equipo de la radio que también hoy día nos hizo un saludo acá cariñoso. Salgo con dos amigas ya, como el, ¿cómo se nota que hay? Esa me dice la Goretti, ese aviso, ¿cierto, Goretti? Salgo con dos instrumentos en las manos, ¿ah? Por si acaso, que me está viendo en las redes sociales. 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Oiga, tengo un buen datito para hacer platita ahora para el 18. 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
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Ya lo decíamos, va a llover toda la semana, así que tenemos que aguantarnos más todo el día que tenemos acá con un poquito de agüita. Aquí dice, hola, quisiera desearles un feliz cumpleaños de parte de don José Sánchez y sus hijos. A María Riquelme, que tenga un buen día y que cumpla muchos más. Hoy también nos llamó la señora Edith, agradecerle su saludo también a ella, y la mamita de nuestro recordado amigo Don Modesto. Tengo un llamadito, un audio, ¿qué me dejan por ahí? A ver. ¿Una canción? ¿Antonio? ¿Quién es?

0: Uy, oh, gracias. Toñito, ¿para qué me mandaste el regalito hasta que sumiste de cumpleaños? Mira, buen cumpleaños. Gracias, Toñito, por tu saludo. Ay, oye, no alcanzaste con todo porque estoy acá con ya y me estamos pidiendo con la hora. Acá tengo un audio que me están mandando. A ver quién manda para ese audio, Don Pato, parece que ya no.
1: Buenas tardes, don Julio.
0: Don Patito, ¿cómo está usted? Cuéntenos. Está
1: el tiempo por allá, por la ciudad de Pichusquén. Bueno, acá estamos recién almorzando. Queríamos escuchar una cancioncita acá con la patrona, con la Gabriela. Sé que te, un día que te fuiste, que me dejaste llorando con los rancheros de la Estrella, por favor.
2: No fui yo,
0: Está el pariente de la leña, pariente, llegó buena leña, ¿cierto? ¿Sequita?
3: Sequita, sequita.
0: Ya. Puro Ulmo nomás, ya. Que allá no caldeña ya. Al final ahí en la vía. ¿Cómo es la dirección? ¿Retiramos la dirección, Perú Caldeña? ¿Eh? La dirección, Perú Caldeña, vamos. ¿Ah?
3: Siempre viva, siempre viva. Bro.
0: Siempre viva la leña. Ya, amigo, ya, pariente, gracias. Oye, me está llamando el pariente Eduardo, dice que llegó leñita sequita. Para que nos quede, llegó la leña de oiga, pero pura leña buena trajo. Ya, hasta aquí nomás, vamos. Gracias por la sintonía esta mañana, chao, chao. Oye, a toda la gente, gracias por su tremendo cariño en este día en que estamos celebrando un añito más de vida. Gracias a todos los colegas, a toda la familia, amigos que nos han llamado, que han dejado también ahí sus saludos en el sitio web de la Radio Universal. Gracias, hasta mañana, buenas tardes, los quiero mucho, gracias.

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0: 3 de la tarde, 55 minutos.
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3: Según la encuesta Plaza Pública CADEM, el 51% cree que el gobierno debe retirar el proyecto de seguridad para buscar acuerdos y ajustes. Además, midió la evaluación ministerial y situó el respaldo presidencial en un 40%. China acusó a Estados Unidos de cometer acoso tecnológico flagrante por presionar a países latinoamericanos a sustituir proveedores chinos como Huawei o ZTE. Pekín rechazó las advertencias sobre el presunto espionaje y exigió no intervenir en la soberanía comercial de la región. Decretaron prisión preventiva para 2 tíos de Macarena Tolosa, imputados por secuestro con homicidio tras su desaparición en mayo. Según la fiscalía, retuvieron mediante engaños, la asesinaron y ocultaron su cuerpo luego de que amenazaran con revelar un vínculo sentimental.
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1: 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Tenemos llamado. Aló, ¿con quién hablo?
2: Yo me llamo Herminda Maripele.
1: Gracias, Herminda. Dame la fecha de nacimiento tuya, por favor.
2: 1973.
1: ¿Qué día y qué mes?
2: Yo nací el 7 de enero de 1983.
1: Vamos a mirar las cartas del tarot. Ponga la mente, el corazón, todo lo que me quiere preguntar, hermana mía, ¿correcto? Y que podamos ver salud, amor, prosperidad y felicidad. Escucho guaguas por allá en su casita, la familia, los hijos, ¿verdad?
2: Sí, yo tengo a mi hijo que está
1: enferma. Dios me le bendiga. Mira lo que le marcan las cartas del tarot. Es una mujer muy luchadora. Es una buena madre. Es una mujer que da la vida por sus hijos. Y es un apoyo importante de la familia. Porque usted es apoyo para los demás. Está enferma, está decaída y se encuentra triste.
2: Sí.
1: Aquí hay preocupaciones por un hijo suyo. ¿Cómo llama él?
2: Sí, Oscar.
1: ¿Y qué fecha tiene Oscar? ¿Sabe el día en que nació?
2: Nació el 31 de octubre de 1992.
1: Vamos a mirar tres carticas para Oscar. Él está en depresión, él está en tristeza. Y una persona en depresión es capaz de quitarse su propia vida. No me gustan estas cartas que veo, porque lo veo a él bastante deprimido y bastante triste. Usted enferma, la enfermedad suya tiene que tener cuidado. Esa enfermedad que va por la sangre y que descontrola todo el cuerpo, la diabetes. Hay que controlarse mucho, hay que tratar de vivir en sana paz, porque en la casa a veces muchas peleas, muchas discordias. Esto carga el hogar.
3: Hay que limpiar la casa, no solo con la escoba y el jabón. Hay que tener una plantica de ruda. Hay que regar la casa con plantas dulces, con plantas amargas. Hay que poner en una cadena de fe a su hijo para que esa enfermedad llamada la depresión se le quite de su vida. Yo le voy a regalar los elementos de cura, hermana mía. Herminda, yo sé que el paquete Putumayo me le va a servir y usted va a usar esos elementos en usted y en su hijo y me lo va a agradecer más adelante, ¿correcto?
2: Sí.
3: Le devuelvo el llamado para hacerle llegar allá a su región, porque usted, ¿de qué ciudad es? Perdone.
2: Yo vivo acá en Serena.
3: Entonces le voy a hacer llegar o atenta a las visitas que vamos a hacer a Serena para que reciba el paquete Putumayo. Esté atenta a mi llamado, hermana. ¿Le hablé verdades o le mentí en algo?
2: No, está todo bien.
3: Bueno, mamá, la llamada está un poco mala. Yo la dejo, pero atenta a una visita. Dios te le bendiga.
2: Ya.
3: Hasta pronto.
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0: 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Aló, ¿con quién tengo el gusto?
1: Con Miguel Morales.
2: Amigo Miguel, gracias. Su fecha de nacimiento, por favor.
1: El 15
2: del 453. 15 de marzo.
1: De abril.
2: De abril, abril del año 53. Vamos a mirar las cartas del tarot. Ponga en la mente, en el corazón, esa pregunta seria que tiene por hacernos. Porque vamos a mirar, y cosa buena, cosa mala que indio vea, mi obligación es de hablarle, hermano mío, con la verdad.
1: Bien.
2: Sepamos que la salud es el tesoro de la vida y sepamos también que la buena suerte se hace, la mala se combate y el que no espera vencer en esta vida ya está vencido. Mira lo que me están marcando las cartas del tarot, hermano mío. Présteme mucha atención. Su salud se está bastante decaída. Se encuentra enfermo. Sí. Problemas que tiene a la parte de su salud. Le escucho bastante ruido. Usted tiene el altavoz, ¿verdad?
1: Sí, no tengo el altavoz.
2: No vaya a poner altavoz porque es que hay mucho ruido y no le puedo escuchar bien. Regáleme solo un minuto de su tiempo, que mis palabras van a quedar guardadas en su mente y en su corazón. Hay problemas a la parte de su salud. Hay problemas que no le dejan vivir en paz. Hay muchas dificultades que usted ha tenido en su vida. Y problemas a la parte familiar, problemas en el hogar, el dinero bastante alejado. Son varias las dificultades que estoy viendo, hermano mío. ¿Es así o no es así?
1: Es así.
2: Una suerte bonita se ha marchitado hace un tiempo, ha venido para atrás. Hay alumbramientos a su energía, a su suerte. Esto le impide la felicidad y la misma prosperidad. A usted lo están molestando por medio de cosas malas. ¿Usted sabía, tenía conocimiento?
1: Sí.
2: Por eso es que usted no puede dormir. Hay noches que no duerme y se desvela y el día permanece muy cansado, muy agotado. ¿Hace cuánto que le pasa esto?
1: Ya llevo 2 años con lo mismo.
2: Y no ha podido prosperar. Usted ha venido en suerte y en salud. Le voy a regalar el paquete Putumayo. Estos elementos me le van a traer prosperidad. Cuando hay cosa mala, cuando hay cosa negativa, la cortamos. Viene protección, viene aseguranza. El aceite madre selva lo vamos a aplicar en el cuerpo y vamos a pedir la salud, que es el tesoro hermoso de la vida. El paquete indígena del Putumayo, yo se lo voy a regalar con cariño. ¿Usted me lo recibe?
1: Sí, señor.
2: Entonces, atento, hermano mío, para tomarle los datos. Le voy a devolver el llamado y vamos a hacerle llegar esto a su ciudad, a su región, de donde nos esté llamando, ¿correcto? Es un regalo de la casa indígena de los indios ticunas del Putumayo y sé que me lo va a agradecer toda la vida. Con estos elementos vamos a abrir suerte, prosperidad y felicidad. Que si le están haciendo mal, usted sabe que sí, ¿verdad? Usted sabe que le han envidiado de tiempos y usted sabe que le han hecho daños del pasado. Hay cargas negativas que hay que retirar. Yo le voy a enseñar cómo. Atento a mi llamado, don Miguel. Muchas gracias por haberse comunicado. ¿Le gustó la llamada?
1: Sí, gracias, señor. Gracias, muy amable. Gracias.
2: Yo le agradezco el minuto de su confianza. Hasta pronto.
1: Gracias, señor. Pídelo en día. Gracias.

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0: Hora Universal.
1: 4:33 PM.
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1: Queridos amigos de la región de la Araucanía, sus provincias y comunas, aquí comienza nuestro espacio de naturismo y parapsicología con consejos, orientación y mensajes para toda la familia. 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Vamos a ir a una pausa. Regresamos de inmediato con la respuesta a los mensajes que llegan a nuestro WhatsApp.
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1: Amigos oyentes, este es un mensaje que me escribe Tomás el Desesperado. Maestro, envío este mensaje para saludarlo y a la vez pedirle que me ayude a encontrar mi felicidad. Yo estoy pasando por una situación muy difícil económicamente, podría decirle que es lo peor de mi vida. También mi esposa hace 13 días se fue de la casa porque había encontrado unos mensajes en mi celular donde me citaba una mujer, y la verdad es que yo no tengo ninguna mujer en la calle, pero hay alguien que le está informando cosas que no existen. Ayúdeme, por favor. Mi querido amigo Tomás, el caso de usted con su esposa, aquí de por medio están las calumnias, con la única finalidad de que tu hogar se destruya, y ya lo han logrado. Pero te digo, mi querido Tomás, que te confiaste demasiado, y aquí hay una persona muy allegada a ustedes, tu tío, que también se llama Tomás. Tu tío, aquel con quien has tenido hace aproximadamente 7 meses problemas por esa venta de esa camioneta, porque tú le vendiste, te dio la mitad y cuando quisiste cobrarle ya se negó totalmente. Tuviste que llevarlo a la justicia y por medio de la justicia te pagó, pero dentro de su corazón hay rencor, odio y venganza. Es él el que está enviando estos mensajes, está metiendo el cuento. También te digo que tú encontraste en la puerta de la casa unas cosas negras, tierra, huesos, un animal muerto. Esto fue aproximadamente hace 5 meses. Tú no diste importancia, pero todo esto está influyendo para que tu hogar se destruya y de igual manera tu negocio. Tomás, usted tiene que visitarme. Desde esta misma noche yo te voy a poner en una cadena de ayuda espiritual. Primero, el retorno de tu esposa Daniela y de ahí el resto. Saca una consulta, mi querido amigo. Te esperamos.
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1: Amigos oyentes, este mensaje me escribe la señora Carmen. Me dice: maestro, yo vengo escuchando su programa varios días. Es por eso que me estoy atreviendo a confiarle mi problema. Quiero agradecerles anticipadamente por darme la solución a mi caso. Quiero hacerles una sola pregunta. ¿Quién o quiénes robaron en mi casa? Señora Carmen, me estás enviando los datos de tu persona, de tu esposo y de tus hijos. Aquí ninguno de los que me envías y sospechas es. Verá usted, mi querida amiga, hace 3 años tú tuviste unos arrendatarios en tu segundo piso. Esos arrendatarios tuvieron 2 años, casi cumpliendo con los pagos sin ningún problema. Y después comenzaron los problemas con esta familia. Aquí son 7, papá, mamá y 5 hijos. Recuerdan ustedes muy bien que hace 2 meses tuvieron que entrar en justicia. Inclusive ustedes tuvieron que darle dinero para que se vaya. Esos son los culpables. Así hablo claramente. Esa es la familia culpable de lo que han llevado. Su dinero, sus joyas y sus artefactos. Esta es la verdad. Carmen, tú tienes que cuidarte mucho porque aquí hay un problema de tu salud. Hay algo. Ustedes también han sido víctimas, no solamente de robos, sino que aquí hay un maleficio. Recuerden que esos malos olores, olores fétidos, eso ya es prueba de que hay maleficio. Esto y muchas otras cosas más. Los invito a que tomen una consulta con tu esposo. Necesito hablar personalmente para darles el consejo y la orientación para que usted salga adelante.
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1: Amigos oyentes, llegamos a la parte final. 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Amigo oyente, no olvide de enviarnos su mensaje de texto o de audio. Cuéntenos su problema. Vamos a darle solución. Confíe su caso en nosotros. Amigos, hemos llegado al final de nuestro programa. Gracias por acompañarnos. Será hasta la próxima con consejos y orientación. Que la paz de Dios reine en cada uno de ustedes. Muchas gracias por habernos escuchado.
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0: 4 de la tarde, 59 minutos.
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3: Expertos alertan sobre una primavera inusual en Chile debido a la intensificación del fenómeno del Niño. Se pronostican lluvias sobre lo normal entre Antofagasta y Los Lagos, además de una alta variabilidad meteorológica con tormentas, nevadas cordilleranas y alzas térmicas costeras. Nueva Zelanda presentó un proyecto de ley para prohibir el uso de redes sociales a menores de 16 años y evitar contenidos perjudiciales. La medida obligará a plataformas como TikTok e Instagram a verificar la edad bajo riesgo de millonarias sanciones. El primer ministro de Canadá, Mark Carney, anunció represalias comerciales desde el 8 de septiembre contra Estados Unidos, igualando los aranceles del 50% aplicados por Washington. La medida afectará a sectores estratégicos como acero, lácteos, electrodomésticos y maquinaria agrícola.
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0: ¡Étale, guaita! Siempre nosotros los chamanes, médicos ancestrales, todos los días tratando de fortalecer el día a día de tanta personita que lo necesitar. Desde acá de Osorno, lunes 24 de este mes de agosto, que ya se nos está viendo, última semana de este mes de agosto, saludar a todos mis amigos de Osorno, de todos sus alrededores, de la Unión, de Puerto Octay, de Puyehue, de Río Bueno, de Los Lagos, de Purranque, de tantas partes donde llegar esta radioemisora. Ya saber, estamos acá Osorno, hoy desde las 9 de la mañana, lunes 24 de este mes de agosto. Saludar a todos mis amigos que me están escribiendo, que me están esperando mañana en Puerto Montt. Ya sabe, amigos de Puerto Montt, mañana martes 25, calle Cauquenes Alto número 17, en la Villa Michel, población modelo. Lo mismo mis amigos de Payaco, pasado mañana miércoles 26, Futrono jueves 27, Victoria y Los Lagos viernes 28. Muchas personas me están llamando, muchas personas llenos de dudas, de temores, de miedos, porque en el amor les ha ido mal. ¿Usted alguna vez ha sentido que esa persona cambió de la noche a la mañana sin ninguna razón? Hoy querer contarles algo que quizá ustedes haber vivido o haber escuchado, pero también quiero que encuentren respuestas. Hace poco me había llegado un caso de una mujer, no voy a decir el nombre, que tenía muchos años con su pareja. Todo iba bien, hablaban hasta de futuro, de formalizar su relación, pero de un momento a otro, él empezó a evitarla, ponerle excusas, a tratar con frialdad, hasta que un día simplemente se fue con otra persona. Una persona que supuestamente, lo que me dijo este paciente, apareció de la nada. Esta mujer pensó que ella había hecho algo mal, que de pronto el trabajo, el quehacer de la casa, había abandonado la relación y sexualmente ya no era lo mismo, y se culpó. Perdió el sueño, perdió el apetito, perdió la fe en el amor, pero gracias a Dios nos visitó. Y cuando nos visitó y en la consulta nos dimos cuenta de algo que ella nunca había imaginado. Había un trabajo hecho para separarnos, un amarre puesto por una tercera persona para separarlos, para atraerlos y quitarles completamente esa relación. No era que él ya no la amaba, era que su voluntad había sido manipulada. Y esto es más común de lo que las personas creen. No toda ruptura es porque se acabó el amor. A veces hay energías atacantes, envidias, trabajos que se meten en medio de una relación y por eso las acaban. Antes de usted terminar una relación y darla por hecho, hay que analizar qué haber pasado. Si de pronto lo que usted hizo fue para que se acabara el amor, o de pronto la fe y la protección espiritual no llegó de acuerdo y les hicieron algo para acabar ese amor. 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

0: continuar con este programa de la medicina tradicional chamánica. Ya saben, mis queridos amigos de Puerto Montt, mañana estaremos como siempre, martes por medio, atendiendo ahí mismo la consulta personal y privada, calle Cauquenes Alto número 17, en la Villa Michel, población modelo. Ahí cerca al cementerio católico, nosotros los chamanes médicos ancestrales desde las 9 de la mañana y acá en Osorno, atendiendo hasta las 17 horas. Ya saber, hoy lunes 24, continuamos con las llamadas, vamos a ver quién está con nosotros. Hola.
1: Sí.
0: A ver, regálame la fecha de nacimiento.
1: 10 de agosto del 2001.
0: 10 de agosto de 2001. Vamos prontamente porque ya saber que el tiempo en la radio es oro. A ver, ¿cuál es el nombre de usted?
1: Scarlett.
0: Ya. ¿Cuánto hace que me escucha programa?
1: Hace como 2 meses.
0: Ah, ya lleva tiempo. Bueno, vamos a ver con la ayuda de Dios esta Semana Mayor, esta Semana Santa, ser propicia para tratar de ayudar a tanta personita que lo necesita. Póngase la mano derecha en el corazón, me hace el favor. Bueno.
1: Bueno.
0: Pensar únicamente en usted y saber que con la ayuda de Dios no va a haber nada imposible. Bueno.
1: Sí.
0: Manita derecha, mientras yo hacer un rezo y le tirar, como querer decirlo, las caracolas aquí en las arenas del destino. Oh, disai samanei. Disai samanei manahai toyonosa. Toyonosa kukaitano ira sarakoira. Sarakoira mafasalanta. Igmaselen. Igmaselenta te yeneira manitu. Chango. A ver, poner cuidado. Porque las caracolas no me gustan como están cayendo. Me marca su nervio, me marca mucho su cabeza, debilidad, agotamiento, sentimientos que no entiende qué es lo que pasa, ve situaciones raras que cada día la tienen de mal en peor. ¿Será así o no?
1: Sí.
0: Esto que me marca acá, me marca situaciones de no dormir bien, me marca situaciones a su vida, me marca situaciones desafortunadamente de una persona que trata de ayudarse, que trata de ver muchas situaciones para cambiar, pero cada día se encuentra como en un pozo, como atada, como amarrada, no entiende qué le pasa, sufre en silencio, a veces se siente sola cuando está rodeado con las personas, y esto cada día la tiene con incertidumbres, con rabias, con miedos, porque no sabe lo que le está pasando. Si me equivoco en algo, Scarlett me lo dice.
1: No, sí, está bien.
0: ¿Con quién vivir usted?
1: Con mis papás y mi hermano.
0: ¿Y cómo es la comunicación con ellos?
1: No tan buena.
0: Eso le iba a decir. Porque aquí me marca en pareja, me marca negatividad en el amor. Fuera de eso, en relaciones personales, a veces usted como que discute, como que se siente con rabias, no entiende el porqué de las situaciones, cada día que se levanta, quiere tratar de cambiar, pero entre más pasa el día, más miedos al llegar a la noche, porque cuando llega la noche, o siente pesadillas, o siente alucinaciones, o siente situaciones que cada día la descontrola. ¿Será así o me equivoco?
1: Sí.
0: Ahora, esto que me marca acá es negatividad. Hay energías atacantes, destructivas, su casa está cargada. ¿Su casa no se ha tratado de incendiar?
1: No.
0: Tener mucho cuidado. Me gustaría me visitara con su padre. Porque hay situaciones que desafortunadamente van más allá de una simple energía. Hay daño que viene de familias. Hay daño que viene de situaciones de personas cercanas. Hay maldad. Hay energías atacantes a su vida. Por eso, entre más usted trata de hacer las cosas, más las ve como complicadas. ¿Será así o no?
1: Sí.
0: Por eso ya es necesario de empezar a evolucionar conscientemente. Yo sí le digo, Scarlett, que me gustaría que me visitara. Yo siempre quiero ayudar a las personas, pero primeramente con la ayuda de Dios, luchar contra estos temas que la tienen a usted con los nervios de punta, que no sabe qué es lo que pasa, cada día de mal en peor, problemas, discusiones, situaciones de que se descontrola su vida y no entiende. Por eso cada día llora en silencio, como se dice, y ve cada día un futuro como más lejano. ¿Es así o me equivoco?
1: Sí.
0: ¿Qué le diría usted a las personas que la están escuchando?
1: Que se contacten con usted.
0: Gracias, mi amor, por sus llamadas y muchas bendiciones.
1: Ya, muchas gracias.
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0: agradecido de tantas personitas que nos escribir, que nos llamar, que nos dan esa oportunidad de demostrar nuestro conocimiento ancestral. Ya se termina el programa, ya nos queda muy poco tiempo, ya saber que el tiempo en la radio es oro. No me queda más que agradecer como siempre, que tengan un bonito inicio de semana lleno de fuerza, de fe, de espiritualidad. Hoy desde las 9 de la mañana acá en Osorno, mañana en Puerto Montt, mañana martes 25, miércoles 26 Paichaco, jueves 27 Futrono, viernes 28 en Victoria y en Los Lagos. 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Abrazo en distancia, un bonito inicio de semana y que Dios me los llenar de muchas bendiciones.
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1: Oiga, ¿qué me dicen acá en el WhatsApp? Por acá. Maestro Dani me dice, saludos desde Ercilla. Por acá. Hola, ¿comiste torta? Saludos a don Julito por el día de su cumpleaños. Torta de vidrio, yo creo que... No, lo que pasa es que yo iba a saludar a don Julito, pero como siempre me entero de último minuto, nos dijeron Chico Eddie y nos cambiaron el horario. Así que no alcancé a saludar a don Julito, así que don Julito, donde quiera que esté a esta hora, le mandamos muchos saludos y de parte de toda la Tarde Universal, de todo el equipo de la Tarde Universal, así que... que lo pase bien, que lo disfrute, que lo regaloneen, que le den así una tremenda onzoida. Y yo creo que después para un bono. Así que saludo a don Julito Castro, maestro de maestros. ¿Saben qué? Yo no soy muy joven, pero tampoco soy muy, ¿ya? Entonces yo cuando llegó la Radio Universal ya a Temuco, yo tenía cerca de 8 años. Y eso fue hace 30 y tantos años, hace muchos años atrás. De hecho, por ejemplo, estaba don Carlito en la tarde, estaba don Adriancito en la tarde, de esa época. Y en la mañana estaba... don Rodrigo Bravo, a quien lo conocí, fue casi como, ¡ay, estoy conociendo a la radio! Es como que si a usted le gusta el fútbol y conoció a CR o a Messi, uno de los dos. En mi caso, CR7. Ya, pero la cosa es que ya me conocí a don Rodrigo Bravo, y cuando conocí a don Julito... Se me vino a la mente una vez cuando yo mandé un mail y no me pescó ni en bajá. ¡No me pescó! Pero igual lo conocí a don Julito y gran maestro. Y de hecho, me acuerdo que una vez, para una elecciones, me acuerdo que estábamos acá, estábamos todos después en la hora de colación de almuerzo cuando... Y esa vez se juntó por primera vez, me acuerdo, el equipo, casi todo el equipo de Universal, sí. Digo casi todo porque hay uno que no está, ¿no? Ahí fue cuando me confirmaron, Chico Eddie, te caí a las 5. Ya, pues. Y ahí estaba yo mirando estaba conversando don Julito, que ya es una eminencia, y yo no es que lo diga yo, es una eminencia en las comunicaciones radiales de toda la región de la Araucanía. Y estaba don Juanito. Don Juanito de Pasión de Multitudes. Estaban en la misma mesa conversando cómo era la radio antigua, pero antigua, estoy hablando de Radio Ñelol, Radio Minería en Temuco, ¿qué radio está? Radio Aurora de ese tiempo, ahí está. No, usted mi chiquillo que está recién conociendo la radio no sabe nada de radio, y ahí estaban los dos, así que... Y yo estaba mirando así como... ¡Oh! ¡Uy! Y uno conversaba. Y yo cuando estaba ahí, tocábamos disco. Y el otro... No, si yo tocaba cassette. Y acá, no, yo aquí con el apretando botones con el computador. Un pequeño homenaje a nuestras queridas leyendas de las comunicaciones de Radio Universal, sobre todo a nuestro querido, como dijo un stand-upero de acá de Petrufquén, tenemos a Julito al velador.

Un abrazo, don Julito. Le mando mucho cariño. Gracias, gracias por todos los consejos que me da. Y oiga, supieron los consejos que me están dando. 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Si usted quiere saludar a don Julito, ahí en el Facebook está la fotito del día de hoy. Oiga, me informan por acá. Hay un accidente que tiene tránsito suspendido ya. Esto es Loncoche hacia Villarrica. Un camión se habría volcado con material. Esto en el cruce Ancahual, ruta S91. No habría lesionados, pero el tránsito por el momento estaría suspendido. Ya reiteramos entonces, un accidente a esta hora tendría el tránsito cortado en la ruta Ancahual, ruta S91, Loncocha, Villarrica. No habría lesionados y el tránsito estaría suspendido por el momento. Luego, en un ratito más, vamos a estar informando sobre eso. Vamos y volvemos, no se separen, estamos en esta tarde universal.

0: 5 de la tarde, 30 minutos.
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0: Oiga, estaba viendo los saluditos a don Julito, Qué gran cariño, qué gran cariño. Seguimos en vivo junto a usted a esta hora. Estamos en vivo para toda la región de la Araucanía, la región de los ríos, en el 93.9 y también nuestras señales de Loncoche. Oiga, reiteramos, a esta hora en Villarrica habría un volcamiento ya de un camión en la ruta. Ya estaba viendo por acá. También en Temuco, el cuerpo de bomberos de Temuco estuvo trabajando en colisión de vehículos menores con personas lesionadas, ya en calle Lynch, esquina Bello, para que conduzca con cuidado, pariente, ya sobre todo a esta hora que se puso a llover. Y hay muchas recomendaciones. La otra vez también conversábamos con personas que entienden en el tema y nos decían que cuando llueve, sobre todo en estas primeras, en las primeras lluvias, es lo más peligroso conducir en la ruta. ¿Por qué? Porque la lluvia, con todo lo que se forma, se forma como una capita de ¿cómo se dice? De jaboncillo. Es como un jaboncillo que con las primeras lluvias se pone muy resbalosa la carretera. ¿Para qué hablar de algunos eventos, le dicen algunos, que no se ven tampoco con la lluvia y de repente al hacer el quite ya irá, no sé. Así que para evitar eso, conduzca con cuidado, es la recomendación de nosotros a esta hora. El cuerpo de bomberos de Temuco estuvo trabajando también en presencia de gases indeterminados, esto en calle Lautaro, ahí en en una caja de compensación que hay en ese sector. También en Valdivia, en el sector Las Ánimas, a la altura de una botillería, también un accidente de tránsito en avenida Pedro Aguirre Cerda, ya para que conduzca con cuidado a esta hora. Estamos en vivo en esta jornada, recuerde, más 56 45 239 1434.
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0: Así que si usted también quiere hacerse parte a esta hora, póngale me gusta a nuestra publicación, que estamos en vivo en esta jornada. También el cuerpo de bomberos de Valdivia a esta hora estuvieron trabajando también en verificación de humo desde ladera del cerro, sector costero, altura Punta Brava, Villa Sinaí. Saludos a Valdivia a esta hora, que está en el 93.9.
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0: Oiga, estaba viendo una noticia de último minuto, ya una noticia que ocurrió en la comuna de Viña del Mar. Mire usted, Viña del Mar. Una grave emergencia se registró durante la mañana del día domingo, ya el día de ayer, en el hospital Gustavo Frique, ya de la comuna de Viña del Mar, donde una paciente, dice acá la nota, que permanecía internada desde el lunes pasado por un cuadro de neumonía, sufrió lesiones por quemaduras severas luego de que se produjera una explosión al interior de la dependencia del recinto de salud. El accidente, dice acá la nota, ocurrió cuando la mujer intentó consumir una sustancia ilícita utilizando una pipa artesanal. Dice acá, al encender y manipular fuego mientras se encontraba utilizando una cánula nasal para oxígeno. Ay, ay, ay, ay. Se generó una rápida combustión que empeoró drásticamente su condición médica, según consignó en su reporte el medio La Estrella Valparaíso. De acuerdo con la información policial recabada en el lugar, ya el hecho fue advertido por un testigo presencial. Esta persona relató haber escuchado un fuerte estruendo, percatándose al instante que después de que el cabello de la paciente se estaba incendiando producto de la deflagración. Tras el estallido, el equipo de salud actuó de manera inmediata para socorrer a la víctima, constatando quemaduras de consideración en su rostro, pecho y ambas manos. Debido a la complejidad y gravedad de las heridas, la afectada debió ser ingresada de urgencia al pabellón, donde los especialistas confirmaron que no había daño en las vías aéreas. Actualmente se mantiene bajo observación estricta en las unidades de cuidados intensivos. Una vez controlada, dice acá la nota, se procedió a revisar los artículos personales de la paciente, momento en que fue encontrada la pipa artesanal. Dios mío. El artefacto fue inmediatamente incautado por carabineros tras una denuncia oficial del centro asistencial. A raíz de esto, el personal policial retiró a la víctima, retiró una visita a quien fue identificada como la responsable de haber ingresado el objeto inflamable al recinto. Ay, Dios mío, Dios mío. Oiga, ¿qué opina usted, oiga? Oiga, pero ¿sabe qué? Yo me acuerdo que antiguamente, sí, en esos tiempos, cuando yo era niño, estamos recordando la infancia, estamos en la sección recordando la infancia, chicos, hoy día. Yo me acuerdo que antiguamente, hace cuánto, como 25 años más o menos, 30 años, la gente fumaba dentro del hospital, oiga. Sí, ya dentro de las discotecas también me fumaban, oiga. Dentro de los pubs, sí, pub creo que se llaman esas cosas. También fumaban, sí, oiga. A esta hora en Panguipulli están reportando presencia de vacunos. Esto es la ruta Ancacumue, a la altura de la ferretería Chilesmat. Ya conduzca con precaución, se hace el llamado a esta hora ya. Saludos a quienes están dirigiéndose hacia el norte, hacia el sur, hacia el este, hacia el oeste también, en Radio con punto Radio Universal, eso quería decir. WhatsApp menos a esta hora.
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0: 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Vamos y volvemos, no se separen, estamos en vivo junto a usted.

0: 5 de la tarde, 57 minutos.
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3: Las autoridades identificaron como Nicolás Cifuentes Sangüesa al imputado que se fugó del juzgado de garantía de Victoria tras un descuido previo a su control de detención. La PDI y Gendarmería desplegaron operativos de búsqueda e instruyeron un sumario administrativo. El primer debate presidencial en Brasil contó con solo 3 de los 6 candidatos invitados. La ausencia de los principales postulantes, Lula da Silva y Flavio Bolsonaro, transformó la jornada en una seguidilla de duras críticas hacia ambos ausentes. El ministro de Seguridad, Martín Arrau, valoró una disminución del 17,9% en las cifras de homicidios y mayores incautaciones de droga. Sin embargo, advirtió que no hay exitismos, señalando que persisten desafíos clave como la violencia criminal y el control territorial.
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1: Entre flores y manadas. De Chico Eddie, ¿cómo estás? Soy Claudio, está lloviendo por acá, allá en... En Padre de las Casas, sí. Puente Momber, don Claudito, ¿cómo está? Está lloviendo para acá, seguro que también. Oye, te quiero pedir la canción de Pastor López, El Inocente. A ver, ¿qué tenemos, Pastor López? Cruz de Palo. Y Traicionera. Sí, esas son las cancioncitas de Pastor López. Oiga, saludos a quienes están de cumpleaños a esta hora también. Sí. A quienes van a estar de cumpleaños también le mandamos muchos, muchos saludos. Saludos a quienes le han puesto me gusta a nuestra publicación de Facebook. Verónica Neira, Mireya Reyes, Andrea Álvarez por acá. A ver, déjeme actualizar esto. Betty Sid, Delmira Huichalaf, Miriam Quiñegual, Ana Rosales, Verónica Huillín, Ana Calaf, Rosa Ceballos, Patricia Painián, Vale Bielma, Jimena Umaña, Debbie, mira la señora Debbie, Roberto Álvarez, Don Enrique, Evelyn Quintana, Gloria Peralta, Guillermo Navarro, Rosita Rifo, Aidea Barzúa, Yana Sepúlveda, Gloria Lepillán también, que le han puesto me gusta en nuestra publicación de Facebook a esta hora. Saludos también a quienes van a esta hora en la ruta, a esta hora también a quienes están en Temuco. A ver, ¿cómo está Temuco en la ruta a esta hora? Tránsito lento en gran parte de la capital de la Araucanía, las principales vías en Caupolicán, Pedro de Valdivia por acá también a esta hora. Se le ocurre salir a toda la misma hora la pega, oiga. ¿Sí o no, oiga? No puede salir uno más tarde o todo después. Hola, chico Eddie, ¿cuándo el tema del clavel? Ahora para el 18, yo creo, para el 17. Estamos tratando de que el jefe nos pesque, pero tiene cosas más importantes. Oiga, en Caupolicán también, en gran parte de Caupolicán, llegando a Francisco Salazar, entrando también. Mira San Martín, Avenida Alemania, Barros Arana, por acá también está lento el tránsito. Vicuña Maquena, ¿para qué hablar? Aldunate. También acá, al otro lado, Avenida San Martín, de Suárez, Javiera Carrera, también lento el tránsito a esta hora. Las Encinas con Javiera Carrera, Los Pablos. También en Labranza, camino a Labranza, también lento el tránsito en Palmira, así que conduzca con cuidado, chiquillos. 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
1: En Valdivia, en Pedro Aguirre Cerda. Sí, ahí también lento el tránsito a Avenida Alemania, a Ramón Picarte, en Bueras, ahí en el hospital también, Avenida Simpson, Francia, también está lento el tránsito. Saliendo hacia el sur también está lento el tránsito. Los Robles ahí en entrando a la Isla Teja, está lento el tránsito. Ya, señoras y señores, seguimos en esta jornada junto a ustedes. Si quiere programar su cancioncita, puede hacerlo.
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1: Si quiere pedir su cancioncita, también quiere que les saludemos, póngale me gusta a nuestra publicación de Facebook. A esta hora estamos en vivo en esta jornada, día lunes en la tarde universal. Saludos a quienes están en la peguita, a quienes están haciendo sus horas extra, a quienes ya se están yendo hacia sus casitas. Qué rico, chiquillo. Pura gana de meterse a la cama y hacerse bonita. ¿Sí? Seguimos.
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0: Y para acá, para que no resulte. Bueno, no le podemos contar nada, chiquillo, porque si le contamos hay una breja por ahí. Hola, chicos, ¿y comiste torta? Saludos para de cumpleaños para Don Julito. Para el karaoke, tendría que llorar por ti, de José Luis Rodríguez, el Puma. Mira. A ver, ¿qué tenemos del Puma Rodríguez? A ver, espere.
1: La niña popó.
0: José Luis Rodríguez. José Luis Rodríguez se llama, ¿cierto? Espérame. Yo lo conozco como el Puma Rodríguez, no más. Dueño de nada, esta canción es huela. A ver, tengo Dueño de Nada, Pavo Real, no sé, hasta el día está como para escuchar un romántico y tomando mate, ¿sí o no, pariente? Ese es Don Mayo, ya, pero vamos por la línea de Don José Luis Rodríguez, ya, que es el Puma Rodríguez. Tengo, a ver, Dueño de Nada, de más todo. Dueño de ti. ¿Qué más? La llamada del amor. ¡Oh, la llamada del amor! Esa es como va. Cuando el amor llama, ya, ahí vamos a ver entre una de las dos, ¿ya? ¿Qué me dicen por acá? Cucharita se dice, chico Eddie. Saludos a Inés de Radal. Saludos también a nuestros queridos auditores que nos sintonizan en las tardes, a Wishcapi y en todos lados. Hola, le podría mandar un saludo a mi abuelo Pedro Painemal, que está en el hospital, por favor, escucha siempre la radio. Ánimo y que se mejore. Oiga, sí, muchos cariños a todos quienes y este programa va especialmente a la gente que está en el hospital, a quienes están enfermitas, a quienes están enfermitos, a quienes tienen penita, a quienes tienen tristeza, sí. También para usted, dama caballero, sobre todo para usted, para la gente que está sin trabajo, quienes lo están pasando mal, para todos ustedes va este programa con mucho cariño, mucho. Y sobre todo a nuestros auditores que también quizá a lo mejor tienen una familiar enfermito. Tratamos, como decíamos, de sacarle un poquito una sonrisa, aunque sea un ratito, y diga, este chico habla por aquí. Así que un abrazo a todos ustedes. WhatsAppenos a esta hora.
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0: 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Estamos en esta tarde universal junto a usted. WhatsAppenos y mande su saludo.

0: 6 de la tarde, 32 minutos.
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0: Y esto era lo que se bailaba en esas cosas que se llaman disco, creo, ¿cierto? ¿Qué me dicen por acá? Buenas tardes, buenas tardes, buenas tardes.
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0: Don Patricio, buenas tardes.
2: Hola, parientito. ¿Cómo buenas estáis, parientito?
0: Bien, pues, ¿y usted?
2: Jota, ayer no me puso nada el tema ese de drone.
0: Pero si ayer no vine. No, ayer no vine. Estaba don Adriancito ayer.
2: Oiga, parientito. Dígame. Ponga una cueca, puñón, ya viene el 18, ponga una cuequita, el día de mí. Desde esta hora 18.
0: A esta hora con el
2: techo. Que están buenos los terremotos, pariente.
0: Sí. Ya, mire, primeramente, el olor a 18, a empanada, digamos, no sé. Pero lo que son las cuecas, chiquillos, desde el primero en adelante nos vamos a aburrir escuchando música cueca, sí. Es como cuando trabaja en el supermercado y el primero de diciembre cambian la música y empiezan a poner los villancicos, ¿cierto? Y entre estar preguntando, acumula punto y ahí estar escuchando de fondo. Mayo dice, ¿qué será de Rafita? Ya tendrá por... Sí, sí, don Rafita, ¿qué será de don Rafita? WhatsApp nos a esta hora, más 56452391434. Buenas tardes.
3: Buenas tardes, chico Eli, acá desde Caleta Olivia, Santa Cruz, un chileno que nunca olvida sus raíces. Calladito nomás, escuchando Radio Universal, como todos los días.
0: Después del Mundial.
3: De las 7 de la mañana. Escuchando toda la programación de la radio, escuchando a usted que llega con cargado energía, ese dios de energía, y pasando muy buena música acá en la bicicleta Cacique. Le cuento cuéntame. Que el mar está enojado.
0: Está enojado,
3: se siente clarito, hay mar de fondo, así que van a salir unos mejillones, una cholga. Y bueno, acá tenemos unos días hermosos, unas noches hermosas para enamorarse.
0: Que le gusta
3: el así que como a mí el amor no me toca, solamente trabajo y mi familia. Así que saludo, pariente. Un colocolino que siempre feliz y contento porque Colo Colino siempre está ganando, así que el indio gana.
0: Ah,
3: así,
0: ya bueno. Empezamos con
3: saludos, chico Eli, saludos para todos los compatriotas por allá. Usted sabe que yo tengo en la pared de mi pieza, tengo la blanca, azul y rojo.
0: Ah, la blanca. Ah.
3: Nunca, por más que tenga 45 años acá, mis colores corren por mis venas.
0: Ah, del Colo Colino
3: chileno.
0: Claro.
3: Hasta que me lleve el tata. ¡Saludos, chico Eli!
0: Saludos a don Alejandro. Oiga, mucho gusto. Hace tiempo que usted se había perdido, ¿ah? Sí. ¿Qué se había hecho, oiga? Oiga, cuídese, porque acá también... A ver, mira, deje mirar para afuera, espera. Está lloviendo. Hola, saludos desde Victoria. Desde Victoria, quiero pedirle un temita. Bella señora, gracias. ¡Ya! Ya, espere. Llegó la hora del karaoke a esta hora. Redoble de tambores, por favor. Gracias, pariente, gracias. En el día de hoy me pidieron esta canción y también la otra. Si usted se la sabe, va en el auto a esta hora con sus hijas, sus hijos. Dígale, esta, mi chiquillo, esta era la canción que escuchaba con su abuelo. Mire.
4: ¿Qué te va?
0: Si se la sabe, cante. Seguimos en vivo en esta tarde universal.
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0: Vamos a quienes están de cumpleaños y a quienes van a estar de cumpleaños también. Les mandamos muchos saludos. Oiga, dentro de esta votación del día de hoy entre José Luis Rodríguez y José Luis Rodríguez, estábamos entre Dueño de Nada y La Llamada del Amor. Entonces, ¿sí o no, Marieta? Estábamos entre Don Luchito, estábamos entre el señor productor y Don Lorenzo, que es el caballero del aseo. Y Chico Eddie. Y entonces llegamos a un ay, espera, deje tomar un poquito de agua. Llegamos a un consenso. El consenso es que dentro de las canciones más lindas que se puede escuchar de José Luis Rodríguez es esta, mire. Si se la sabe, cante. La semana pasada era como cantando con Chico Eddie. El karaoke, la hora del karaoke. Ya ni sé cómo se llama esta canción. Suspiro.
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0: ¡Suspiro! Y eso fue el karaoke del día de hoy. Gracias, gracias, gracias. Hasta que resultó, ¿vio o no? Oiga, 3 minutos nos están separando para las 7 de la tarde. 3 minutos nos están separando para las 7. Seguimos junto a usted. Hola, chico Eddie, aquí escuchando en Auca Milegüe. Estoy dándole de mecánico, sacando de escombro, sacando el escombro de las vacas y ovejas. Quiero escuchar el tema de Flaco y sus parientes. Huguito, mire. Oiga, sí, saludos a quienes a esta hora ya están haciendo chicharrón, aprovechando la lluvia, tomándose un cafecito, un mate, mirando por la ventana. ¿Se ve algo en el campo, no, a esta hora o no? Oli, quiero escuchar Amor de Pobre con el llanero Ñuble por aquí. Maquehue, escuchar, muchas gracias. Amor de pobre solamente. Quiero darte amor de pobre. Y humildad. Ah, me dieron ganas de cantar esa canción, chicos. ¿Qué dice por acá? Hola, chicos. Eddie, quiero la canción de María José. María José con el Flaco, me encanta a mí. Polémica. Ya van como 3 canciones del Flaco, así que voy a tener que volver a elegir qué canciones. Porque, a ver, déjeme esperar. Tengo una del Flaco, flaco. Mira, están como de ese. Mira, están pidiendo el Flaco y sus parientes, pero están pidiendo las distintas canciones. Así que, como a todos los demás nos gusta esta canción, vamos a programar esta canción. Y no me alegre. ¡Aló! Buenas tardes.
1: ¡Ay, que estamos románticos, pariente!
0: ¡Uy, pariente! ¡Debes salir! ¡Hola, pariente!
1: ¡Puta, qué manera de llover acá hoy día, compañero!
0: ¡Ay, patito!
1: No nos quieren soltar las lluvias.
0: Oiga, pero empezó
1: hoy. Así que, oiga, cabrón.
0: Dígame.
1: ¿Te podría rajar con un temita del grupo Carioma?
0: Carioma.
1: Si te engañé con esa mujer. Carioma. Un temita antiguo.
0: Sí, a ver.
1: Una Carioma. Buena cumbia, si es que podéis nomás, porque al final nunca colocáis los
0: temas. ¿Cómo que hueso, no, oiga?
1: Colocáis los temas.
0: Mira los meos temas.
1: Ya, ya.
0: Como dijo Chechito del Bomb, como dijo Chechito del Bill, los megas temas. Ay, ¿qué me dicen? A esta hora el cuerpo de bomberos de Villarrica estarían trabajando en fuego en camioneta, esto en calle Pedro de Valdivia, entre Balmaceda y Carrera. Ya, saludos a Villarrica, quienes nos están sintonizando a esta hora. Más 56 45 2 39 14 34, es el WhatsApp.
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0: 7 de la tarde, 2 minutos.
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3: Las remeras chilenas Melita y Antonia Abraham ganaron su serie clasificatoria en el Mundial de Remo de Ámsterdam. En la categoría 2 sin timonel superaron por casi 5 segundos a República Checa y aseguraron su paso a las semifinales. El MinSal emitió una alerta alimentaria y ordenó retirar del mercado el maní tostado sin sal marca Cuisine & Co. del lote 103.969 tras detectar la presencia de aflatoxinas, sustancias fúngicas potencialmente tóxicas y perjudiciales para la salud. El gobierno y Cercotec lanzaron el fondo Capital Semilla Modo Empleo, un subsidio no reembolsable de 3 millones de pesos destinado a personas cesantes para crear empresas formales. El programa busca reconvertir laboralmente a 583 beneficiarios, priorizando a jóvenes, mujeres y adultos mayores.
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1: Vamos a hacer otra sección, sí. ¿Qué será de...? 7:15, estamos en vivo en esta tarde universal.

0: Estupenda. Oiga, seguimos en vivo en esta tarde universal para toda la Araucanía y la región de Los Ríos también en nuestra señal 93.9 FM. A esta hora había una alarma de incendio. Esto es la comuna de Corral, ya por vivienda que arde. Estaría ardiendo en su totalidad en el sector San Carlos. Ya equipos de emergencia estarían también trabajando a esta hora en el lugar. Reiteramos, una alarma de incendio en la comuna de Corral por vivienda que estaría ardiendo en su totalidad en el sector San Carlos. ¿Qué más me dicen por acá en el WhatsApp? A ver, me faltaba un WhatsApp. A ver, espere. Ya, oiga, a esta hora me estaban informando sobre un incidente de fuego en camioneta. Ya bomberos estarían trabajando, bomberos de Villarrica, en calle Pedro de Valdivia, entre Balmaceda y Carrera. También por acá, ¿qué me dicen? Buenas tardes.
1: Buenas tardes, chico Eddie. Hola, ¿qué tal? ¿Cómo les va? Mire, por acá, por supuesto, Nani. Estoy en decadencia, la verdad, que hay corte de luz acá en el sector de Maquehue. No, tenemos cortes, imagínense. Gracias a Dios tengo algo a pila y estoy en sintonía de la Universal, por supuesto. No le pido temitas, todas están bonitas. Pero me encantaría Lulu. Besito, cariño, cuídese mucho.
0: Saludos.
1: Que tengan excelente jornada.
0: Oiga, sí me estaban informando por acá, habían varios sectores rurales donde a esta hora se está cortando la luz. Recuerden, mira, si usted se le cae la señal FM en su comuna, nos puede seguir sintonizando en nuestras señales online. Sabemos que hay algunas. Ay, sabemos que es. Me salió como. Sabemos. Ya, sabemos que mucha gente que también nos sigue a través de nuestras señales online, así que nos puede seguir escuchando y sintonizando ahí. Buenas tardes.
2: Hola, chico Eddie.
0: Señora, ¿cómo estás, María? Chico Eddie?
2: Oye,
0: dígame.
2: Muy cortita tu karaoke.
0: ¿Sí?
2: Ponele más canciones. Yo en esa me enamoré, oye, y me casé.
0: ¿Sí? No me esté, oiga.
2: Chico Eddie.
0: Sí.
2: Me casé yo con esa canción.
0: ¿Cuál era la?
2: Oh, qué linda esa canción, oye, me llegó al corazón.
0: Oh,
2: tócame una cancioncita, cualquier canción, porque no te pido, porque tú no
0: ya
2: la tocas.
0: Ya, mire, día
2: cualquier
0: lunes ya empezó.
2: Canción. Es cierto que lo que dice caballero que no tocáis las canciones, chico Eddie, ponete las pilas a Duracell.
0: Día lunes.
2: Mira, Mari Delante, Delante la lleva. Chao, mi chiquillo, muy linda las canciones. Más nomás, dale más.
0: Ya.
2: Ponete de unos tres cantantes, ya, por favor, porque muy lindo tu programa. Sí, igual que la Verito, oye, la Vera se pasa para tocar canciones bonitas, oye. ¿Yo? En la otra radio FM Gente y acá.
0: Sí.
2: La FM Gente, se la llevo hoy.
0: Sí.
2: Chao, viene a tu casita.
0: Señora María. Saludo desde Quepe con una canción de Los Talismanes, cualquiera, por favor. Gracias, soy Lidia. Oh, Los Talismanes, espérense. ¿Cuál sería de Los Talismanes? A ver, tengo. Cuéntale. Dice. No entendí nada acá que me mandaron ya. Y don Víctor que me eliminó el mensaje, por eso estoy aquí. Voy a poner el mensaje y se eliminó. Qué paleteado, gracias, don. Sí, WhatsApp, no sé, a esta hora.
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2: Saludos a quienes van llegando en sus a sus casitas en el campo a esta hora. Estamos en vivo en esta tarde universal.

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1: Güey, tantos años, tanto tiempo. Oye, qué temprano hoy día.
2: Sí.
1: Salí más temprano día luna, dijo. Gracias a Dios.
2: ¿Cómo estás, Sinapola?
1: Le mandó un audio, pero como anda medio mal, sí. Más que bien, dijo.
2: No.
1: Está tomando chela, entonces se le enreda. Parece haitiano.
2: Ya. Sí, que me está ahí nomás.
1: No se le entiende lo que habla.
2: Sí.
1: Se fue a pagar y trajo el tiro chela.
2: Ah, ya.
1: ¿Está escuchándolo? Sí. No, dice que no manda audio porque no se le entiende.
2: No.
1: Que le mandaba un saludo a usted y a la señora María.
2: Gracias.
1: Ya, chico Edi, aquí escuchándolo.
2: Gracias, señora Pola.
1: Haciendo la oncecita. Saludos para usted y para todos los que escuchan la radio.
2: Gracias.
1: Abrazo, Pola, de Los Ángeles.
2: Mira, don Víctor. Oiga, saludos a quienes a esta hora están...

0: Llegando a sus trabajos, a quienes están también a esta hora, de una u otra forma, sintonizando quizás en la peguita, en el cambio de turno nocturno, chiquillos también. Vaya, un saludo. ¿Qué me dice acá, don Pato?
1: Tantos años,
0: ¿Don Pato qué? Saludos a quienes están tomando oncecita a esta hora, a quienes están tomando cafecito, su matecito, a quienes están en algún cafetín también de ahí de su trabajo. Sí, bueno. Buenas tardes. Ya,
2: cabro Eddie, el grupo Carioma, si te engañé con otra mujer, así que estás quedando como mentiroso.
0: No,
2: bueno, siempre
0: ya.
2: Vacío,
0: pues, guacho. Oiga, estamos empezando la semana ya. ¿Qué me dicen por acá en el Facebook? Póngale me gusta a nuestra publicación de Facebook. Estuvimos lento hoy día. Con la producción de me gusta estuvimos lento hoy día. Va a ser día viernes, ya. Pamela Edith Dinamarca dice, un lindo inicio de semana escuchando la mejor programación todo el día. Saludos cariñosos desde Pistrufquén. Bendiciones, Muak Shalom. Lidia Cisterna dice, saluditos, fantastic. José Wenuan dice, hola, ¿cómo estás? Muy bien, gracias, para ser lunes. Sí, para ser lunes. Ana Ankalaf, hola Lando, hola Landa, mire. Pedro Mellado Puno dice, buenas tardes, chico Eddie, desde Santiago te escucho todos los días. Saludo, sí, saludo a quienes nos sintonizan a través de nuestras señales online en Radio Universal Chile, en nuestra aplicación y universal.cl, nuestra página web. Si tiene pariente en el mundo, yo sé, ya, hay muchos, al menos gente de Temuco, gente de Carahue, gente de Imperial, de aquí mismo, Pitrufquén, de Teodoro Schmidt, que por razones quizá a lo mejor tuvieron que salir del país, pero a trabajar, yo digo, a estudiar, sí. Dígale, sintonícele radiouniversal.cl y ahí... La de acá del sur, la de Pitruf, exacto, esa misma. Yarna Sepúlveda, hola joven, que tenga buen inicio de semana, como yo siempre escuchando la mejor música de Radio Universal Chile.
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0: ¿Qué le pasó a la señora María? ¿Cuál de todos los mensajes? Señora María.
4: Chico Eddie.
0: Dígame.
4: Ahora sí. Chico Eddie, saludo a la Polita y a Víctor.
0: Ya,
4: Víctor mire. Siempre llamaba para acá. En la radio acá, la otra radio para acá.
0: Ah, la de.
4: Después por ahí tuvieron un disjunto y me llamó más. Con el locutor.
0: Ah,
4: y
0: me
4: un
0: imagino,
4: saludo a él, a Víctor, a don Víctor y a la Polita, que esté muy bien. Que lo pase muy bien la señora Polita. Siempre me saluda a mi chiquilla. Y un saludo a todas mis amigas ya. A la señora Carmen, a la Coralia, que nos escucha, la Coralia.
0: No sé.
4: Y a la Adelita, por favor, quiero la canción.
0: ¿Cuál?
4: Tú lo decidiste con Anita Gabriel. ¿Se puede, mi huesito, ya? Chico Eddie.
0: Hemos pasado la hora.
4: Por favor, Chico Eddie.
0: Sí.
4: Te pido.
0: Ya.
4: La primera y última vez de mi vida. Pariente.
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5: Me vale la morena, me goce la morena.
0: ¿Qué dice?
5: Me va la morena.
0: La señora Paula, ¿qué dice la señora Paula? Señora Paula, ¿qué dice? Buenas tardes.
1: Sí, igual saludo para la señora María. Dígale que gracias por su cariño. Que me alegra la señora María de haber escuchado.
0: Sí.
1: Nada, qué malo usted. No, no molestarle tanto, ¿ah?
0: ¿Eh? Eso está en cabina.
1: Ya, chico Eddie. Aquí lo vamos a escuchar.
0: Siga WhatsAppiando a esta hora. Estamos en vivo junto a usted en esta tarde universal.

0: 7 de la tarde, 35 minutos.
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0: tampoco.
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0: y ya sé que te llama, ¿no? Dice que soy su partner. A él que lo llama,
1: pues. Y ella supiera que me llama su hermana. Ay. Porque también soy su partner.
0: Oye, ¿qué sería de Pitbull a todo esto? Ya?
1: Casi siempre me llamo a las
0: 3
1: de la mañana. Dice que soy su padre.
0: Gracias. Póngale, hijo.

0: ¿Qué me dicen por acá? Hola, buenas noches. Soy Leo Marín de Cunco Chico. Quisiera pedir una canción del grupo Rancho Fino junto a los Ebrios del Amor. 7 días. Buena semana para todos. Buena semana, don Diego. Y bueno, reiterar, explica así como la oficina de información. ¿Se ha dado cuenta? La señorita Benito Moya, después de las 20 horas, va a llegar con lo que es la música romántica. Por este momento estamos perreando. Hola, buenas tardes.
1: Indio Putumayo, Evi. Coloca el
0: tema. Hábleme más temprano, pues, don Pato, me habla más tarde. Sí, pues más temprano, pues don Patito, saluda a Villarrica, Pucón, saluda a toda la cadena universal, ¿eh? Sí, a toda la cadena, hoy día voy a saludar a toda la cadena universal, sí, a la señal FM, señales online también, saludos chiquillos a quienes nos ven a través de nuestro streaming, disculpe el caracho de día viernes. Pues, ¿qué dice por acá en la capital de la región de la Araucanía, en la ciudad de Temuco? A esta hora hay 8 grados, nublado y chubasco, con viento entre 40 y 60 kilómetros por hora. Este va martes, miércoles, jueves y el viernes cubierto de lluvia. O sea, toda la semana va a estar lloviendo, así que chiquillos. También en Angol también lo mismo, viento y lluvia. Por acá en Villarrica, Pucón, lo mismo, viento y lluvia también. Puerto Saavedra, a esta hora, adivine. Viento y lluvia. Ráfagas de viento hasta 70 kilómetros por hora en toda la región, chiquillos, porque hay un río atmosférico. Podríamos llamar al profe Pablo Godoy Jaramillo de Meteo Magún, que también nos... Mañana, profesor, ¿podemos llamarlo, por favor, si está escuchando? Cubierto lluvia toda la semana hasta el día jueves, así que lo único que le recomendamos, cierre la boquita lo más chiquillo hasta el jueves. Sí, así que toda la región, a ver, la región de los ríos, en Panguipulli, cubierto lluvia a esta hora. Cubierto lluvia moderada de aquí hasta el sábado, chiquillos. Así que... los que venden paraguas es lo único que van a estar contentos estos días, chiquillos. No, no. Valdivia, cubierto lluvia con viento entre 40 y 60 kilómetros por hora. ¿Viste? Lo mismo. Y esto fue el tiempo en el día de hoy.

0: Y más encima va a estar soltero, que no. Va a estar helado, va a estar helado. ¿Qué tiene que ver ese soltero? Ya, seguimos en vivo en esta tarde universal.
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0: Este sí era el tema, ¿sí o no? No, estamos aquí nomás. Oiga, seguimos en vivo en esta tarde universal. Recuerde que estamos junto a usted a las 20 horas. Llega nuestra querida colega, la señorita Benito Moya, con lo mejor de la música ranchera.
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2: Y eso trajo hasta aquí un

0: frío.
1: Quedan con la señorita Benito Moya. Nos vemos, cuídense. Au revoir, arrivederci, sayonara, goodbye. En el micrófono tuvo Chiquedi. Nos vemos mañana, el de arriba y el de más arriba, si lo permiten. Ok, ya.
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0: 7 de la tarde, 57 minutos.
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3: El Ministerio del Interior definirá esta semana si mantiene los plazos de la modernización del paso Cardenal Zamoré o si someterá las obras a reevaluación. El gobernador Alejandro Santana instó a evitar retrasos en este enlace clave con Argentina. La Corte de Santiago rechazó el recurso de amparo de una ciudadana haitiana a quien se le impidió ingresar al país junto a sus hijas chilenas. El tribunal determinó que la mujer perdió su residencia definitiva tras vivir 4 años en el extranjero. La PDI y la Fiscalía allanaron el tercer tribunal oral en lo penal de Santiago y detuvieron a un funcionario administrativo por cohecho. Se le acusa de recibir pagos a cambio de alertar a bandas narcos sobre investigaciones y medidas intrusivas.
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